0: La visa no define a un mexicano o una mexicana. Si Estados Unidos decide quitar una visa, es una decisión de Estados Unidos. Si hay un delito que perseguir, hay los mecanismos para que nos den la información.
1: En su conferencia de prensa matutina en Palacio Nacional, la presidenta denunció que la oposición en México utiliza el retiro de la visa de Andrés López Beltrán para atacar a la Cuarta Transformación y tratar de posicionarse ante los mexicanos ante la carencia de proyecto que tienen. ¿A poco la oposición le quitó la visa a López Beltrán? No, que yo sepa, fue el gobierno de los Estados Unidos. Y aquí, pues quizás sí vale la pena hacer una investigación, porque no creo que se la quitaron porque haya manejado mal en los Estados Unidos. Escuchemos nuevamente a la presidenta.
0: ¿Qué pasa con la oposición? Como la oposición no tiene proyecto de nación, porque es la verdad, no hay argumentos para convencer a la gente, utilizan esto para atacar al proyecto que representamos. Entonces, se le quita la visa, él decide hacerlo público con una carta y ya viene la andanada de el conservadurismo, de la derecha, de los comentócratas, de los medios. Ah, pero ¿qué pasa con el trabajo que ha estado haciendo el gobierno de México para prácticamente acabar con lo que llamamos el huachicol fiscal o el contrabando de combustible? Prácticamente se terminó gracias a las intervenciones que hemos estado haciendo en aduanas, a las detenciones que se hicieron. ¿Qué pasa con los empresarios de doble nacionalidad, mexicano-estadounidenses, que están involucrados en esta o estaban involucrados en estas redes? De eso no se habla. No, pero se usa esto para atacar a un proyecto. Están en su derecho, nadie los va a censurar como pretenden que hagamos. Pero sí es necesario señalar el trabajo que se ha hecho.
1: En tanto, la presidenta de Morena, Ariadna Montiel, dijo que el retiro de la visa de Andrés López Beltrán atenta contra la soberanía nacional y por eso se organizarán para defender al país ante las embestidas desde Estados Unidos. ¿En serio? ¿En serio la soberanía nacional está en peligro porque le quitaron la visa a una sola persona que además, pues no es ni gobernante, ¿no? Bueno, tuvo un cargo en Morena, pero hasta ahí. Pero hoy busca ser diputado, y aunque fuera diputado, no tendría ningún peligro la soberanía nacional, aunque sea hijo del expresidente de México. Pero bueno, esto es lo que dijo Ariadna Montiel.
2: Para nosotros sí es un tema que trasciende a una persona y que a todas luces es un intento de intervenir en la política de nuestro país, y que ante ello pues siempre vamos a plantear la defensa de la soberanía. Y como les venimos diciendo desde hace meses y desde antes de que yo llegara a la presidencia del partido, esta es una narrativa que quieren instalar y esta es la lucha política en la que nosotros nos colocamos del lado de la verdad, del lado del pueblo, y por eso estamos en la opinión de la gente muchísimo mejor calificados que cualquier otra fuerza política. Ya quisieran para un domingo nuestra aprobación, y la de la presidenta ni se diga, ¿no? Porque hay que recordar que no es el primer evento que tenemos en la política mexicana donde desde el extranjero se quiere intervenir en la política nacional. Y no lo vamos a permitir. ¿Y nosotros cómo lo hacemos? Por los cauces que siempre lo hemos hecho. De manera pacífica, informando a la gente, dando nuestro punto de vista, presentando nuestro proyecto, organizándonos para llegar cada vez más a los últimos rincones del país. Entonces, lo que hoy vemos, lo que para nosotros es la defensa de la soberanía.
1: El segundo tema de reflexión de esta tarde, en tanto la oposición no dejará el tema y seguirá insistiendo que los hijos del expresidente Andrés Manuel López Obrador están relacionados con el crimen organizado, principalmente con el huachicol fiscal. La gobernadora de Chihuahua, la panista Maru Campos, advirtió que jugaron con fuego y ahora ya se quemaron. Escuchemos a la gobernadora de Chihuahua, Maru Campos.
3: En el estudio sabemos desde hace tiempo las personas que juegan con el crimen organizado, las personas que están involucradas en hechos delictivos, ya lo digo, Estados Unidos, el otorgar la visa no es un derecho, es un privilegio. Y bueno, pues ellos jugaron con fuego y se quemaron. Entonces creo que tienen que asumir las responsabilidades.
1: En tanto, la senadora del PRI, Carolina Villano, acusó a la Fiscalía General de la República a cargo de Ernestina Godoy de ser una fiscalía carnal, que está en ese puesto para exonerar a los integrantes de Morena. La legisladora priista denunció que ahora se comprueba por qué Morena quería apoderarse del Poder Judicial para poder protegerse ante las acusaciones que se hacen de sus integrantes. Escuchemos a la senadora del PRI, Carolina Villano.
4: Después, fuero, sí, sin duda, pero bueno, él sí ya tienen, la Fiscalía General, tienen a los jueces, tienen todo. Esa era una de las intenciones por las que querían apoderar del sistema de justicia, porque saben lo que deben. Y me parece que el expresidente tan sabía todo, dejó todo preparado para que nada les pase. Por eso Estados Unidos, pues quién sabe. Todos los que han declarado, la información la tiene Estados Unidos, la Fiscalía también, pero no quiere investigar. Es vergonzoso lo que nos está pasando. ¿Por qué otro país tiene que investigar nuestros problemas? Son nuestros problemas. La Fiscalía General de la República tiene que hacer su labor. No puede tener una fiscal carnal ahí. O sea, realmente estamos en un problema, porque se hace la justicia, pero a los adversarios. Es una justicia selectiva, absolutamente. Y eso hace que cada día crean menos en la justicia. No nos conviene eso.
1: Y el tercer tema de esta tarde de reflexión aquí en la segunda emisión de Informativo NTR, se acerca, ojo, se acerca una tormenta en la Suprema Corte de Justicia de la Nación. El próximo 1 de septiembre, Hugo Aguilar Ortiz, este hombre que nada más que yo recuerde, pues fue a bailar, ¿no? Hasta Chalma. Solamente eso, que supuestamente era el punto distinto al poder judicial del viejo tiempo del neoliberalismo. Pues bueno, Hugo Aguilar Ortiz pues no resolvió todos los problemas que están rezagados. De hecho, el poder judicial sigue siendo el mismito, con todas las carencias y con una injusticia y una impunidad tremenda en este país. Pues bueno, va a terminar Hugo Aguilar Ortiz su gestión como presidente de la Suprema Corte de Justicia de la Nación el próximo 1 de septiembre. Y ahora viene lo más complicado, saber quién va a estar al frente del Poder Judicial. Según la reforma constitucional aprobada en 2025, la ministra, aunque usted no lo crea, Lenia Batres Guadarrama, tendría que ser la presidenta del Poder Judicial. Sin embargo, sectores dentro de este mismo poder, además de empresarios, políticos, sectores sociales, académicos, juristas, bueno, de todo, se han opuesto a que Lenia Batres asuma la presidencia de la Suprema Corte de Justicia de la Nación. El coordinador de los diputados de Morena, Ricardo Monreal, reconoció que existe una ambigüedad en la ley, ya que la reforma constitucional indica que efectivamente será la candidata que obtuvo el segundo lugar en la elección, y esta fue Lenia Batres. Pero también la ley de la Suprema Corte indica que los ministros de la Corte se pueden poner de acuerdo y nombrar a un presidente distinto al que fue electo en esta reforma al Poder Judicial. Ricardo Monreal pidió a los ministros de la Corte llegar a un acuerdo y evitar confrontaciones, ya que están fuera ya de la normalidad. Escuchemos al diputado de Morena.
5: No, no es así. Hay criterios y hay, si hay la antinomia, si hay la norma contradictoria constitucional, dado que una menciona que es la más votada, en segundo lugar, en este caso le correspondería a Lenia Batres, y la otra disposición que se quedó en la Constitución es que el cuerpo de ministros por mayoría decide quién es la presidenta o el presidente. Yo tengo una buena opinión de Lenia Batres y en un sentido estricto ella podría acceder a la presidencia. Pero también está la otra interpretación constitucional que por antigüedad tiene también aplicabilidad. Pero yo lo que creo que lo que debería intentarse en la Corte, si es que no se deroga uno de los artículos, que eso sería la solución desde el punto de vista legislativo, derogar una de las dos disposiciones, pero si no se logra y no se tiene el consenso de aquí a los próximos meses, lo que deberían intentar es un acuerdo entre los ministros para que no se presentaran este tipo de confrontaciones públicas que ya están rebasando lo normal y lo recomendable.
1: Lo cierto es que viene un verdadero problema ahí en la Suprema Corte de Justicia de la Nación. El pasado 1 de junio de 2025 se llevó a cabo la elección del Poder Judicial. Hugo Aguilar Ortiz, este abogado de algunos grupos indígenas, pues resultó ser ganador, nadie lo esperaba, y él resultó ser el ganador y estuvo al frente ya casi 2 años del Poder Judicial. Tuvo 5.900.000 votos. En segundo lugar quedó la ministra Lenia Batres Guadarrama con 5.534.000 votos. Así es que le correspondería, pero se imagina, Lenia Batres Guadarrama ha tenido unas pifias y unos errores tremendo, además de ser muy radical. Y en el Poder Judicial se necesitan decisiones que no estén realizadas ni con una ideología política, ni tampoco con un resentimiento social, como el que ha mostrado Lenia Batres Guadarrama. Ya lo veremos, pero viene una batalla muy fuerte en la Suprema Corte de Justicia de la Nación. Así los tres temas de reflexión en esta segunda emisión de Informativo NTR.
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18: Desde la redacción del Financiero Televisión, Gustavo González.
19: Pues ya lo decíamos, Gus, la presidenta seguramente seguiría hablando de Andrés López Beltrán. Tiene que defender todo lo que le ha quedado como herencia, y así como lo ha hecho con Rubén Rocha Moya, con Marina del Pilar, con Insunza, el senador, ahora lo tiene que hacer con Andrés López Beltrán, y más porque pues es el hijo del fundador del movimiento político que lo ha llevado a la presidencia de la República. Pero vamos a pasar con Gustavo González, él es el coordinador de información de El Financiero Televisión, en esta nueva defensa de la presidenta Claudia Sheinbaum al hijo del expresidente López Obrador. ¿Cómo estás, Gus? Te saludo con muchísimo gusto esta tarde.
20: La pregunta es si lo hará con gusto estas defensas. Muy buenas tardes, Beto, y a todos amigos del auditorio. Y si lo hace la presidenta con gusto, ¿no será que ya se estén convirtiendo en un lastre para su gobierno? Yo creo que como tema de análisis estaría muy bueno definir entre los claudistas y los amlistas. Es decir, los que tienen el gran problema son los amlistas. Hoy vimos, por ejemplo, a García Harfuch, que fue a una conferencia de la DEA allá en Argentina, codearse y ser alabado por el jefe de la DEA. Esto no es una, no es, dado los tiempos, no es un asunto sencillo, y habría que ver entonces si no es que están mandando mensajes de la bronca no es con usted y su gente, presidenta, es con los amlistas. Habría que verlo, y cómo como teoría vale la pena ponerla sobre la mesa de trabajo, Beto. Ya en la mañanera, como bien lo apuntabas, pues sí, la presidenta tuvo que salir una vez más en defensa de Andrés Manuel López Beltrán. Descartó solicitar una investigación en su contra por temas de huachicol o por el reciente retiro de su visa estadounidense. Recalcó la presidenta que la Fiscalía General de la República aclaró que no existen pruebas contra el hijo del expresidente López Obrador en ningún delito.
21: No, yo preguntaba si no era necesaria la iniciación, pues, de una, el inicio de una carpeta de investigación para ver si no está relacionado.
0: ¿Por
21: finalmente
0: qué?
21: Que lo sepan.
0: Por eso, ¿pero por qué?
21: Pues para ver si hay elementos, precisamente.
0: Por eso, la Fiscalía determinará si tiene que investigar a una persona o a otra o a otra. Pero que el quitar una visa tenga que ver con iniciar una investigación, ¿de cuándo acá? O sea, ahora si ellos quitan una visa, ¿representa una investigación de la Fiscalía? Si la visa es la puerta de entrada de un mexicano a Estados Unidos, ¿sí eso qué tiene que ver con una investigación penal?
20: La presidenta consideró que el retiro de la visa de López Beltrán sí es un tema de injerencia, porque obedece a un asunto político. Sin embargo, negó que su gobierno pretenda solicitar explicaciones al gobierno de Estados Unidos al señalar que el retiro de las visas es un asunto personal.
0: No, la visa no define a un mexicano o una mexicana. Si Estados Unidos decide quitar una visa, es una decisión de Estados Unidos. Si hay un delito que perseguir, hay los mecanismos para que nos den la información o los mecanismos de juicios en particular. Pero la visa es una relación del gobierno de Estados Unidos con una persona. No tenemos por qué sentarnos a ver a quién le van a quitar la visa y por qué.
21: ¿Y por qué entonces, si es un asunto personal, se toma como un asunto de defensa de la soberanía?
0: Pues porque ¿quién es la persona? Son personas políticamente expuestas. Así les llaman ellos. Entonces, revocan la visa y hacen un escándalo ellos por la revocación de la visa. Porque ellos son los que han estado permanentemente presionando.
20: Insistió la presidenta en que se trata de un asunto político, ya que existen sectores del gobierno estadounidense que utilizan estos temas con fines electorales, esto frente a los comicios que se realizarán en noviembre próximo en aquel país.
0: No, la validación es frente al pueblo, sea Andrés Manuel López Beltrán o sea otra persona a la que le hayan quitado su visa. Si el problema aquí es si los mexicanos y las mexicanas y los mexicanos vamos a permitir que quien decida en México sea la validación de Estados Unidos de algo.
20: Sheinbaum dijo que hay sectores en Estados Unidos que utilizan este retiro de visas para atacar al gobierno de México, en específico a su gobierno se refería. Descartó que haya un conflicto bilateral, pero sí denunció este manejo político.
0: El otro tema tiene que ver con el ataque y el uso político que hace por lo menos unos sectores del gobierno de los Estados Unidos en contra de nuestro proyecto o del proyecto de nación que representamos. Y este manejo de las visas, pues desde nuestro punto de vista, tiene que ver con eso. Y así lo hemos denunciado y así lo planteamos. Ahora, ¿que eso representa una ruptura de relaciones con el gobierno de Estados Unidos? No. Nosotros queremos la mejor relación, pero tampoco debemos dejar de informar y debemos dejar de decir lo que pensamos, tanto a nivel diplomático como a nivel público. Entonces, así es. Y más ahora que ellos tienen su elección en noviembre. Y siempre buscan, porque es histórico, no es de ahora, que México se convierta en un tema para su elección.
20: En otro tema polémico, la presidenta Claudia Sheinbaum rechazó nuevamente que Luisa María Alcalde, quien es su consejera jurídica, haya hecho una lista en contra de periodistas. Dijo que fue un esquema para impulsar, lo que mostró fue un esquema para impulsar las notas falsas.
0: Al primero no hubo ninguna lista.
21: Bueno, hubo una serie
0: no
21: de
0: hubo
21: nombres.
0: Una lista. Se presentaron nombres. Luisa lo que presentó, y además está demostrado, no. Lo que demostró es el uso de las plataformas digitales, de las redes sociales, para amplificar, incluso generar noticias falsas a partir de una noticia. Eso es lo que presentó. Y dijo, ¿cómo una noticia, por ejemplo, de estos periodistas, después se amplifica para generar una tendencia de opinión? Y hay múltiples casos que podemos hablar de, muchísimos. Narcogobierno, narcocandidata, narcopresidente, narco... Todo eso, toda esa tendencia que se genera a partir de una nota que a lo mejor no es la propia nota per se parte de la red, pero lo utilizan para generar noticias falsas y amplificar notas.
20: La presidenta también confirmó, esto ya en otro tema, que el contraalmirante Fernando Farías Laguna, detenido en Argentina por su presunta participación en el delito de huachicol fiscal, podría ser trasladado a México en los próximos días.
0: Le pedí a la fiscalía que pudiera dar la información y a Relaciones Exteriores. Todavía no está en traslado, pero todo parece indicar que sí va a haber un traslado. No sé si el día de hoy, mañana o pasado, pero parece indicar que sí. Y le pedí a la fiscalía que pudiera informarlo y a Relaciones Exteriores que participe en este proceso.
20: Beto, así la mañanera de este martes, ya con más carnita, como decimos, en el ambiente periodístico.
19: Y ahora sí, Gus, pues la presidenta quiso hablar de esos temas y yo no sé qué tanto le puede redituar pues la defensa de Andrés López Beltrán. Hay que esperar si Estados Unidos en su momento puede decir algo, pero ya pues lo ha avisado en diversos mensajes, el retiro de las visas es porque una persona puede atentar en contra de la Constitución estadounidense o contra las leyes estadounidenses, esto hay que aclararlo, puede ser desde una multa por cuestiones viales que vaya manejando en estado de ebriedad hasta cuestiones relacionadas con algo más, con el crimen organizado. Esto no lo ha dicho Estados Unidos, pero pues no cabe duda que la narrativa de Morena es convertir a los señalados, a los presuntos señalados, como víctimas. Y esto, esta historia ya se está repitiendo: Rubén Rocha Moya, Enrique Insunza, Marina del Pilar, y ahora Andrés López Beltrán, y los que sigan, ¿no?
20: Y los que sigan, Beto, creo que es el sello de la casa lo que estamos viendo. Todos ellos son unas blancas palomitas y unas víctimas de este embate del imperio estadounidense. Así lo ven ellos, Beto, y así se lo han hecho saber a la gente que todavía les cree. Yo creo que debe de haber algo más de fondo que no nos han revelado de por qué le quitaron la visa. No es un asunto sencillo, como bien nos señalas, va desde una multa de tráfico por conducir en estado de ebriedad hasta algo más fuerte como relacionarse con el crimen organizado. Que para ellos, y hay que verlo también de este punto de vista, ya el narco ya es narcoterrorismo. Para ellos ya son terroristas. Entonces, deberían, podremos, algún día nos enteraremos de por qué se la quitaron. Seguramente en alguna filtración periodística de los que en el sistema estadounidense es muy afecto, nos enteraremos de cuáles fueron los cargos. Como al tiempo nos enteramos de Marina del Pilar, que fue por relaciones con el crimen organizado. Por eso le quitaron la visa a la gobernadora de Baja California. Pasarán unos meses, pero seguro nos enteraremos de cuál es la razón por la que Andy ya no tiene su visa. Pero
19: Y pues ya lo veremos, y este tema seguramente será muy largo porque habrá elecciones en noviembre, tiene razón la presidenta, siempre México ha sido punto fundamental de ataque o de defensa en las elecciones estadounidenses, y también vendrán las elecciones aquí en nuestro país, no tanto para atacar a Estados Unidos, sino para pues revivir todos estos casos de investigación en contra de prominentes integrantes de Morena. Ya lo veremos y lo estaremos platicando contigo, Gus. Por lo pronto, te agradezco muchísimo tu información desde la redacción de El Financiero Televisión.
20: Beto, un placer como siempre. Que tengan todos muy buena tarde.
19: Muchísimas gracias. Nosotros vamos a un corte y regresamos con más.
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40: Y le agradezco muchísimo a Mónica Calles Miramontes, ella es abogada y consultora electoral, porque ahora, pues nuevamente, una institución electoral federal encarará una elección federal tan importante como la intermedia, incompleta. Tenemos una magistrada que terminó en octubre del año pasado, Janine Otalora, que pues no se ha podido renovar su lugar, y recientemente se conoció la renuncia de Mónica Soto, esta controvertida expresidenta del Tribunal Electoral. ¿Qué va a pasar con este sistema electoral? Mónica, la saludo primero con mucho gusto y le pregunto primero, ¿qué evaluación hace del papel de Mónica Soto en el frente del Tribunal Electoral? Yo todavía recuerdo cuando dice que los acordeones no se utilizaron porque el que le llegó a su mano era nuevecito, entonces no tenía ni siquiera una arruga. Entonces validó el Poder Judicial esta elección y pues pasaría a la historia de la cuestión electoral con este legado que deja sobre la reforma. Mónica, la saludo con muchísimo gusto.
41: ¿Qué tal, Alberto? Muchísimas gracias por la invitación. Gracias aquí comentando, como dices, nuevamente, dando de qué hablar la justicia electoral. Y sí, pues ayer fue muy sorpresiva la renuncia que puso sobre la mesa Mónica Soto. Y efectivamente, a ver, ¿cuál es el balance? Primero hay que recordar que ya 4 magistrados de los que están actualmente en la sala superior están en tiempo extra. porque en realidad ellos debieron haber culminado su periodo ya hace años, pero han sido parches constitucionales, reformas que han ido extendiendo el mandato de estos magistrados. Mónica Soto, al igual que Yanino Talora, formalmente ellos terminaban inicialmente el periodo para el que fueron designados el año pasado, en 2025. Así que este ya es tiempo extra de estas prórrogas que han tenido. ¿Cuál es el balance de la gestión de Mónica Soto? Creo que aquí se vio una reacción general.

0: Vemos que ella es una de las personas que votaron la sobrerrepresentación en la Cámara de Diputados y con ello Morena alcanzó la mayoría calificada, una sentencia sumamente cuestionable. Ella también es quien votó y de hecho dio el voto de calidad en el caso de Carla Estrella, en el conocido caso de dato protegido. Y en la elección judicial, pues ella era presidenta del tribunal y fue quien encabezó precisamente también toda esta cuestión de ir validando todas estas atropellos que hemos visto actualmente, pues están validando las campañas anticipadas y sin fin de asuntos. El caso de Pío López Obrador es otro de los casos emblemáticos. Y así podemos contar una larga lista que tiene Mónica Soto. ¿Cuál es su gestión? Una gestión empañada totalmente, afinidad al oficialismo, decisiones totalmente parciales y desde luego lo que se percibe en la opinión pública. Pues en principio es sorpresa, pero gusto de que una persona que ha estado empañando la institución de esta manera, pues ya no esté en el Tribunal Electoral.
1: Ahora, la salida de Mónica Soto también muestra que esa reforma al Poder Judicial pues estuvo muy mal hecha, con huecos importantísimos, porque tanto Mónica Soto como Janine Otálora no fueron electas en la pasada elección del Poder Judicial. Entonces no se les podría aplicar lo que dice la Constitución, que el segundo lugar de la elección en ese momento ocupa el lugar si es que el titular se retira. En este caso estamos enfrentando o vamos a enfrentar a la elección nuevamente con un tribunal incompleto. Pareciera que al régimen de Morena, Mónica, le conviene que las instituciones no estén completas para evitar mucho debate y sobre todo pues para poder jalar a sus integrantes del lado de la Cuarta Transformación, Mónica.
0: Así es, Alberto, y lo dices de manera muy precisa. Este es un problema que se está generando precisamente por una mala reforma, la reforma judicial y los huecos que nos dejó. ¿Qué sucede? Que no hay una previsión legal realmente sobre cómo se van a suplir estas vacantes como la de Janine Otálora, la de Mónica Soto, que son personas que no llegaron por elección popular, sino por el sistema de designación anterior. Es decir, eran designadas directamente por el Senado de la República con una mayoría calificada. Así que el hecho de que ahora estemos pensando, y sí hay varias alternativas que podemos ver y podemos platicar de ellas, pero el hecho de que ahora estemos divagando sobre qué se va a hacer y cómo se va a interpretar la Constitución y la ley es a consecuencia de una mala reforma y la reforma judicial que tenemos aquí enfrente. Ahora, en esta otra, esa cuestión que comentabas sobre los tribunales incompletos, desde luego, este ha sido un sello de la Casa de Morena, dejar las instituciones incompletas. Y yo recuerdo que desde el 2022, 2023, yo ya apuntaba este tema porque en realidad no nada más fue la Sala Superior que quedó incompleta en el proceso electoral 2024. Tuvimos todos los tribunales del país, de los estados, las salas regionales del Tribunal Electoral y la Sala Superior funcionando de manera incompleta. ¿Por qué pasó esto? Porque de esta forma se debilitaba la integración, había menos pluralidad y con una, dos o tres voluntades era posible cooptar totalmente el órgano. Y es por eso que Morena dejó todos los tribunales del país incompletos durante, pues, 4 años, del 2020 hasta el 2024, que tuvo la mayoría calificada, empezó con estas designaciones. Ahora, ¿qué es lo que sigue? Pues tenemos aquí varias alternativas. En principio, sí podría interpretarse que la persona más votada, la siguiente persona más votada, pudieran asumir este cargo. Esto lo establece el artículo 98, pero como bien lo apuntabas, lo establece específicamente para aquellos cargos de elección popular y se supondría que en este momento pues tenemos dos, solamente dos vacantes que se renovaron en el proceso de la elección judicial y ahí hay listas de las personas más votadas. Bueno, una alternativa es que se interprete, vamos, aquí puede intervenir la Suprema Corte, puede intervenir el Senado de la República. Y esa interpretación podría hacer que llegaran las siguientes personas más votadas. También este artículo 98 establece que será del mismo género. Esto supondría que tiene que ser una mujer. En este caso, ¿quiénes asumirían el cargo? Rocío Concepción, ella está adscrita a la ponencia del magistrado.

0: magistrado Felipe de la Mata y Gabriela del Valle. Ella fue magistrada de la Sala Regional Guadalajara. Ellas podrían asumir el cargo si se interpreta de esta manera. Y se respeta la paridad y se respeta por lo menos en esa parte la disposición constitucional. Y la otra es que dejen efectivamente nuevamente vacante estos espacios. Pero te quiero comentar que aquí no estamos en el mismo escenario que en el 2023, cuando suceden estas vacantes en la Sala Superior, que también fueron, se quedó con 5 espacios de 7 magistraturas que la deben conformar. Y aquí esto es importante. En ese momento se conformó un bloque de 3 magistraturas absolutamente afines al oficialismo. De manera inquebrantable, su voluntad era sesión tras sesión resolver todo lo que le favoreciera a Morena y a sus aliados. Y así se conformó el bloque de Felipe de la Mata, Felipe Fuentes y Mónica Soto. Con este bloque, Morena no tenía ninguna prisa de nombrar absolutamente a nadie porque le era 100% funcional la Sala Superior de esta manera. Recordemos que la Sala Superior es nada menos que la última instancia quien toma la última palabra en todo lo concerniente a los procesos electorales, tanto locales como federales. Ahora, ¿qué pasa en este momento? En este momento ya no tenemos esa conformación ni ese bloque. De hecho, se especula que Mónica Soto en parte pudo haber salido porque ya había una gran ruptura de este bloque. Felipe de la Mata, Felipe Fuentes y Mónica Soto. Y este bloque, del otro lado, tenemos ahora a los magistrados, pues que llegaron, recordamos, del acordeón, que es Claudia Valles y el presidente Gilberto Batis. Ha habido un gran, vamos, polémicas, ha habido confrontaciones, hay un interés por controlar las áreas de la institución, direcciones, la escuela judicial, vamos, espacios importantes del tribunal, y esto ha generado tensiones al interior de la Sala Superior. Esto significa que actualmente también se perciben 2 bloques dentro de esta integración. Y en medio de todo esto está Reyes Rodríguez Mondragón, que al final de cuentas se ha mantenido como la persona que pues, está aislada totalmente de estos bloques. Entonces, ¿qué es lo que sucede? Pues estamos prácticamente 2 contra 2 con la salida de Mónica Soto. Y hay un magistrado que no es afín al partido en el poder, que, vamos, sus decisiones no han sido parciales, favoreciendo. Entonces, este es el magistrado que podría, pues, ser el tercero en uno de estos bloques. ¿Qué es lo que veo? Que no es el mismo escenario. Aquí Morena no tiene garantizado, pues, un control absoluto del tribunal, porque ya entran los propios intereses que ha habido entre estos magistrados por controlar el tribunal, por las pugnas internas que hay, y entonces sí puede desembocar en la necesidad del nombramiento de las magistraturas vacantes. Aquí realmente se ha ido con una interpretación muy laxa y muy cuestionable el funcionamiento incompleto de la Sala Superior en el proceso pasado y podría suceder en este, a partir de que basta con 4 personas para que se haga quórum, para que se integre quórum y puedan sesionar válidamente. Esto ha llevado, pues, a que los magistrados puedan sesionar de esta manera y se deje la integración incompleta. Sin embargo, esta interpretación que les favoreció para para dejar incompleto el tribunal, pues hoy no estamos en el mismo escenario. Hoy hay intereses, hay pugnas internas, hay pleitos internos, hay 2 bloques que ameritan y seguramente para el morenismo, la necesidad de hacer los nombramientos faltantes. Así que yo sí veo que aquí se movieron las fichas. Todo esto fue sorpresivo porque nosotros habíamos visto a una Sala Superior que sí o sí votaba de manera idéntica. Sin embargo, esto sí viene a moverlas el tablero y a reacomodar, pues precisamente todas estas cuestiones de interés interno que han tenido, y creo que esto sí puede desembocar en una designación de las magistraturas faltantes.
1: Pues muchas gracias, Mónica Calles Miramontes, abogada y consultora electoral. Muchísimas gracias y seguramente la vamos a estar molestando porque esto apenas comienza, apenas comenzará el proceso electoral y será muy importante escuchar voces tan prestigiosas como la de usted. Muchísimas gracias por haber estado con nosotros.
0: Al contrario, Alberto, muchísimas gracias por la invitación. Gracias.
1: Gracias, vamos a un corte y regresamos con más.
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1: Pues el gobierno mexicano no cesa en su decisión de erradicar la comida chatarra de las escuelas en el país, y a mí me parece extraordinario que los niños tengan algo más que comer, pero también las escuelas deben de ofrecer alimentos nutritivos, porque ya sabe usted que las niñas, niños y adolescentes todo el tiempo quieren comer, y cuando se trata de recreo, pues más. Lamentablemente, en los últimos tiempos, en muchos años ya, pues la comida chatarra era la única oportunidad de comer algo en el recreo. Sin embargo, este gobierno decidió erradicar esta comida chatarra: papitas, pastelitos, dulces, golosinas y refrescos. Pues ahora el gobierno federal va a realizar una campaña más contra el consumo de comida chatarra, refrescos y alimentos ultraprocesados. La presidenta Claudia Sheinbaum anunció que después de su segundo informe de gobierno relanzará dichos anuncios, con lo cual se busca dar herramientas a las familias para mejorar su alimentación y complementar las restricciones vigentes para la venta de productos procesados y azucarados. Vamos a iniciar, dijo la presidenta Claudia Sheinbaum, nada más pase el informe, una campaña nuevamente de qué significa una vida sustentable, para darle a las personas más herramientas de información. La presidenta Claudia Sheinbaum señaló que la política de salud debe rebasar la atención de enfermedades y enfocarse en prevenirlas mediante hábitos de alimentación y bienestar. Los lineamientos federales para el fomento de alimentos saludables comenzaron a operar desde el 31 de marzo de 2025 en 262.547 escuelas públicas y privadas en el país. Las disposiciones regulan la preparación, distribución y venta de alimentos y bebidas en todos los planteles e impedir ofrecer productos con alto contenido de azúcar, sodio y grasas como refrescos, frituras y dulces. Ahí está, se reafirma pues esta voluntad del gobierno federal para seguir erradicando la comida chatarra de las escuelas. Ya sabe también que ayer el secretario de Educación Pública informó que la próxima semana se pondrá a discusión de todos los maestros el uso de teléfonos celulares y tabletas en las escuelas. En esta idea que tiene el gobierno federal de regular el uso de teléfonos celulares y de redes sociales para niñas, niños y adolescentes, podríamos estar frente a una regulación que a mí me parece muy efectiva y muy saludable hacia las nuevas generaciones. Muchos crecimos con la papita y el refresco, y muchos están creciendo con el teléfono a la mitad de las papitas y del refresco. Es urgente hacer un cambio cultural en nuestro país, y creo que esta medida es una de las mejores que ha aplicado la Cuarta Transformación en México. Y ahora nos vamos con Andrea y su cápsula Andrea Irreverente. Adelante, Andrea, te escuchamos. Muy buenas tardes.
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15: Y Radio Escucha, yo soy Andrea Irreverente, bienvenidas y bienvenidos a Ideas y Personajes. Hay lugares que guardan su historia en los libros, pero también en sus palabras, sus costumbres, sus tradiciones y en la memoria de quienes los habitan. En esta semana nos adentraremos en la riqueza cultural de San Marcos Tlaxtlalpan, una comunidad de origen otomí, ubicada en el municipio de Morelos, Estado de México. Y para ello, hablaremos del libro San Marcos Tlaxtlalpan, Tradiciones y Costumbres, una obra escrita por el ingeniero José Germán Pérez Cárdenas, que recupera la memoria histórica, la identidad, la lengua y las expresiones culturales de cada comunidad. Bienvenido.
16: Muchas gracias por la invitación. Pues aquí estamos para compartir un poquito la experiencia de este trabajo.
15: Antes de que nos hables sobre el libro, primero quiero preguntarte, ¿quién eres?
16: Yo casualmente nací aquí en la Ciudad de México, en el Hospital de la Mujer que estaba a un lado de la Alameda. Ahora está en Santo Tomás. Ajá. O sea que soy mexica de nacimiento, pero soy otomí de origen. Mis papás, mis abuelos, todos son otomíes, ¿no? Uh-huh. Entonces, la oportunidad que tuve cuando migraron acá a la ciudad, fue tener la oportunidad de estudiar, y soy ingeniero bioquímico por parte del Instituto Politécnico Nacional.
15: ¿Y de qué se trata este libro?
16: El libro comprende, más bien describe o trata de describir las principales tradiciones y costumbres que se llevan a cabo en nuestro pueblo. Como todo pueblo indígena, como cualquier pueblo indígena, es rico en tradiciones y costumbres. El nuestro no es la excepción. Y ese es el contenido del trabajo. Allá en el pueblo hay una tía de mi papá que habla mucho el idioma. Entonces se obliga a uno a platicar con ella y a aprender. Y con ella hemos trabajado mucho en el sentido de las palabras. Por ejemplo, el primer tema del libro es el nosotros llamamos chitá. Chitá es un baño antiquísimo de vapor que los nahuas lo llaman temazcal. Uh-huh. Todos los pueblos de Mesoamérica tienen el uso del temazcal con diferente nombre. Unos le llaman chuj, otros le llaman puj. Temazcal, nosotros le llamamos tita, otros le llaman padó. Entonces, ese, por ejemplo, la palabra pues me la dio mi tía. ¿Cómo hacía ella esa práctica del baño de vapor? Y ahí empezamos con ese tema. Entonces, es rico el pueblo en esas tradiciones, y empezamos a trabajar con la gente grande, principalmente, que es la que tiene el conocimiento. Pues han dejado una serie de comentarios de la misma gente del pueblo que son gratos. Uh-huh. Porque realmente lo que está escrito en el libro es la memoria de los abuelos.
15: Sí.
16: ¿No? Si, como te decía hace rato, si tú revisas el libro, ya muchos dicen que en paz descanse, porque muchos abuelos, abuelos y abuelas, ya fallecieron, ya no vieron el libro, ¿no? Sabían que estábamos trabajando porque yo iba con ellos, les preguntaba, participaba con ellos. Aprendía con ellos, por ejemplo, aprendí a tocar flauta de carrizo. con uno de los abuelos, porque el abuelo de repente se cansó y ya no quiso participar en la principal fiesta indígena que tenemos. Entonces yo lo convencí de que me enseñara a tocar la flauta, y me enseñó. O sea, después de mí, que sé todas sus sones, pues ya hay aprendices en el pueblo que siguen tocando. Entonces ahí es la manera de conservar las tradiciones, porque esa música de flauta de carrizo anuncia nuestra principal fiesta indígena que viene en la portada del libro, que se llama Nseke, que quiere decir encendido del fuego sagrado.
15: ¿Y eso de qué se trata, esa tradición o costumbre?
16: Es una tradición, petición de buen temporal, básicamente. Uh-huh. Casi todas nuestras tradiciones y la de los otros pueblos están enfocados al ciclo agrícola del maíz, ¿no? Entonces, justamente el 15 de agosto acabamos de hacer una celebración que se llama Njapitó, que quiere decir bendición del maíz. Y como en mi pueblo, en otros pueblos se hace lo mismo. La gente sube a buscar flores al cerro o ya las compra, se va a su milpa y adorna la milpa con flores y hacen rezos y todo. Nosotros le llamamos bendición del elote, bendición del maíz.
15: ¿Y qué de San Marcos te gustaría que nuevas generaciones no lo dejaran perder?
16: Bueno,
15: de todas las tradiciones y costumbres que han...
16: Sí, sé que es una de ellas. Yo lo considero que es la que tiene más conocimiento indígena.
15: Uh-huh.
16: Porque los hombres se visten de abuelos y de abuelas. Está basado en un mito de origen de los otomíes, uh-huh, donde provenimos de un viejo padre y de una vieja madre, un shita y una chuchu, si le llamamos. Entonces los hombres se visten de shita y de chuchu. Entonces bien las abuelas bien guapas, bien arregladitas, y los hombres se visten de abuelitos, ¿no?, que están representando al sol y a la luna realmente, ¿no? Ese es el mito de origen de la fiesta.
15: Ajá. Uh-huh.
16: Y por eso yo digo que el mensaje es para los jóvenes es ese, o sea, esta es una de las principales. De las que debemos mantener.
15: ¿Y de la lengua también?
16: Claro, porque si no sabes la lengua, no entiendes los conceptos.
15: Sí.
16: Sí. Un estudioso holandés que ha estudiado nuestra lengua, nuestro idioma, que de la Universidad Autónoma del Estado de Querétaro, él dice que hay palabras como... Nosotros tenemos una palabra para mencionar al perro, le decimos chido. Chido. ¿Sí te suena?
15: Uh-huh.
16: Chido. Y aquí en la ciudad dicen, está chido.
15: Ajá.
16: Pero ¿cómo traduces al castellano chido?
15: No sé cuál.
16: Está perrón.
15: Ah.
16: Está perro, ¿no?
15: Ajá.
16: Pues chido para nosotros es el perro. Es probable que esta palabra sea un préstamo del otomí a la lengua española, a la castellana. El libro está lleno de eso, de la memoria de la gente misma del pueblo.
15: ¿Y cómo nos podemos informar o si ya va a estar en digital o cómo podemos tener este libro? ¿Por qué medio podríamos informarnos?
16: Bueno, ahorita todo es a través de mí. Estoy hablando con el editor del libro para...
15: Uh-huh.
16: Incluso me decía que podía subirlo a la plataforma en Amazon, pero es que no se va a vender, o sea, no tiene costo el libro.
15: Entonces, sí, pero para que la gente lo lea.
16: Sí, estamos viendo esa situación, cómo podríamos hacerlo para que se acceda a ello. Estamos en eso.
15: Ok, entonces los que nos está escuchando, pues pronto o aquí por este medio les vamos a informar.
16: Sí, ¿dónde? Los interesados podemos empezar a compartir el PDF sin problema.
15: Pues qué bonito y felicidades por este libro. Y gracias por esta entrevista.
16: Al contrario, gracias a ustedes.
15: Yo soy Andrea Irreverente y regresamos contigo, Beto, con más en Informativo NTR.
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2: Cae la noche ya casi en toda la República Mexicana, noche ya de martes. Se termina este martes, 18 de agosto del año 2026. Ya pasamos las 7 de la noche, las 19 horas, tiempo del centro de México. Ya de este segundo día de la semana, tuvimos mucho sol durante todo el día aquí en la capital del país y ya me reportan que en algunas alcaldías capitalinas está lloviendo, lluvia ligera, pero lluvia finalmente. Se nubló al filo de las 4 de la tarde y ya, pues ya hay lluvia, así es que regrese usted con mucho cuidado a su casa después de todas sus actividades, ya sea en el transporte público o en vehículo. Ya sabe, hay que tener mucha precaución para evitar accidentes. Por lo pronto le informo que el Servicio Meteorológico Nacional pronostica que sigan las lluvias durante toda la semana que comienza ya aquí en la República Mexicana. Durante toda la semana se va a registrar más del 50% de probabilidad de lluvias, principalmente por las tardes noches. La temperatura máxima en el día será de 24 grados centígrados en promedio, mientras que en las noches será de 13 grados. La Comisión Nacional del Agua informó que la temporada oficial de lluvias y ciclones tropicales terminará el próximo 30 de noviembre. Las precipitaciones disminuirán de forma gradual entre septiembre y octubre, aunque algunos sistemas de humedad pueden prolongar las lluvias ligeras o moderadas en fechas posteriores según la región. De hecho, ya el Sistema Meteorológico Nacional nos está informando que hay pues una revisión importante, un nuevo ciclón. Viene un nuevo ciclón, así es que hay que estar pendiente, que podría traer muchísima lluvia ya para el centro de la República Mexicana. Ahorita le digo cómo se va a llamar el nuevo ciclón, se va a llamar Isel, así es que hay que estar pendiente porque pues ya está en revisión este ciclón que posiblemente se puede conformar Isel, que estaría afectando el litoral mexicano en los estados de Jalisco, Colima, Michoacán y Guerrero, con un 70% de probabilidad de convertirse en el noveno fenómeno de la temporada. Ya viene Isel a las costas de Jalisco, Colima, Michoacán y Guerrero y podría reactivar lluvia muy fuerte en el centro del país. La Cámara de Comercio, Servicios y Turismo de la Ciudad de México denunció pérdidas de entre el 30 y 50% en la venta de útiles escolares por la entrada masiva de productos chinos. La Cámara Empresarial dijo que empresas mexicanas con décadas de operación han sido desplazadas por nuevos establecimientos dedicados a almacenar y vender mercancía de origen asiático. El presidente de la Cámara Nacional de Comercio de la Ciudad de México, Vicente Gutiérrez Camposeco, destacó que el impacto también refleja en el gasto familiar, porque aunque los padres de familia adquieren productos con hasta 70% más baratos, pues lo más seguro es que esos productos chinos pues no duren más allá de 2 semanas y tengan que comprar otros, y ahora sí, productos de calidad, productos de empresas mexicanas, y es un doble gasto. Aunque usted gaste pues 100 pesos en unos plumones, lo más seguro es que estos plumones no duren más allá de 15 días y tenga que comprar otros, ahora sí, quizás hasta más caros. Así es que no compre estas baratijas chinas porque no sirven de nada, lo están robando, le están haciendo un fraude, así es que mejor consuma aquellos productos en establecimientos formales que le dan garantía y sobre todo siga apoyando la industria mexicana. Siempre, por ejemplo, todo el centro histórico, toda esta zona del centro histórico, en el eje central, en Juárez, por ejemplo, hay muchos edificios que parecieran estar abandonados, edificios históricos, pero que están abandonados. Pues todos esos edificios ya se convirtieron en bodegas y bodegas de artículos chinos. Donde vaya usted en el centro histórico, va a encontrar productos chinos por todos lados, electrónicos, papeles, juguetes, bueno, de todo. Bueno, pues las playeras del mundial que usted compró y que yo compré, pues muchas de ellas venían de China. Así es que imagínese usted, mejor no compre nada pirata, ni mucho menos chino, porque lo más seguro es que le van a robar su dinero. Y además hay que fomentar las empresas mexicanas, porque los empresarios mexicanos son los que generan el mayor número de empleos. En los últimos 12 días, la Fiscalía de la Ciudad de México ha identificado 14 casos de despojo, descartando otros 29 como hechos distintos, y mantiene bajo análisis casi medio centenar más, mientras que 24 personas han sido detenidas por este delito. La Fiscalía General de Justicia de la Ciudad de México, a cargo de Berta Alcalde, indicó que además se analizan otras 46 denuncias para determinar si se trata de despojos o de algún otro hecho. Aseveró que se están cumpliendo los plazos prometidos de actuación de 15 días para un aseguramiento de propiedad y 30 días para judicializar los casos en caso que se acredite el delito. El gobierno de la Ciudad de México pondrá a disposición un grupo de 100 abogados para brindar asesoría y acompañamiento gratuito a víctimas del despojo. La jefa de gobierno, Clara Brugada, informó que un grupo de Defensoría Social brindará asesoría jurídica gratuita a grupos prioritarios mediante una jornada semanal en el Zócalo capitalino a partir de las 4 de la tarde. La mandataria capitalina aseguró que la justicia no puede considerarse un privilegio reservado para los que tienen dinero y pagar por un despacho. Escuchemos a la jefa de gobierno.
3: El próximo lunes 24 de agosto arranca en el Zócalo de la Ciudad de México la Defensoría Social Ponciano Arriaga, en reconocimiento a una de las experiencias más hermosas de la historia jurídica de México. La Procuraduría de los Pobres, creada en el siglo XIX para defender los derechos de quienes no tenían dinero ni poder. Serán 100 profesionales organizados en 5 equipos para tener una evaluación más precisa, con especialistas en derecho civil, familiar, penal, ejidal, constitucional, condominal, laboral. Se trata de un verdadero buffet multidisciplinario de defensa jurídica de la población. Queremos una defensoría que acompañe, que escuche a la población y que resuelva. El Zócalo, la plaza pública más importante del país, a la que han llegado generaciones de mexicanas y mexicanos luchando por un país mejor, se convierte desde el próximo lunes y cada lunes en una gran puerta de acceso a la justicia. En esta ciudad, el patrimonio de las familias se respeta.
2: La Secretaría de Seguridad Ciudadana de la capital del país emitió, una alerta para las personas por posibles casos de robo de identidad, con la finalidad de solicitar préstamos digitales. La Policía Cibernética alertó a la ciudadanía que algunas solicitudes de préstamo digital se están realizando con identidades robadas en aplicaciones, y a lo mejor por ahí aparece su nombre debido a que usted puso algo de identificación en sus redes sociales. Ojo con lo que va a publicar. La Policía Cibernética precisó que las víctimas regularmente descubren el fraude hasta el momento en el que son contactadas por las instituciones financieras para realizar el pago del monto solicitado por medio de los préstamos digitales. Claro, tiene usted mecanismos de defensa, pero ¿para qué se mete en problemas? Mejor cuide lo que usted va a publicar y, sobre todo, a quién le da sus datos personales. La gobernadora de Baja California, Marina del Pilar, perdió su visa en mayo pasado y ahora se reveló que es investigada por autoridades de los Estados Unidos por presunto vínculo con el crimen organizado, de acuerdo con el prestigioso semanario Z de Tijuana. En esa misma condición estaría su esposo y excoordinador de proyectos estratégicos en el gobierno de Baja California, Carlos Torres Torres. El semanario Z de Tijuana, especialista en información sobre crimen organizado, narcotráfico y delincuencia, confirmó la existencia de la investigación con fuentes de Estados Unidos luego de la difusión de 4 audios en los que la mandataria estatal habla sobre reuniones con agencias estadounidenses y sobre la posibilidad de cooperar con las autoridades a cambio de inmunidad. La Procuraduría Federal de Protección al Medio Ambiente informó que fueron decomisadas más de 3.000 metros cúbicos de madera durante el tercer multioperativo en zonas críticas forestales de 26 entidades del país como parte de las acciones permanentes para combatir la tala ilegal. La Comisión Reguladora de Telecomunicaciones adelantó que el proyecto de lineamientos que regularán los derechos de las audiencias resentirá ajustes en los próximos días. El secretario ejecutivo de la Comisión, Enrique Pavón, explicó que ese órgano ha tomado en cuenta todas las aportaciones que se han recogido en el seno de la consulta que se abrió hace 3 semanas. El funcionario dijo que han escuchado con atención y con mucho respeto todas las opiniones donde se habla de que se está violentando el principio de reserva de ley, que se está pidiendo más allá de lo que establece la ley en materia de telecomunicaciones, que es obviamente la Constitución. La Secretaría de Infraestructura, Comunicaciones y Transportes informó que ha atendido en lo que va del año, a través del Megabachetón 2026, 58.542 kilómetros de carreteras. Para llevar a cabo obras de conservación periódico y rutinaria, la dependencia desplegó a 17.479 trabajadores organizados en 817 cuadrillas que emplearon 5.366 máquinas. La Dirección General de Conservación de Carreteras dio a conocer que en el periodo señalado se repararon 45.492 baches y se atendieron 38.933.000 metros cuadrados de superficie. Mire, aquí yo le recomiendo a las autoridades que el Megabachetón sea un programa diario durante todo el año, porque todo el año hay baches. De pronto tapan un bache y a los 15 días ya está igual. Así es que más vale que lo hagan de manera continua. ¿Qué no tienen los recursos la Secretaría de Comunicaciones? Claro que sí los tiene. Así es que hay que dejarlo constantemente y cuando haya una denuncia ciudadana, pues ir a arreglarlo, ¿no? Porque lo que está en juego es la propiedad del propio ciudadano, que es el vehículo o el transporte público del chofer. Así es que dejen el mega bachetón durante todo el año, todos los días, todas las semanas y todos los meses. En información internacional, en esta segunda emisión de Informativo NTR, el presidente de los Estados Unidos, Donald Trump, informó que no tiene conversaciones con Irán ni hay ninguna prevista, al tiempo que aseguró que el estrecho de Hormuz está abierto. Trump reveló que no hay negociaciones ni conversaciones en curso ni previstas con la República Islámica de Irán. El bloqueo naval sigue en pleno vigor y efecto. El estrecho de Hormuz está abierto y operando. Todas las minas, dijo Donald Trump, todas las minas acuáticas han sido retiradas o detonadas. El Departamento de Justicia de los Estados Unidos informó que revisará una táctica de la DEA que permitió que cargamentos de fentanilo llegaran a las calles para construir investigaciones más amplias contra traficantes. La revisión abarcará políticas y escuchas telefónicas de los últimos 2 años en las que agentes pudieron conocer entregas de drogas antes de que ocurrieran, pero decidieron no intervenir para no afectar estos procesos. La estrategia conocida como permitir que las drogas caminen es cuestionada por agentes actuales y retirados, quienes advierten que pudo poner en riesgo a comunidades y violar normas del Departamento de Justicia. Un informe interno reveló que la DEA observó y dejó pasar una entrega de 74.000 pastillas en Albuquerque, y agentes tampoco incautaron un envío de 350.000 pastillas. Y el gobierno de Colombia informó que el saldo del terremoto registrado el 10 de agosto pasado ha ascendido ya a 289 personas fallecidas, 4.187 heridas y otras 143 desaparecidas, entre ellas 2 mexicanos, ya se confirmó el día de ayer por parte de la Secretaría de Relaciones Exteriores. Se detalló que además 120.328 familias han resultado afectadas por el sismo que impactó a 450 municipios en 15 departamentos, principalmente al occidente de Colombia. Así las reflexiones en esta segunda emisión de Informativo NTR.
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17: Y como todas las semanas, ya está con nosotros Víctor Hugo Puente, nuestro analista en comunicación y analista político. ¿Cómo estás, Víctor? Te saludo con muchísimo gusto.
18: ¿Qué tal, Alberto? ¿Cómo estás? Yo también a ti y a todos con muchísimo gusto. Y bueno, pues otra vez preocupados, Alberto, porque cuando no es una, es otra. Y hoy de lo que vamos a hablar es de las no listas que resultó que sí eran unas listas de periodistas, de personas críticas al gobierno, de gente que piensa diferente de ellos, pero que el gobierno, ante la crítica inmediata que suscitaron y la preocupación enorme que se generó alrededor de las listas, donde figuraban, pues más allá de los nombres, Alberto, las posiciones, estamos hablando de periodistas, de críticos, de columnistas, que dio a conocer la consejera jurídica de la presidencia lo que nos faltaba, en una, además, en un PowerPoint, Alberto. O sea, se ve que hasta lo han estudiado. Y nos salieron este gobierno que se la pasa brincando, digamos, vamos, ni Cantinflas era tan creativo, ¿no? Porque a los trenes que se descarrilan les llaman deslizamientos, a lo que se cae le llaman movimiento lateral. Y ahora resulta pues que no eran listas, Alberto, sino solamente era el diseño de un ecosistema digital adverso. Adverso a un gobierno que cada vez está más preocupado por lo que se dice y lo que se piensa de ellos. Pero, Alberto, por tus hechos te conocerán. Y es que este es un gobierno que antes de las listas, de lo que estaba hablando y lo platicamos tú y yo aquí, era de la ley de las audiencias, que no es otra cosa que una ley censura, que un cinturón de castidad a la libertad de expresión, en donde el gobierno ponía, digamos, al más puro estilo de la mafia, pues convirtió la ley en una pistola a sus propios mecanismos de sanción para los medios que informen o digan algo contrario a lo que ellos creen que es la verdad, en el sicario que jala el gatillo y dispara la bala. contra los medios críticos. Y ahora, Alberto, de lo que tenemos que ocuparnos, en lugar de estar otra vez en los temas importantes para el país, que son, digamos, los procesos democráticos, que son la preocupación ante una economía amenazada por los temas deficitarios, por los temas inflacionarios a nivel mundial. En lugar de eso, Alberto, tenemos que estar hablando de la lista, que no es lista, pero que se presentó como una lista en la palestra de la presidenta de México. Perdóname, Alberto, pero es que un gobierno con legitimidad democrática, con los 30 millones que dice Claudia Sheinbaum, que tanto presume, con los que llegaron las mujeres a la presidencia, con los que llegó la primera mujer presidenta de nuestro país, una doctora, una científica, una luchadora de la izquierda, que viene desde las luchas universitarias, Alberto, pues es la presidenta más antidemocrática de la historia de nuestro país, y que la competencia no está fácil, ¿eh? Un gobierno con esa legitimidad democrática no necesita fabricar diagnósticos de sus enemigos mediáticos, así de sencillo. Un gobierno que dice tener el 70% de la aprobación del país, es decir, que 7 de cada 10 no los quieren, los aman, no necesita fiscalizar las opiniones de sus gobernados desde la tribuna más alta del país. La respuesta institucional ante la crítica debe ser y puede ser únicamente en cualquier sistema democrático, Alberto, la rendición de cuentas, la transparencia, el contraste de los datos y la apertura a la fiscalización, no la creación de listas negras disfrazadas de análisis cibernético. Al final, Alberto, cuando el poder prefiere señalar al mensajero en lugar de responder por sus hechos, lo que se debilita no es la oposición, Alberto, sino la salud democrática de este país y la capacidad de pensar y la capacidad de debatir y la capacidad de explicarse a sí mismo lo que está pasando. No es un tema menor, Alberto. Quien lo quiera ver así, no es una anécdota de gobierno, ¿eh? Porque déjame decirte que hay ejemplos, y ejemplos muy graves, de regímenes en donde optaron por las listas. Ahí está el macartismo en Estados Unidos durante la década de los 50 del siglo pasado, la creación de listas negras donde había guionistas, actores, periodistas, actores de Hollywood, Alberto, académicos, acusados de ser simpatizantes comunistas, y así los persiguieron y destruyó carreras profesionales y coartó la libertad de expresión en Estados Unidos. Hay dictaduras militares en América Latina, en regímenes autoritarios del Cono Sur, Chile, por ejemplo. Durante la década del 70 y 80, la confección de registros de subversivos, opositores y comunicadores críticos, que solo fue la antesala, Alberto, no solamente de persecución política, sino en muchos casos de tortura y fusilamiento. Regímenes de corte totalitario en diversas experiencias históricas, desde Mussolini. Y mira, Mussolini, Alberto, tener que hablar en este siglo del fascismo de Mussolini, pero ellos hicieron listas de sus críticos. ¿Y en qué quedó, Alberto? ¿En qué acabaron esas listas? En crímenes políticos de Estado. En mi opinión, la consejera jurídica de la presidencia, y esto lo digo como opinión, no como información, de una vez para irle entrando en sus términos, ya está manchada frente a la historia de nuestro país, la historia democrática de nuestro país, la historia civilizada de nuestro país, tiene manchadas las manos. Cualquier cosa que pueda pasarle, no a todos los periodistas, Alberto, que todos los días este es el país en donde más periodistas matan, es el oficio más peligroso del mundo en este país. Ya ella tiene una responsabilidad histórica de triste memoria, ese es su legado, su único legado, de persecución de los periodistas y de los críticos de este gobierno. Que vaya con sus ecosistemas y sus mentiras y sus cuentos de hadas a otro lado. Lo que hizo es una lista de opositores y Alberto es responsable de lo que pueda pasar con ellos. Y no estamos hablando solamente de sangre, estamos hablando de silencio, de silenciar a las voces críticas. Y hombre, Alberto, si ya con las amenazas de sus tentaciones legislativas tenemos, ya con las amenazas de sus tentaciones de perpetuarse en el poder con artículos antidemocráticos a las leyes democráticas para que ellos puedan decir qué elección es válida y cuál no. pensábamos que teníamos. Bueno, pues por si faltaba algo, Alberto, a este régimen que se dice tener el 70% de la apreciación de la gente, que llegó con 30 millones de votos, que vienen de las luchas democráticas de la izquierda, este régimen, Alberto, no es otra cosa que una caricatura y un remedo de sí mismos, y hoy son más autoritarios que Echeverría. Es todo lo que tengo que decir al tema, sobre el tema de las mismas.
17: Sí, claro. El asunto es que pareciera ser el sello de la actual régimen, porque recuérdate que Andrés Manuel López Obrador, él hacía listas, pero le pedía al SAT que le diera los salarios de cada uno, los ingresos de cada periodista. Al colega Carlos Loret de Mola lo traía pues con una investigación rayado en la ilegal, porque tenía datos que estaban reservados por el sistema bancario y lo hacía. Así es que realmente es el sello del régimen, Víctor.
18: Es que estamos en el siguiente nivel, Alberto. Ya subieron un escalón, es decir, le pusieron más tensión a lo que de por sí ya empezó con López Obrador, con esta persecución de sus críticos, investigándolos con una velocidad que así hubiera investigado al Chapo o a su hijo Andrés, de los enriquecimientos ilícitos y a toda la pandilla de sus hijos que se han enriquecido con contratos millonarios del gobierno. Se la pasó ordenándole a las instituciones hacendarias del país que revisaran centavo por centavo de dónde venían los salarios y el patrimonio de los periodistas. Y hasta ahí, Alberto, porque hay que reconocerle, ¿no?, pese a las ofensivas mediáticas, a su violencia verbal, a todo esto que hizo, a esta embestida fiscal y hacendaria contra sus opositores. Pero perdóname, Alberto, es que además, mira, y yo soy muy crítico de Andrés Manuel López Obrador, pero Luisa María Alcalde, ¿quién es? ¿Quién es, Alberto? Es una bufona de la corte. No tiene ni a los tobillos le llega al personaje López Obrador, que por sus méritos estuvo y llegó hasta donde estuvo e hizo lo que hizo. Ahora cualquiera, Alberto, eso es lo que asusta. Cualquiera, es una cualquiera, Luisa María Alcalde, y no lo digo como insulto, lo digo como descripción, que se permite construir una lista de críticos del régimen para que le aplauda a quién. La presidenta que tiene sentada ahí a un lado, para que le sonría, para que hoy la presidenta o el día en que se presentan las listas y distraiga la opinión pública de la ley censura, de las presiones económicas que tiene el país, de la persecución contra los narcopolíticos, de que le quitaron la visa al hijo de López Obrador por estar metido en vete a saber qué tantas cosas desde los Estados Unidos. Para distraer nos hacen una lista de críticos. Y claro que hay que detener un poco el momento y hablar de esto, porque si los dejas pasar, Alberto, si los dejas pasar, al rato no van a ser, al rato esas listas van a servir para que entren a tu cabina, Alberto, en este momento mientras hablamos al aire, o vengan aquí donde yo estoy transmitiendo contigo y me lleven arrestado en una patrulla porque me atreví a decir que Luisa María Alcalde es solo arlequín de la fiesta de Claudia Sheinbaum.
17: Muy bien. Pues sí, qué peligroso sería para la democracia mexicana. Y Víctor, pues estaremos comentando todos estos eventos, todas estas decisiones que toma el gobierno. Y por lo pronto, Víctor, te agradezco mucho, como todas las semanas, que estés con nosotros.
18: Señoritingos y señoritingas de izquierda, Alberto, que nunca se ensuciaron las suelas en la lucha democrática, que eso hay que reconocerle, sí, a su mentor y a su guía López Obrador, hoy se sienten con estas capacidades y no se dan cuenta de lo que están haciendo contra la democracia en el país.
17: Muy bien. Pues muchísimas gracias, Víctor.
18: Abrazo, Alberto. Perdóname que me enojé.
17: No, para eso es. Muchísimas gracias.
18: Te mando un abrazo, Alberto. Adiós.
17: Abrazo, hasta luego. Nosotros vamos a un corte y regresamos con más información.
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22: La temperatura en Vox.
23: 19 grados.
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34: Insaciable es la nueva película de horror corporal que se atreve a tocar una de nuestras mayores obsesiones. 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
36: Y ahora vamos con Óscar Orozco y todos los deportes. Adelante, Óscar, te escuchamos. Muy buenas noches.
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37: Bueno,
0: Buenas noches, Beto, ¿cómo estás? Un gusto saludarte a ti y a todo el auditorio de Informativo NTR. Vamos con la información deportiva más importante de este martes. Bien, continúa el escándalo en la Liga MX Femenil tras los comentarios misóginos y machistas en un podcast que, bueno, salió a la luz y que ha causado bastante controversia. Y es que la situación no solamente se hizo viral entre internautas, sino también entre distintos entes deportivos y hasta gubernamentales, como la Secretaría de las Mujeres. Cero tolerancia al machismo. La Liga MX Femenil ha respaldado a Cruz Azul en lo moral y hasta en lo legal, luego de que se viralizaran en redes sociales una serie de comentarios misóginos hechos por un grupo de creadores de contenido en contra de sus jugadoras. Fue en los últimos días que se difundió un clip del podcast Pláticas del Mal, en el que Santiago Domínguez, Miguel Máquina del Mal y Cris Ángel Babuín

De hecho, deberían de mandarlas a ver si les va mejor a las. Eso fue lo que comentaron en el podcast. Obviamente esto causó controversia, muchas reacciones, hasta del gobierno federal. Y ante esta situación, la propia liga emitió un comunicado en el que no solamente reiteran su apoyo para con las jugadoras y con todas las mujeres que integran la escuadra, sino que también exhortó a las autoridades competentes a que actúen conforme al marco legal lo indica. Creemos que el fútbol puede generar pasión, debate y opiniones distintas. Lo que no puede generar ni justificar es violencia, discriminación o expresiones que denigran a las mujeres. El texto también menciona que se buscará trabajar con el Comité de Género del órgano para revisar las consecuencias que pueden derivar del hecho. También la Secretaría de las Mujeres, el organismo federal, señaló que estará pendiente. Y bueno, pues en fin, toda la Liga MX Femenil se unió en contra de esto. Y bueno, pues ahí está las distintas reacciones ante este hecho. Finalmente, el grupo decidió compartir un comunicado a nombre de los tres sujetos para expresar sus disculpas por lo sucedido, aunque mencionan que su canal es de comedia. Reiteran que no existe justificación para lo comentado. Extendieron sus disculpas. Vamos a aprender de este episodio y a ser más responsables con la conversación desde nuestros micrófonos. Esto fue lo que dijeron estos personajes controvertidos, que bueno, se pusieron en boca de todos y obviamente pues con mayor publicidad, porque la mayoría, la verdad, que nos dedicamos a esto, Beto, ni siquiera sabíamos de su existencia. Esto comentaron el día de hoy en Pláticas del Mal. Hemos construido un espacio en el que hablamos de fútbol con pasión, humor y muchas veces con un tono irreverente. Sin embargo, entendemos que ninguna de estas características justifica expresiones que puedan denigrar, sexualizar u ofender a las mujeres. Los comentarios realizados durante nuestro programa sobre las jugadoras de Cruz Azul Femenil fueron inapropiados y cruzaron una línea que no debimos cruzar. Por ello, ofrecemos una disculpa sincera a las jugadoras, al cuerpo técnico, a la institución, a sus familias y a todas las personas que se sintieron agraviadas por nuestras palabras. Asumimos la responsabilidad que nos corresponde como integrantes y como espacio de comunicación. No pretendemos justificar lo sucedido ni minimizar su impacto. El fútbol se construye desde la pasión, la crítica y el debate, pero también desde el respeto. Reconocemos que en esta ocasión fallamos en eso. Vamos a aprender de este episodio y a ser más responsables con la conversación que generamos desde nuestros micrófonos. Una disculpa, firman Mike, Santiago y Chris, Pláticas del Mal. Ahí está la disculpa, ¿no? La disculpa y bueno, pues ahí está este hecho que, bueno, insisto, ha escalado ya situaciones realmente impresionantes. Y bueno, pues ahí está esta situación de este problema que suscitó en la Liga Femenil y la goliza que recibió el Cruz Azul del América, 10-0. Bien, la novela de Armando González continúa. ¿Se va o no se va al Olympiacos de Grecia? ¿Se va o no se va de las Chivas? El jugador hoy arribó a Verde Valle. Esto indica que aún no hay acuerdo, aún está pendiente esto, hay avances, pero bueno, hoy fue el hombre más esperado, porque parece que es una despedida ya inevitable la de la Hormiga González de las Chivas. No jugó el domingo, hoy llegó a entrenar, no sabemos si fue a despedirse a los jugadores, a entrenar, en fin. Hay muchos aficionados todavía aprovechando las vacaciones escolares que mostraron su admiración a la Hormiga González, la hormiga manía afuera de Verde Valle, caray. Así que bueno, pues y bueno, pues ahí está la opción. Aún, insisto, no se define. Hay adelantos, hay opciones. Una tercera oferta presuntamente llegó a las oficinas de las Chivas. Y bueno, vamos a ver, la idea es de que el jugador Chivas reciba más del 10% de una futura venta al ser trasladado. Y bueno, pues es cuestión de horas para que se defina su futuro. El Olympiacos es uno de los equipos grandes del fútbol griego, en una liga mediana, hay que reconocerlo. Y bueno, estará por ahí disputando su lugar. Llegará sin duda a ofrecer lo que tiene, lo que ha mostrado, olfato goleador. Y bueno, pues ahí está la situación con la Hormiga González. Aún sigue esta novelita. Esperemos que próximamente se confirme. Y bueno, pues ahí está ya la opción con 10 millones de dólares, parece, o euros. Sería transferido la Hormiga González al fútbol de Grecia, ¿no? Así que bueno, pues vamos a esperar qué ocurre. El día de ayer concluyó la jornada número 4 del fútbol mexicano. Dos partidos que sorprendieron. Los

0: visitantes responden y le pegan a los locales. Pachuca, que está viviendo un momento difícil, cayó el conjunto de los Tuzos ante en un partido que, bueno, pues no fue de ida y vuelta, por ahí de volteretas, ante Puebla. Perder ante Puebla, una de las plantillas más modestas, no es nada bueno para los Tuzos. 3-2 perdieron con un gol de último minuto de Facundo Almada. Y Puebla deja en el terreno de juego a los Tuzos, que ya llevan, pues, no una buena seguidilla de partidos, llevan una mala seguidilla de partidos sin ganar, 3 derrotas consecutivas, 3 derrotas para el Pachuca. Los focos de alarma se encienden allá en Tuzolandia, en la casa del Pachuca, con Benjamín Mora, que está en la cuerda floja tras estos malos, magros resultados. Y el Necaxa enfrentó a León, y el León también despierta la fiera después de malos resultados al arranque. 2 victorias consecutivas, una Leagues Cup que les fue de lujo. Ya son uno de los 4 equipos que están ahí aspirando por este trofeo para México. Y León confirma ante Necaxa 2-1, Necaxa 2 derrotas consecutivas. También viene en picada el cuadro de los Rayos, que tendrán que reaccionar Martín Barini. Ahí están, se queda el equipo de los Rayos solamente por ahí, pues aspirando ahí con 6 puntitos, producto de 2 victorias. Y bueno, ya llevan 2 descalabros el equipo de Necaxa. Y bueno, pues lo de Pachuca hay que considerarlo ahí en peligro, el proyecto de Benjamín Mora. La Liga Mexicana de Béisbol arranca esta noche con partidos de playoff en la zona norte, 2 partidos este día. Los Sultanes de Monterrey visitando al Caliente de Durango, y los Charros de Jalisco visitando a los Toros de Tijuana. Arrancan ya las series de zona de la Liga Mexicana de Béisbol, la Liga de Verano. Hasta aquí la información deportiva más importante de este martes. Les deseo a la gente que tenga una excelente noche. Regreso a los micrófonos a cabina.
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2: 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La temperatura en Vox.
3: 19 grados.
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1: 19 grados.
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24: Para Peter Parker, entre las sombras de Nueva York, hoy amanece. 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
27: Pues no cabe duda que hay algo de preocupación en la presidencia de la República por los últimos acontecimientos. Yo creo que principalmente por el retiro de la visa de Andrés López Beltrán por parte del Departamento de Estado norteamericano. Se informó que este mediodía la presidenta Claudia Sheinbaum se reunió con su gabinete legal y ampliado. Todos estuvieron reunidos con la presidenta. Aquí quizá analizaron el tema de Andrés López Beltrán, que hoy es prioridad para Morena, porque nada más ni nada menos es el hijo del creador del movimiento, Andrés Manuel López Obrador. Pero también se puede justificar

0: El próximo mes de septiembre estará dando uno de sus primeros informes la presidenta Claudia Sheinbaum con motivo de su segundo año al frente de la Administración Federal. En un salón de Palacio Nacional estuvieron reunidos los secretarios de la Defensa Nacional Ricardo Trevilla, el de Marina Raimundo Morales, la de Gobernación Rosa Isela Rodríguez, la de Semarnat, este Medio Ambiente, Alicia Bárcena, el secretario del Trabajo, de Turismo, de Desarrollo de Territorial, y también llegaron ahí la secretaria de Energía Luz Elena González, la de Bienestar Leticia Ramírez, al igual que algunos otros directores de institutos y organizaciones como NAFIN y Bancomex, y el impresentable Paco Ignacio Taibo, director del Fondo de Cultura Económica. Durante la mañanera, la presidenta Claudia Sheinbaum informó pues que había sectores en los Estados Unidos, principalmente conservadores, que podrían atentar en contra de México para su campaña, que se realizará ya en estos meses y que tendrán elecciones en el próximo mes de noviembre. Durante esta reunión se pudo platicar con César Yáñez, él es subsecretario de Gobernación. Ahí dijo que la reunión ya estaba programada desde la semana pasada, pero se había pospuesto. Sí iba a ser la semana pasada, dijo César Yáñez, pero algo cambió y se pospuso para el día de hoy. Se le preguntó si habría regaños o si habría que rendir cuentas, y el subsecretario simplemente dijo que no había ningún tipo de información, ni mucho menos de regaño. Pero lo cierto es que el gobierno federal está cerrando filas. Insisto, la justificación podría ser los próximos informes de gobierno con motivo del segundo año de la presidenta Claudia Sheinbaum, pero seguramente estarán analizando cómo le está yendo al gobierno de México con estas decisiones tomadas por el gobierno de los Estados Unidos en el retiro de visas. Son ya varios los personajes de Morena que están en el entredicho: la gobernadora de Baja California, Marina del Pilar, el gobernador con licencia de Sinaloa, Rubén Rocha, a quien, por cierto, ya le apuestan al olvido del caso, y ahora Andrés López Beltrán. Por cierto, una muy buena noticia allá en Sinaloa: la gobernadora interina del estado de Sinaloa informó que se va a retomar ya el grito de independencia el próximo 15 de septiembre. La gobernadora interina de Sinaloa, Geraldine Bonilla Valverde, anunció el retorno de las celebraciones populares con motivo del grito de la independencia, que habían sido suspendidas lamentablemente por amenazas y algunas reservas sobre la inseguridad en Culiacán principalmente. El secretario de Seguridad y Protección Ciudadana, Omar García Harfuch, participó el día de hoy en Argentina, ya en Buenos Aires, en la Conferencia Internacional para el Control de las Drogas. Ahí, el encargado de la política de seguridad del país informó que el gobierno mexicano seguirá con su cooperación, recibiendo también el apoyo de diversos países, entre ellos obviamente Estados Unidos, pero siempre bajo el principio de respeto a la soberanía y responsabilidad de cada una de las naciones. Llamó la atención que el director administrador de la DEA, de esa Agencia contra las Drogas de los Estados Unidos, Terrence Cole, pues señalara la labor que está realizando el secretario de Seguridad y Protección Ciudadana, Omar García Harfuch. Terrence Cole, de plano, se desvivió en elogios al jefe de la Guardia Nacional, al jefe de la política de seguridad pública del país, Omar García Harfuch. Dijo que a través de su conocimiento y de su sensibilidad se ha podido combatir al crimen organizado. Escuchemos lo que dijo el administrador de la DEA.
1: A trusted partner and a good friend to the United States, Mexican Secretary of Security and Citizens Protection, Omar García Harfuch. Secretary Harfuch has devoted nearly two decades of public service to protect people in Mexico. He served as the Mexican Federal Police and Criminal Investigation Agency that led Mexico City, and now serves as the Secretary of Security and Citizens Protection. Secretary Harfuch understands the threats we face globally together. Transnational criminal organizations traffic deadly drugs, spread violence, corrupt institutions, and destroy families. They operate across borders and exploit every weakness. Confronting them requires strong intelligence, aggressive investigations, coordinated operations, and the determination to see the mission through. He knows the importance of sharing intelligence, targeting criminal leaders, disrupting supply chains, and dismantling networks from top down.
0: Un socio de confianza y un amigo de los Estados Unidos, el secretario de Seguridad y Protección Ciudadana de México, Omar García Harfuch. El secretario Harfuch ha dedicado casi 2 décadas de servicio público para proteger a las personas en México. Se desempeñó como Policía Federal de México y en la Agencia de Investigación Criminal de la Ciudad de México. Y ahora se desempeña como secretario de Seguridad y Protección Ciudadana. El secretario Harfuch comprende las amenazas que enfrentamos juntos globalmente, organizaciones criminales transnacionales que trafican drogas mortales, difunden la violencia, corrompen instituciones y destruyen familias, operan a través de fronteras y explotan cada debilidad, enfrentándolas requiere de una gran inteligencia, investigaciones agresivas, operaciones coordinadas y determinación de llevar a cabo la misión. Él conoce la importancia de compartir inteligencia, capturar a los líderes criminales, alterar la cadena de suministro y desmantelar redes desde arriba hacia abajo. Así es que el administrador de la agencia antidrogas, la DEA de los Estados Unidos, llamó como amigo a Omar García Harfuch. Y esto obviamente reconoce el trabajo que se ha realizado en nuestro país en estos momentos donde hay tantas señales encontradas, como la suspensión de visas para algunos integrantes del partido en el poder Morena y también de muchas amenazas del presidente de los Estados Unidos en contra de nuestro país por la falta de efectividad en contra, pues, o de detención de bandas criminales y la detención del tráfico de fentanilo hacia la Unión Americana. El secretario de Seguridad y Protección Ciudadana, Omar García Harfuch, afirmó que México sigue combatiendo al crimen, principalmente al narcotráfico, y dijo que nuestro país y el gobierno de la presidenta Claudia Sheinbaum seguirá cooperando con sus socios internacionales en materia de seguridad, pero advirtió con pleno respeto a la soberanía. En este mensaje que dio en la Conferencia Internacional para el Control de las Drogas, organizado en Buenos Aires, Argentina, por la Administración de Control de Drogas, la DEA, el secretario de Seguridad y Protección Ciudadana sostuvo que se requiere mantener el trabajo coordinado siempre y cuando haya reciprocidad, confianza mutua y pleno respeto a la soberanía nacional. Escuchemos al secretario de Seguridad y Protección Ciudadana.
2: Frente a esa crueldad, la respuesta de los estados no puede ser tibia ni fragmentada. México propone fortalecer aún más el intercambio de información y agradecemos el intercambio ya recibido. Ninguna organización criminal puede ser más fuerte que los estados cuando actúan juntos con inteligencia y compromiso sostenido. Nos comprometemos a que México seguirá haciendo su parte. Seguiremos fortaleciendo nuestras instituciones, compartiendo información, investigando, deteniendo a quienes generan violencia y cooperando con nuestros socios internacionales. Nuestros cargos y el poder que hoy tenemos son efímeros, pero nuestra responsabilidad no. Mientras estemos aquí, usemos cada capacidad y cada recurso que nos permiten nuestras posiciones para sacar de las calles a quienes destruyen vidas. Tenemos la obligación de hacer más porque estamos vivos. Otros compañeros entregaron la vida luchando contra el crimen y salvando a otros. Honrar su memoria significa no detenernos.
0: Y qué bueno que Omar García Harfuch acuda a estos eventos organizados por los Estados Unidos, en donde sea, en Buenos Aires, en Washington, en Perú, en Europa, porque es importante que se vea y se note la presencia mexicana en cada uno de los espacios internacionales y más en el combate a la inseguridad. Así es que hay un reconocimiento de la DEA, de la Agencia de Combate contra las Drogas de los Estados Unidos, al trabajo realizado en la Secretaría de Seguridad y Protección Ciudadana a cargo de Omar García Harfuch. ¡Ya nos vamos! A nombre de todas y todos los que hacemos posible esta segunda emisión de Informativo NTR, le agradecemos muchísimo su compañía. Yo le invito a que al filo de las 10 de la noche pueda ver el noticiero con Ortega a las 10 de El Financiero Televisión, o lo puede escuchar en esta cadena nacional de radio, Radio Cañón, con Ortega a las 22 horas. Y el día de mañana, ya mañana de miércoles, mitad de semana, lo pueda sintonizar a partir de las 7 de la mañana en la primera emisión de Informativo NTR. Yo lo dejo en compañía de don Miguel Reyes Razo, y sus crónicas 760. Muchísimas gracias y nos escuchamos el día de mañana.
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0: 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Señores, señores, muy buenas noches. Sean todos ustedes muy bienvenidos a Crónicas 760 a través de XABC Radio Cañón. Son exactamente las 8 de la noche con un minuto aquí en Estudios Tepeyac. Localizados estos en la confluencia de las avenidas Paseo de Reforma en Hidalgo, a unos cuantos pasos de la Alameda Central. Vale decir, en pleno corazón de esta noble, leal, trabajadora, sufrida, urgida, apurada, empapada. Bueno, se está lloviendo mucho allá por Iztapalapa, pero por la avenida del Gran Canal, canal de... por este nombre que tiene ahí, pero sufriendo los habitantes, aparte oriental de la Ciudad de México, pero truenos y rayos y centellas por doquier, se va repartiendo, se va, llueve, llovizna, aguacerea, graniza, en fin, la lluvia no nos suelta, el calor, los extremos que nos obligan a cargar el paraguas, un impermeable, comprar uno de esos transparentes que son 2 por 50 pesos ahí en el centro, le venden 2 impermeables de plástico, de nylon, bueno, muy para la emergencia, ¿no? A menos que llegue usted a su casa, los cuide mucho, lo seque muy bien, lo envuelva, lo seque y lo vuelva a su envase original y se lo eche al bolsillo, pues lo pone en el portafolio o en la mochila. Ahora todas las personas traen sendas, mochilas, y los niños pues cargan más mochilas. Pero las mochilas, bueno, uno recordaba las muy bonitas mochilas que había cuando íbamos a la escuela, unas muy elegantes, en piel, muy, muy, muy bien, muy bonitas, envidiables, y se veían de una consistencia no envidiable, pero sí que ay, qué bonita está la mochila de fulanito. El portafolio, me acuerdo los portafolios que tenía un amigo mío que en la secundaria 15, Juan Arroyo Begovich. Eran dos hermanos Arroyo Begovich, vivían en la calle Nubia, ahí en Clavería, y de Clavería iban a la escuela secundaria diurna número 15. Pero bueno, en la secundaria se usaba el portafolio, un portafolio negro, pero sin asas, era un portafolio que dentro tenía una carpeta y hojas que se iban a comprar a la papelería y se iban haciendo las divisiones según la materia. Había preferentemente un portafolio oscuro, uno muy de café, negro o muy marrón, muy café intenso, casi también muy oscuro, y siempre eran muy bonitos, y los portafolios, aunque en la primaria había niños que llevaban una suerte de morralito, pero de manta, de tela, pero con una gran habilidad, quién sabe cómo le hacían para que se les quedara en la espalda como si fuera una mochila, no una bolsa colgante, no, quién sabe cómo la pon y se la ponían en la espalda como pertrecho, como si fuera un escudo en la espalda. Y, en fin, pues y le digo las de las bonitas mochilas, que eran evidentemente más caras o muy caras o carísimas, valgan los superlativos, muy caras, pero que habían muy, muy buenas, eran piel y se veían muy bien. Y la llevaban niños que a las claras le notaban que tenían de familia más o menos acomodada o de mejores posibilidades que uno. Yo tuve una que me duró poco porque me llevó un niño, me la jaló por atrás, ¡cuas!, la desprendió y ya nunca quedó bien mi mochila bonita, que me había comprado mi papá, y estaba yo con mi... Pero me sirvió, la tenía que cargar, ya no era una mochila que me protegiera de la espalda, que la cargaba por la espalda. En fin, pues son los días previos a las a la inauguración del nuevo curso de estudios que no que ya va a comenzar. Creo que el día 31, el 31 de agosto, el día de los San Ramón, ¿verdad? No es ese día. Tenía un amigo, Ramón Rivero López, por cierto, muy amigo, muy hijo de mi maestra de primer año, que ya mi maestra Lidia López vivió 107 años, aquella maestra, 107, era poblana, y vecina de nuestra calle, porque vivía en la calle del lago Chapala, yo creo que vivía en el 12 o 14, no el 14, no, no, no vivían en números, no, yo creo que vivía en el 9 o en el 11, o 13 quizá, de la casi esquina con Laguna del Carmen, todavía existe su casa, y una casa con unas vidrieras esmeriladas muy bonitas, muy llamó mucho la atención cuando hace unos 80 años se hizo esta casa. Allá por 1947, cuando mucho 50, en 1950. Entonces, pues, échale números los que tienen la casa de la maestra Lidia López de Riverol y sus hijas y sus hijos, Ramón, que era mi gran amigo, Ramón Riverol López, su hermano Felipe el Pipi y otro hermano Lalo, y varias hermanas, Laura, la nena, creo que era Marcela, la Tota, Laura, Lourdes, en fin, son las familias que como se estilaba entonces, pues muy numerosas. Nosotros, por ejemplo, fuimos 10 hermanos, imagínense usted. Bueno, mi mamá tuvo 10 hijos. Doña Eloísa, mis padres tuvieron 10 hijos. Y a la fecha quedamos 4. Entonces, de algunos, los primeros fueron niñas que murieron con muy poca, bueno, la primera en muy breve vida, 28 o 30 días, pero la segunda sí vivió como 14 meses y tuvo un accidente y le fue mal a la nena, no la conocí yo, yo resulté ser el tercero y mayor de esta familia. Pues días, entonces nuestro calendario era muy distinto, era el mes de febrero, calendario tipo A, y entonces tenía una peculiaridad porque entrábamos el día 2, a 2 de febrero a tomar la primera clase, y el 4 nos avisaban que el 5 no íbamos a la escuela porque era la celebración de la promulgación de la Constitución Política de los Estados Unidos Mexicanos, que había ocurrido el 5 de febrero de 1917. Entonces ya en 1946, que estaba yo en primer año, nos mandaban a hacer una plana que dijera: mañana es 5 de febrero y por ese motivo se suspenden las clases. Porque era 5 de febrero, no se explicaba muy a derechas lo de la Constitución. Entonces, y se hablaba de la Constitución para niños de primer año, pues con vaguedad, la Constitución, y luego ya insistiría, se ampliaría las clases de civismo, las monografías sobre constituyentes, la discusión, el que fue la primera constitución con un carácter, un contenido esencialmente social, que había privilegiado derechos en aquellos entonces, pues se nos antojaba, y se sigue antojando, ¿no? Los abusos de patrones en Río Blanco, en Cananea, en Sonora. Y todavía hace poco hice una entrevista a un personaje de la Profepa, en otro tiempo el maestro Azuela de la Cueva, investigador del Instituto de Investigaciones Sociales de la UNAM, y le hablaba de pues cómo las mineras allá en el estado de Sonora pues han contaminado, han envenenado, han dañado largamente ese suelo con derrames peligrosísimos a la población y peligrosísimos a la tierra, al planeta, a la vida, porque pues, no se puede, esas tierras son improductivas, están envenenadas, las aguas no se pueden consumir, ¿no? Unos abusos terribles de la minería y mineros nacionales y extranjeros. Y duele que por ejemplo, en el estado de Zacatecas, que tenía el privilegio de recorrer con algunos candidatos, con algunas giras, ir por el semidesierto, ir a, como dicen allá, Concha del Oro, Concepción del Oro, a los fundos mineros, o en Sonora, allá de arriba, ahora que recuerdo, las minas de Cananea, como no, Atajo Abierto, alguna vez allá por 1978-79, hicimos un reportaje para la revista Interview de España, que se hizo aquí en México también, con grandes demostraciones. El gobernador era un gran personaje sonorense, que era el doctor, acaba de morir a los 90 y tantos, muy buen, Samuel Ocaña García. Samuel Ocaña García, un sonorense de Aribechi, serrano, muy pobre, muy, muy pobre, de origen muy humilde, Samuel Ocaña García, vino a estudiar al Instituto Politécnico Nacional. Llegó aquí en los 40, al final de los 49, por ahí, y ya participó en la campaña por la presidencia al lado del general Miguel Enríquez Guzmán, y que buscó la presidencia para suceder a don Miguel Alemán Valdés para el sexenio 52-58. Y Samuel Ocaña García vino de Aribechi, Sonora, su pueblo, a buscarle un lugar en el Politécnico Nacional. Y pasó muchas hambres y muchas necesidades. El doctor Samuel Ocaña, dijo, porque se graduó como médico en medicina rural del Politécnico, pero vivió en el estadio, viejo estadio Domingo, que era un viejísimo estadio entre las ruinas, y luego en los dormitorios de un internado, con una pésima alimentación, y muy, pues en condiciones de penuria, de mucho esfuerzo, que requería realmente mucha vocación, mucha ambición, mucho deseo de ser. Y Ocaña, Samuel Ocaña García, tenía ese deseo, tenía esa voluntad, y se dio cuenta de las grandes injusticias, y eso, y así no tuviera ninguna inclinación política, pues lo hizo alzar la voz, protestar por la pobreza, la escasez, lo injusto de la propiedad, unos tenían mucho y otros no tenían nada, y poco a poco se fue haciendo también político, abrazando causas populares, y estuvo en la campaña y conoció al general Lázaro Cárdenas del Río, desde luego, a los generales Miguel Enríquez Guzmán, que quería ser presidente de la República en 52, a don Francisco Martínez de la Vega, que luego editaba la revista siempre con José Pajes Yergo, un periodista que fue gobernador del estado de San Luis Potosí, y un hombre que combatió el caciquismo en su tierra, en San Luis Potosí, don Francisco Martínez de la Vega, tan distinguido como periodista, como informador, que en 1976 el presidente Luis Echeverría creó el Premio Nacional de Periodismo en una ley de méritos y recompensas a civiles, es decir, a cualquier población, no militares, no marinos, no policías, civiles, tampoco eclesiásticos, civiles. Entonces, la ley de méritos y recompensas a civiles entregó el Premio Nacional de Periodismo en Prensa a cuatro personas. Uno, el licenciado Jacobo Zabludovsky. Dos, el señor Francisco Martínez de la Vega, editor de la revista Siempre, con el gran periodista también José Pajes Yergo. Tres, la fotografía para los hermanos Mayo, unos fotógrafos hermanos, varios hermanos, Faustino, entre otros. Tres, cuatro, Mayo, que eran españoles, habían venido con la guerra, habían venido de España, trabajaban aquí. Eran muy prepotentes, eran groseros, pero muy buenos fotógrafos, muy, muy buenos, muy despreciaban, trataban mal a sus colegas mexicanos, y había que probarles que pues no, y pues les premiaron a ellos el tercer premio de periodismo y el cuarto premio al director del periódico El Siglo de Torreón, un señor llamado Jacobo de Juan Beltz. Jacobo de Juan Beltz, así se llamaba ese editor propietario del periódico El Siglo de Torreón. Bueno, pues le decía a estos fotógrafos, de los muy buenos fotógrafos mexicanos que hay, que son, y que ya había, los Casasola, por ejemplo, de larga tradición, y le platicaba de Lalo Quiroz, que fue mi fotógrafo allá en el Heraldo de México en los principios de mi carrera en 68. En fin, el 2 de octubre, allí a él le debo estar vivo, porque me iban a tupir allí la tropa, los militares que estaban, cómo golpeaban, cómo maceraban, cómo torturaban allí en el edificio Chihuahua a los muchachos que iban saliendo el 2 de octubre del 68 de un departamento, se habían escondido, como la película Rojo Amanecer que hicieron la señora Rojo y Héctor Bonilla. Así, en ese momento a mí me he ido muy mal. Habíamos estado allí desde temprano para aquel 2 de octubre de 1968 en Tlatelolco, y observé cómo los militares se ensañaban en los muchachos, pero con unos insultos que destrozaban la moral, humillantes, amén de golpes muy severos, abusivos, porque los militares, estos del Batallón Olimpia, eran militares de lujo, de élite, entrenados para preservar el orden, vigilar en los Juegos Olímpicos que se inaugurarían el día 12 de octubre. Entonces estaban aquí concentrados, estaban esforzándose, estaban tomando posiciones, sabían la estrategia que debían desarrollar para el desarrollo, que debían desarrollar, perdón, para el desenvolvimiento, para el transcurso, para el cumplimiento puntual del programa de los Juegos de la Olimpiada de 1968. Y fueron convocados para sofocar el levantamiento estudiantil ese día, ahí en Tlatelolco, y con una fortaleza, bueno, son unos señores están metidos en el cuartel con una tarea y con una estrategia física y con una carrera de acondicionamiento y entrenamiento en artes y en defensa y en ataque. Son profesionales la tropa y sus jefes, pues con mayor razón, en tiro, en el ataque hombre a hombre, o masivo, en sofocar a estos, calmar a aquellos, en fin. Y llegaban y golpeaban a los muchachos y los medio encueraron porque los dejaban en calzoncillos y camiseta, les quitaban el pantalón, la camisa, los ponían de cara a la tapia de la iglesia de Santiago Tlatelolco, ahí estaban, y ya venían los camiones militares con la Cruz Roja y se llevaban a los muchachos. Entonces, pero los habían golpeado, los habían insultado, con que muy machito no tal, pum, con que muy comunista no, pum, con que te la crees de un pum, golpe, palabrotas, pero horribles palabrotas. Y que disminuyen a cualquier hombre, sobre todo si son uno de cada lado pegándole en el tórax, en el rostro, en el abdomen, patadas en las espinillas, pues ¿quién va a aguantar, no? Dos hombres contra uno, así, contra un mozalbete, contra un jovencito, contra un muchacho, dos hombrones, dos expertos en golpear, pues hombre, imagínense usted, ya me iba a tocar a mí, porque no llevaba yo credencial, no me la habían dado en el Heraldo de México. ¿Y tú qué? No, yo soy reportero. No, ven acá. Y en ese momento se identificaban con un guante blanco. Y en ese momento mi jefe de fotógrafos del Heraldo de México, don Eduardo Quiroz, le dijo, épale, ese es mi reportero, suéltenlo, por favor, papá. Lo atendieron, me llenaron de insultos y de aventones, y me sacaron por el lado de Reforma Norte. Había una suite Stekpan ahí, que eran propiedad de la familia Alarcón, dueña también del periódico El Heraldo de México. Suite Stekpan. una suerte de hoteles, apartamento, apartotel, de varios pisos, bastantes pisos, que eran propiedad de esa familia, y habían habilitado como cada departamento como si fuera un alojamiento efímero, como son los hoteles. Bueno, pues en ese está por ahí, me aventaron, y ahí llegué yo con el traje roto y con los zapatos ensangrentados, me habían muerto gente a mí cerca, en fin, y ahí estábamos aquel 2 de octubre del año de 1968. Y fíjese, muchos años después, cuando han corrido, ¿no? Me han entrevistado, Raimundo Rivera Palacios me invitó a la televisión ahí en el canal de las estrellas para narrar, y luego como también la muerte de Leonardo Colosio, pero en fin, estábamos ahí, ¿sí? ¿Qué repercusiones? Todos esos personajes, los dueños del Heraldo de México, la familia Alarcón, don Gabriel Alarcón Chargoy, sus hijos, Gabriel Alarcón Velázquez, su hijo Oscar, que era un joven que entonces estudiaba en el ITAM, recién creado por la élite adinerada del país, y me empezó a gritar: ¡que los maten a todos! Son una bola de comunistas, son una bola de rojos, son alborotadores. ¡Que los maten a todos! Acaben con... Dice nada más los efectos que puede tener una voz ahí, órdenes. A mí cállese la boca, hable con el jefe de información, don Mario Santos Coy, no cuente nada aquí a los obreros, a los... Pues claro que no, pues en el fondo había un temor de que cundiera, de que los pobres cuyos hijos podían estar en la en el movimiento estudiantil, que no era ninguna revuelta porque no estaban armados, no agredían a nadie, no robaban a nadie, no se apropiaban de nada, boteaban, pedían dinero en los mítines de relámpago, y la gente los veía con admiración, y personajes como don Heberto Castillo, que era un ingeniero poderoso, era un ingeniero exitoso, era un ingeniero de renombre, profesor en la universidad y hombre de matemática, en fin. Y los profesores Fausto Trejo del Poli de aquí, las coaliciones, y vieron, pues este es el momento de protestar, y se empezaron a alzar voces por todos lados, y resentimiento contra el presidente Díaz Ordaz, que todos los sofocaba con golpes, con persecuciones y con dureza, por tener el mando simbolizado en una banda presidencial, cuando se esperaba que fuera un notable presidente, aunque también había personas como el embajador Poblano, por cierto, que dijo: este hombre va a ensangrentar a México, este presidente va a ensangrentar a México, porque los Ávila Camacho, los hermanos Maximino, Manuel y varios más de Teziutlán, Puebla, don Manuel y general Ávila Camacho, fue presidente de México de 40 a 46 y se vio fue el último militar que gobernó este país. Después ya vino el licenciado Miguel Alemán Valdés, primer civil en la Revolución Mexicana. Pues, ¿qué de cosas pasan? Y de pronto dicen: ay, pues con razón podemos platicar con usted aquí en Crónica 760. A través de ABC Radio Cañón, con la producción de Juan Carlos Cárdenas Chaparro y Diego Montes, Diego Armando Montes en todo lo técnico, para que Crónica 760 a través de Radio Cañón llegue nítidamente hasta usted. Es hora de pasar los bártulos a la producción. Adelante, pues, la producción de Crónica 760 aquí en Radio Cañón. Adelante.
1: 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La temperatura en Vox:
2: 19 grados.
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3: Al jefe no se le reclama, se le congela con la indiferencia. Dale a tu jefe odioso una cátedra de inteligencia emocional y madurez corporativa. Sigue la estrategia de contacto mínimo, la respuesta correcta ante un superior que se hace el chistosito. Analizándolo con colmillo laboral, el razonamiento es impecable. 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Si le reclamas algo que reveló de ti, es confirmarle que tienes un botón que te duele. En el ajedrez de la oficina, si tú tú le dices, oye, ya no le platiques eso a los otros, le estás regalando información de que ese recuerdo te genera incomodidad. 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

20:31, casi 20:31, 8:31, aquí en Crónica 760, tiempo horario de la Ciudad de México, de la capital de la República. Fíjese usted que unas vacaciones de niño, bueno, que no íbamos a ningún lado, pero pues no íbamos, ya dejábamos de ir a la escuela. Yo creo que estaba en segundo o tercer año, creo que segundo año. Tenía yo 7 años, me dijo mi papá, don Mateo Miguel Reyes Sánchez, de Sinacantepec, del Estado de México. Oiga, mi amigo, ¿por qué no se va usted mejor al Museo del Chopo y cuénteme lo que vea? Aquí en la esquina cómprese un cuaderno del Negrito, porque tiene en la portada un negrito como ese Memín que muchos años después aparecía en una revista que era de Risas y Lágrimas, Hábito Lágrimas y Risas, o Aventuras de Memín, Pingüino. Entonces, pues ahí me mandó mi papá a comprar mi cuaderno de a 10 centavos y un lápiz tinta marca Mephisto. Lápiz tinta, luego se echó uno a la lengua, y le quedó la lengua llena de tinta, de ese amoratado, en lo que se le dio a la, que la puntilla no era negra, no era de grafito, sino ese, tenía ese, era lápiz tinta que decía que era más, permanecía durante mucho más tiempo allí en la superficie donde se usara, lo que se escribiera, lo que se marcara, lo que se señalara con el lápiz tinta. Pues yo me fui caminando desde Lago Chapala hasta el Chopo. Y pues me maravilló el dinosaurio. Los dinosaurios que había ahí. Escribí unas cosas, lo escribí en mi cuaderno. Le conté, esa era una orden casi de reportero. Así le decían, vaya usted a tal lado y me cuenta lo que pasa. Pues entonces, es ahora que dicen que todos somos reporteros, no. Porque hay que los reporteros profesionales pues tienen una intención a preguntar, tienen una información previa para emplearla y preguntar bien, con antecedente. No decir, oye, ¿usted qué opina de esto? Pues no, a ver, ¿cómo? No, tiene usted que plantear, bueno, dado que está pasando esto, dado que ocurre en virtud de que está ocurriendo lo demás allá, si tenemos en consideración que en el pasado un fenómeno semejante nos afectó así y asado, ¿qué podemos esperar o cómo podemos evitar, etcétera? Pero tiene usted que dar un marco de referencia para preguntar adecuadamente, porque si no sería como cuando era uno en la primaria, oye, ¿qué dice aquí Lino que le caes mal y que te quedan atropados contigo? Bueno, o te quiere pegar. Entonces digo, eso solo se concibe en esas condiciones que estoy escribiendo, los niños ahí peleoneros, o uno peleonero retador, o un componedor, de que a ver el que pide, el que luego salían ahí, ¿verdad? El que escupa primero, o el que pase esta raya, y ahí los niños se daban dos trompas, nos dábamos unos cuantos catorrazos, lo cual no pasaba de ahí porque nadie tiraba una patada, nadie pisqueaba a nadie, se daba y luego paraba y con al primero, ya me rindo, me doy, o el otro ya se decía, gano, ya gané, y ya, ahí quedaba la cosa. Pero entonces le decía yo, mi papá me mandó al museo, y allí vi los dinosaurios, y bueno, pero vi que el dinosaurio Rex, y que habían muerto en las glaciaciones, en periodos distintos de maduración del planeta Tierra, desaparición de especies, surgimiento de otras, los gigantes, los problemas que tenían para alimentarse, para movilizarse, los resistentes o no, que podían ser o en combatir con otros animales por el espacio, entonces, y el alimento, consecuentemente. Entonces, pues conocí, vi a los, pero no pasó de allí mi afición o mi mayor interés por los dinosaurios, más bien asombro, más bien sorpresa, más bien admiración por esos grandes esqueletos, ¿verdad? Tiranosaurio Rex, Diplococcus así, etcétera. Y pasados muchos años, conocí a un mexicano
que yo creo y deseo, y me encantaría ver saberlo, que se llama Héctor Rivera Silva. Héctor Rivera Silva, sobrino de un muy buen informador que se llamó Aníbal Silva Aguilar. Trabajamos juntos en Televisa. Fue un hombre que hizo historia, Aníbal Silva Aguilar, políglota. Hizo una transmisión cuando Nixon fue por primera vez a China a hablar con Mao Zedong. O sea, hace más de 50 años de esto, en 1900. Nixon gobernó 68, después de que se había terminado el periodo de aquel Lyndon Johnson, que quedó vicepresidente, subió presidente el 22 de noviembre del 63, a la muerte del presidente John Kennedy. Estuvo otros, terminó el sexenio, el cuatrienio, y pudo gobernar el siguiente, pero ya muy mal, y con la guerra de Vietnam encima, el Partido Demócrata perdió la elección y subió Nixon. Bueno, pues el presidente Nixon estaba ahí, hizo un viaje a China, y Aníbal Silva Aguilar por Televisa hizo las transmisiones y las traducciones y demás, con mucha eficacia. Muy buen amigo, trabajaba mucho con Barrios Gómez, trabajaba intensamente Aníbal Silva. Su familia muy culta, el padre dialogaba mucho con su papá, dialogaba con el padre, el sacerdote, un nahuatlaco, experto en náhuatl, el sacerdote Ángel María Garibay, estudioso de las costumbres, de la lengua, de la historia, de pueblos, del pueblo azteca, de los pueblos mexicanos. Y Aníbal Silva tenía varias hermanas, una de

especialidad de la biología, la paleontología. Era la carrera en aquellos entonces no existía en México y fue preciso que se trasladara a Inglaterra, al Reino Unido, y allá en Londres Héctor Rivera Silva alcanzó los estudios necesarios a la maestría y doctorado en paleontología. Y una parte de la paleontología es el estudio de los dinosaurios. Y ha tenido tal éxito Héctor Rivera Silva y sus estudios sobre los dinosaurios, que él radicaba, o no sé si siga, por eso dije que me gustaría verlo, ha radicado muchos años en Coahuila. Y allá en Coahuila, en Saltillo, hay un lugar que es el Museo del Desierto. En ese Museo del Desierto están las piezas que Héctor Rivera Silva ha conseguido por sus expediciones en el desierto coahuilense. En el desierto coahuilense se han encontrado vestigios, costillares, huesos de dinosaurios. Y ha montado hace unos 20 años, yo creo, 15, o más de 15, como casi 20 años, y Héctor Rivera, pues sí, en el Zócalo de la Ciudad de México ha montado exposiciones de dinosaurios y son encantadoras y atraen a los niños para que vea. Ayer hablábamos de la educación. Fascinados los niños, querían saber todo lo de los dinosaurios. ¿Qué es todo? Pues cuando existieron, cómo vivieron, qué hacían, el mundo de los dinosaurios. Bueno, pues tal éxito, dicen que hay una película del Parque Jurásico, ¿no? Estaba viendo hace rato la televisión de la UNAM, TV UNAM, en el canal 20 de Cablevisión, ahora que se llama Easy. Bueno, pues están hablando de una fiebre por los dinosaurios que lleva a extremos de que hay algunos que han pagado a coleccionistas privados, millonarios, que quieren deleitarse y tener su dinosaurio, pues bien armado y precioso y bien conservado, en fin, pues pagan hasta 10 millones de dólares en una subasta. Haga usted de cuenta que quieren vender o quieren poner a las galerías londinenses de las subastas, van a en una chaqueta de Napoleón con unas medallas, y entonces pues dicen tanto, y los Rockefeller ofrecen tanto, y la familia Kennedy ofrece tanto más, y la familia de los adineradísimos, ¿no?, que tienen esas cantidades para su regalo, para su placer, para su deleite personalísimo, o bien para algún museo que también subvencionan, y con ello pues se valen impuestos y les va muy bien, porque pues se ven como mecenas, es decir, como fomentadores del arte. Pero es algo fantástico que en Estados Unidos, por ejemplo, que hay esa parte de Nevada, no que sea de Nevada, en Dakota, de esos tampoco he estado, en esas partes se ven las películas desérticas, casi sin vegetación, cuadrillas de individuos que están con minuciosidad, casi de orfebres, casi como si manejaran relojes en alguna firma suiza de gran prestigio, la tierra, las laderas, el valle, en busca de un los restos de dinosaurios que hoy por hoy son cotizadísimos. Esos osamentas, esos esqueletos pueden representar una fortuna colosal. Oiga, usted, 10 millones de dólares, aunque esté devaluado, 170, 180 millones de pesos por un esqueleto. Claro, no me burlo, no hago solfa, no digo, ay, que no, qué bueno que pueden conservarlo, qué bueno que pueden.

0: pueden ponerlo para el mejor conocimiento del género humano, para indagar sobre el pasado, hablar con Darwin, ¿no?, del origen de las especies, de la evolución de la especie humana. Aquí mismo el hombre de Tepexpan, por ejemplo, yo nunca he ido a Tepexpan a conocer al hombre de Tepexpan, que tuvo y tiene gran relevancia también en nuestra historia, o a Coahuila, a buscar a Héctor Rivera Silva, su hermana creo que vive en Linda Vista, o toda su familia, la familia de Aníbal vivía en Linda Vista. Él tenía una casa acá en las Lomas de Chapultepec, allá por sierras y montes y valles de las Lomas de Chapultepec, que también tienen ahí el ferrocarril de Cuernavaca, o Virreyes, o en fin, lo que son Sierra de la Breña, donde vivía Eliseo Zabludovsky, ¿no? Prado Norte, por donde vivía Angélica María, Prado Sur, por donde vivía el filántropo Max Schein, en fin, las Lomas de Chapultepec, que son, pues, eran proverbiales, que como residencia de millonarios, ¿no?, de personas acomodadas, de muy alto ingreso, y de élite, de generales, industriales, políticos, afortunados. Por ahí vive Lolita Ayala, por ejemplo, por ahí vivía el ingeniero Jorge Díaz Serrano, en Tezonco 180, ahí en las Lomas de Chapultepec. Ahí estaba la casa del general Lázaro Cárdenas, la casa modestísima, porque es muy grande, es el jardín, muy cómodo, y un monumento del general Lázaro Cárdenas, pero en la calle de Andes, Montes Andes, Cordillera de los Andes, 606, que es el número. El año pasado estuve por ahí para entrevistar al señor ingeniero Cuauhtémoc Cárdenas, pero es una casa modestísima. El jardín es muy bien cuidado, hay un monumento y un busto de general en memoria de este gran revolucionario que fue don Lázaro Cárdenas del Río, pero no es una mansión que tenga especies exóticas de animales, o una construcción muy suntuosa. No, el jardín sí está muy bien cuidado, es amplio, pero la casa en sí, la casa que habitó el general con su familia, doña Amalia Solórzano, su esposa, su hijo y las visitas que llegaban, es una casa apenitas, muy apenitas, indispensable. No se ve de ninguna manera lujo y menos exceso. Una camioneta buena que venga el ingeniero, ninguna cosa de guardia armado, sí. Hay, como decían los guardaespaldas o matones o achichintles que estuvieran rodeando al ingeniero, porque o a sus hijos, ¿no?, a Lázaro, a Cuauhtémoc, una hija que estudiaba decoración y arte, etcétera, ya viudo el año pasado del ingeniero Cuauhtémoc Cárdenas. Bueno, pues le decía yo, sí, mi amigo Héctor Rivera, mi amigo tío de Héctor Rivera Silva, es el paleontólogo, y se la pasa en el desierto de Coahuila, y en el desierto de Coahuila hay buenos especímenes, y ahí es un lugar propicio para excavar y buscar en la parte de Cuatro Ciénagas, por donde vivió el presidente Carranza, por donde vivió Madero, a buscar a estos restos de estos habitantes. ¿Cómo sería el planeta? ¿Qué de cosas podemos saber, alcanzar, conocer? De haber un tratado sobre, porque muchas universidades se hacen de esos materiales o fomentan la investigación, o le dio grandes fortunas también la Fundación Guggenheim, la Fundación Rockefeller, la Fundación Kellogg. Destinan dinero a investigadores que se dedican con honradez y se pasan semanas al rayo del sol, con un ropa apropiada para el clima, botas buenas, su Sadakov, para protegerse y vivir, dormir, duermen en el desierto para encontrar vestigios de esta fauna y reconstruir una historia. ¿Cómo sería el territorio? ¿Qué se cultivaría? ¿Cómo lo habitarían? ¿Quiénes? ¿Cómo vivían? ¿Por qué se fueron? ¿Por qué llegaron allí? En fin, tan apasionante que es todo esto de estudiar, de saber, de enterarse. Pero también para sorprenderse, le digo, oiga, pagar millones y millones de dólares o de euros, y las casas, hay casas francesas y comerciantes, corredores, no sé si les sea que como en la pintura, galeros, dueños de galerías, los galeros, marchantes también. No es el marchante que va y compra en el mercado, ¿se acuerda? Marchante, ¿cómo le va marchanta? Bueno, pues esos marchantes del arte, pues hablan de millones de dólares por una pintura, por una escultura, por una pieza, por un jarrón, por una gran posesión, o objetos que sirvieron a, o estuvieron en, o pasaron de mano en mano en la gran dinastía X, ¿no? Que hay esos huevos Fabergé, por ejemplo, ¿no? Que son decoradísimos y que cuestan millonadas y que fueron ocurrencia de un señor Fabergé y son carísimos y escasos y, bueno, una fortuna. Quien tenga uno de esos, pues puede vivir el resto de sus días y lo vende muy bien en una Sotheby's, en una de las grandes tiendas de subastas. Pero lo extraordinario es el estudio, la posibilidad de, creo que todo esto, tenemos un Museo de Historia Natural, aquello que estuvo en el Chopo, creo que ahora está por Chapultepec, en alguna de sus secciones, en una esquina casi la que llevaba a Los Pinos, estaba un pabellón coreano. Porque a veces que íbamos todos los días en el sexenio, en varios sexenios, y estábamos a cada rato en los Pinos, en la sala de prensa, en las oficinas, pues llegábamos ahí y a veces podía. Y ponen exposiciones muy bonitas en los grandes muros, enrejados, paredes de reja de Chapultepec. Ponen exposiciones de mujeres hermosas de México, artistas distinguidas, perfiles, historias, celebridad, etcétera. Todo sirve para darnos una idea, para enriquecernos a través de lo visual. Ver, oye, estuvo ayer una gran bailarina en Puebla dando una función. Esta creo que estuvo haciendo Chicago y creo que es una bailarina apreciadísima en Europa. Una mexicana, una gran mexicana artista, que no anda ahí en esas cosas que de las clases los famosos. Oye, qué vulgaridades, qué contraste, ¿verdad? Qué contraste. Y cómo son apetecibles para uno inventarnos chismes, sí, no, porque no es información. Son ni siquiera indiscreción, ni siquiera revelar un secreto, no. Esta grosería es lo vasto, es la más fea ocurrencia, y convertir cualquier rumorcillo en verdadero. Por ejemplo, que se graduó un señor hijo de la artista, ¿cómo se llama?, que hizo Esa Noche, ¿no?, creo, un buen programa, por cierto, que de noche, Verónica Castro, que su hijo se graduó en preparatoria. Bueno, la propia señora Castro estudió Ciencias Políticas y Sociales en la UNAM, en tiempo de don Enrique González Pedrero, el actual senador Antonio Álvarez Lima, senador por Tlaxcala, ex gobernador de su estado, Tlaxcala. Álvarez Lima fue fueron con discípulos allí en la Facultad de Ciencias Políticas y Sociales. La señora creo que se graduó, se graduó los anteojos, no es cierto, se graduó, obtuvo el rango de bachiller, su hijo, y a partir de ello, pues, digamos, es como lo de la carta del presidente, del hijo del presidente, ¿no? Que le hacen un, imagínense que a Reyerrazo le dijeran, pues no, ahora no le damos la visa. Hubo un tiempo en la embajada de Estados Unidos de América aquí en México que señalaba mucho a las personas que viajaban a Cuba, por ejemplo. Como le he contado, yo estuve con el comandante Castro allá por 1959, cuando bajó de Sierra Maestra, y en 1972, fíjese, estuve aquí en Estados Unidos, me mandaba a Canal 8 a cubrir en Yuba City un juicio a un mexicano, Pablo B. Corona Vallejo, en un juicio en 1972. Y para ir a Estados Unidos, pues había que solicitar una visa para poder pasar por su país, ir a ese país. Entonces fui y me dijeron, oiga, usted es comunista. Me dijeron, ¿quién dice que soy comunista? Pues es que usted estaba en Cuba. Ah, sí, estaba en Cuba. Pero no soy comunista. Ni he pertenecido a ningún partido, tampoco al Partido Comunista. Pues le vamos a dar una visa por un solo viaje. Vaya a esa misión, al Southwest Council of La Raza también. Bueno, primero vaya usted a eso, ¿sí? Pero por un viaje. Entonces fui, vine, pues, trabajé en Canal 8, fui, vine, a los pocos días Arnold Bilger, Arnold como Arnoldo, pero Arnold, que era el director de los noticiarios de Canal 8, que eran hoy mismo en punto, y había otro más, uno lo hacía Guillermo Ochoa con Luis Guerrero y el otro lo hacía Juan Ruiz Gili, nocturno. Y entonces, pues que tiene que ir otra vez, entonces fui otra vez a la embajada. Entonces me dijeron, bueno, vamos a darle una visa por 3 meses. Ah, bueno, entonces ya fui bien, por 3 meses. Porque luego fui a Washington a una reunión del Southwest Council of La Raza. Un momento de los chicanos y literatura y música y movimiento que se sofocó por la reelección del presidente Nixon. Y luego me invitaron a un viaje por un mes me pasé en Estados Unidos, invitado por el Departamento de Estado. Fuimos a Atlanta, en Georgia, y estaba gobernada por un señor James Carter, el cacahuatero, le decían, porque es un estado que produce y tenía una fábrica explotadora de cacahuate. Y entonces estuvimos con James Carter y estuvimos en Washington primero, fuimos a Virginia, a la tumba del presidente de los hermanos Kennedy, en Arlington, en Virginia. Fuimos con Henry Kissinger, que es secretario de Estado norteamericano. Fuimos a Nueva York, deslumbrante, extraordinario, y luego de tantas lecturas sobre la gran urbe de hierro. Y luego a Los Ángeles. Bueno, fuimos hasta Disneylandia. ¡Ah, qué hermoso viaje! Un mes. Entonces ya yo he disfrutado, como los reporteros siempre debemos tener una visa norteamericana por lo que se ofrezca. Súbitamente, vámonos, pues, oye, ¿qué está pasando? No, pues no tengo, pues ya que te la den, pues te vas a tardar varios días, en fin, y me la han renovado consecutivamente varias veces. Hace rato que no voy, porque no he tenido una misión periodística ni turística para ir, pero íbamos a Naciones Unidas con el presidente Salinas, fuimos con el presidente de la Madrid, fuimos con el presidente López Portillo, fuimos a Naciones Unidas, fuimos al National Press Club, fuimos a la Casa Blanca varias veces, con Fernando Valenzuela, fuimos en infinidad, y luego con Peña Nieto, también todavía con el señor presidente Enrique Peña Nieto, a su comparecencia en Naciones Unidas en septiembre, que se vuelve loco Nueva York, y sobre todo el día que va el presidente de Estados Unidos a Naciones Unidas, la ciudad es imposible, hay que caminar y caminar, porque toda la ciudad está sitiada, todo se para, todo, porque es el presidente de Estados Unidos, ¿eh? Así que, pues, no, que aquí que tenía guardaespaldas, pues claro que tienen guardaespaldas, imagínense usted un loquito que llegue ahí y quiera, como ha ocurrido, ¿no? Como ha ocurrido y lamentablemente ocurre, que algún pues alguien piensa que va a pasar a la historia o que puede cambiar el rumbo. En fin, quién sabe que anime esas mentes. Pero le digo, entonces, pues, entonces sí se... pero antes ponían una marca en el pasaporte, viajó a Cuba, así pum, le sellaban el pasaporte, viajó a Cuba, así donde se lo llevara, como si era en los años 60, 70, pues la Guerra Fría, estos son comunistas, estos son izquierdosos, estos son alborotadores, ¿no? Entonces pues marcaban. Y finalmente, pues nosotros teníamos aquí ante el artículo 33, que se aplicaba a personas indeseables, que sí intervenían o alentaban cosas contra el país. Por ejemplo, aquel escritor Oscar Luis, que escribió Los hijos de Sánchez, una familia y una muerte en la familia Sánchez. Los hijos de Sánchez causó gran revuelo. Era un antropólogo social, el padre y los hijos, el padre, dos varones y dos mujeres, Jesús Sánchez, que luego se supo trabajaba en el café de Tacuba, era jefe de compras, el padre de los Sánchez, que vivían allá por la Lagunilla, cerca de Tepito, y hizo ese libro, Los hijos de Sánchez, ofendió a muchas personas, que es de cómo un gringo venía aquí a vernos, y le aplicaron el 33, o la gente pedía que lo saquen y que le apliquen el 33, depórtenlo, porque está ofendiendo a los mexicanos. Creo que ya se derogó ese artículo, no se echa del país a nadie, bueno, a menos que lo reclame a alguien en forma urgente o en forma que corresponda al derecho internacional, pues de que no vamos a entrar en ello. Pues así las cosas, los dinosaurios. Y luego, por extensión, pues se los pusieron a los del PRI, los dinosaurios, por tanto, ahí estuvieron en el poder. Pero, se les extraña, ¿cómo que no? Para que vean, como decía una comadre, decía, malo, malo, Tatalencho, no nos negaba las gordas. Así, malo, malo, Tatalencho, no nos negaba las gordas. Crónica 760, ABC Radio, Radio Cañón. En la producción, Juan Carlos Cárdenas Chaparro, Diego Armando Montes en todo lo técnico, y con mucho gusto, con mucho contento de platicar con ustedes en estas crónicas 760 en Radio Cañón. Reyes Razo, servidor que le convida para que mañana nos encontremos en punto de las 20 horas en estas crónicas 760 en Radio Cañón. Por hoy, Reyes Razo, servidor, le dice gracias. Muchísimas gracias. Buenas noches.
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2: 18 grados.
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0: 18 grados.
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3: 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Whatever shortcut you think you found, it is a bad path.
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1: 17 grados.
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2: 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Al no decir nada, dejas el chisme flotando como una anécdota irrelevante de la que ni tú mismo te preocupas. Ve el contraste de niveles. 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Aplica la ley del hielo profesional. Habla lo indispensable de la chamba. Entrega resultados impecables y deja que él siga agusanado en su mediocridad. 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

La Agencia Antidrogas de Estados Unidos, la DEA, reconoce a Omar García Harfuch como socio de confianza de Washington. La presidenta Sheinbaum acusa a Estados Unidos de usar la revocación de visas como golpeteo político contra el gobierno de México. El contraalmirante Fernando Farías, acusado de huachicol, detenido en la Argentina, será trasladado a México. Donald Trump declara al Estrecho de Hormuz como nuevo territorio de Estados Unidos. Nuevos sismos acuden a España y a Venezuela.

0: Muy buenas noches, ¿cómo le va? Qué gusto me da saludarle. Soy Sofía Villalobos, y a nombre de mi compañero Guillermo Ortega, titular de este noticiario, le doy la más cordial bienvenida y le tengo la información que ha definido el día. Terrence Cole, director de la Administración de Control de Drogas de Estados Unidos, la DEA, reconoció la labor de Omar García Harfuch, el secretario de Seguridad de México, bueno, de Seguridad y Protección Ciudadana, en el combate al crimen organizado, y dijo que es un socio de confianza para Estados Unidos. Esto es durante la conferencia internacional número 40 para el control de drogas de la DEA en Buenos Aires. Ahí fue la sede. En Argentina, García Harfuch destacó los resultados de la Estrategia Nacional de Seguridad que encabeza la presidenta Sheinbaum. Quien tiene más al respecto es José Ramón Salinas.
1: En Buenos Aires, Argentina, este martes dio inicio la Conferencia Internacional para el Control de Drogas, encabezada por la DEA. Terrence Cole, administrador de la DEA, agradeció la presencia de México a través del secretario de Seguridad Ciudadana, Omar García Harfuch, de quien distinguió su trayectoria en el ámbito de la seguridad.
2: He knows the importance of sharing intelligence, targeting criminal leaders, disrupting supply chains, and dismantling networks from top down. He understands also the personal risk. In 2020, he survived an assassination, an attempt to claim the lives of two members of his security detail. Yet, he returns to duty. Yet, he faces these threats head on. Omar, Secretary Harfuch, friend, thank you for your leadership, your friendship and partnership.
1: El secretario de Seguridad y Protección Ciudadana, Omar García Harfuch, participó en la ceremonia inaugural y ofreció el mensaje principal de la jornada ante autoridades y representantes de más de 100 países asistentes.
3: Un honor para mí participar en esta conferencia internacional para el control de drogas y compartir este espacio con mujeres y hombres que tenemos una responsabilidad común. Proteger a nuestras sociedades frente a organizaciones criminales verdaderamente violentas que todos los días buscan nuevas formas de expandirse, financiarse y generar violencia. La cooperación efectiva se construye precisamente a partir de relaciones profesionales, confianza institucional e intercambio oportuno de información, y su contribución ha sido importante para mantener y consolidar estos canales de colaboración.
1: En su intervención, destacó los avances y las acciones de México contra el crimen organizado.
3: Hoy, durante su administración, el promedio diario en menos de 2 años pasó de 86 homicidios diarios a 42 homicidios en julio del 2026. Esto representa una reducción del 51%. Son familias que no pierden a un ser querido, son comunidades que recuperan tranquilidad, son personas que pueden estudiar, trabajar, abrir un negocio o regresar a sus casas sin temor. Esto no significa que el trabajo esté terminado. Tenemos regiones delicadas en nuestro país, regiones que requieren atención permanente y delitos que seguimos enfrentando todos los días. Sin embargo, estos resultados permiten afirmar que la Estrategia Nacional de Seguridad, impulsada por la presidenta, está dando resultados y que estamos avanzando en el camino correcto. Hemos fortalecido nuestras instituciones y cambiando la manera en que utilizamos la inteligencia.
1: En el primer día de trabajos, García Harfuch sostuvo una reunión bilateral con Terrence Cole, administrador de la DEA. También participó en una entrevista conjunta sobre la cooperación entre México y Estados Unidos en materia de seguridad. Como parte de su agenda, el secretario Harfuch sostuvo un encuentro privado con Terrence Cole y Kevin Brousseau, zar contra el fentanilo de Canadá. Posteriormente, participó en el panel Fortalecimiento de las Alianzas, ampliar la colaboración uniendo fuerzas para proteger las Américas, enfocado en fortalecer la cooperación regional frente a las organizaciones criminales transnacionales. Además, las delegaciones de México y Canadá sostuvieron una reunión bilateral privada. La Conferencia Internacional para el Control de Drogas continuará sus trabajos hasta el 20 de agosto. Con Ortega a las 10, José Ramón Salinas.
0: El gobierno de Donald Trump deporta discretamente a migrantes mexicanos a diferentes países de Centroamérica, a pesar de la disposición del gobierno de México a aceptar el regreso de todos sus ciudadanos. Esto lo dio a conocer la cadena CBS News, que citó a 2 funcionarios del Departamento de Seguridad Nacional. Según la investigación de esta cadena televisiva, las autoridades de migración estadounidenses han estado enviando a connacionales a Guatemala y a Honduras en vuelos que cruzan territorio mexicano en lugar de regresarlos a su propio país. De acuerdo con las fuentes, uno de los objetivos de las deportaciones que no han sido anunciadas formalmente por el gobierno de Trump es disuadir la migración irregular procedente de México, enviando a algunos de sus ciudadanos más al sur y más lejos de la frontera entre Estados Unidos y México. La presidenta Sheinbaum dijo que hay personas que actualmente son investigadas por la justicia mexicana y mantienen sus visas para ingresar a Estados Unidos. En la mañanera, la presidenta afirmó que bajo este criterio se puede resolver la duda sobre si la revocación de visas por parte del gobierno de Donald Trump es un tema político. Los detalles con Angélica Guerrero.
4: La presidenta Claudia Sheinbaum descartó solicitar una investigación contra Andrés Manuel López Beltrán por temas de huachicol o por el reciente retiro de su visa estadounidense. Recalcó que la Fiscalía General de la República aclaró que no existen pruebas contra el hijo del expresidente López Obrador en ningún delito.
5: No, yo preguntaba si no era necesaria la iniciación, pues, de una carpeta de investigación para ver si no está relacionado.
6: ¿Por
5: finalmente
6: qué?
5: Que lo sepan.
6: Por eso, autoridad. ¿Pero por qué?
5: Pues para ver si hay elementos, precisamente.
6: Por eso la Fiscalía determinará si tiene que investigar a una persona o a otra o a otra. Pero que el quitar una visa tenga que ver con iniciar una investigación, ¿de cuándo acá?
4: La mandataria consideró que el retiro de la visa a López Beltrán sí es un tema de injerencia, porque obedece a un asunto político. Sin embargo, negó que su gobierno pretenda solicitar explicaciones al gobierno de Estados Unidos, al señalar que el retiro de visas es un asunto personal.
6: Pero la visa es una relación del gobierno de Estados Unidos con una persona. No tenemos por qué sentarnos a ver a quién le van a quitar la visa y por qué.
5: ¿Por qué entonces, si es un asunto personal, se toma como un asunto de defensa de la soberanía?
6: Pues porque ¿quién es la persona? Son personas políticamente expuestas. Así les llaman ellos. Entonces, revocan la visa y hacen un escándalo ellos por la revocación de la visa. Porque ellos son los que han estado permanentemente presionando.
4: Insistió en que se trata de un asunto político, ya que existen sectores del gobierno estadounidense que utilizan estos temas con fines electorales frente a los comicios que se realizarán en noviembre en ese país.
6: Sea Andrés Manuel López Beltrán o sea otra persona a la que le hayan quitado su visa. Si el problema aquí es si los mexicanos y las mexicanas y los mexicanos vamos a permitir que quien decida en México sea la validación de Estados Unidos de algo.
4: Esta mañana la presidenta convocó a su gabinete legal y ampliado en Palacio Nacional. La reunión se prolongó por hora y media a puerta cerrada. Con Ortega a las 10, Angélica Guerrero.
0: Ana Montiel, la dirigente nacional de Morena, afirmó que el retiro de la visa de Andrés López Beltrán es un asunto político. En conferencia de prensa acusó que el retiro del documento migratorio al hijo del expresidente López Obrador es parte de una narrativa. Señaló que Morena mantendrá la defensa de la soberanía, que tiene que ver esto con soberanía, pero bueno, ese es uno de los términos que más les gusta, a través de asambleas informativas.
7: Nuestro proyecto está sujeto a un ataque permanente de la ultraderecha internacional. Y lo decimos así porque la oposición en México pues no tiene alcances, porque no tiene representación, porque no está cerca de la gente. Insistir que para nosotros lo que ha sucedido, especialmente con Andrés López Beltrán, pues es un asunto político, porque es una persona políticamente expuesta y obviamente es un personaje de nuestro movimiento, es un militante de nuestro movimiento.
0: Presidenta Sheinbaum informó que habrá un traslado a México del contralmirante Fernando Farías Laguna, señalado como presunto líder de una red de huachicol fiscal y detenido desde abril pasado en Buenos Aires, Argentina. En la mañanera, la presidenta señaló que solicitó a la Fiscalía General de la República y a la Secretaría de Relaciones Exteriores dar seguimiento a este caso.
6: Todo parece indicar que sí va a haber un traslado. No sé si el día de hoy, mañana o pasado, pero parece indicar que sí. Y le pedí a la Fiscalía que pudiera informarlo y a Relaciones Exteriores que participe en este proceso.
0: Especialistas mostraron su preocupación porque el Tribunal Electoral vaya a revisar incompleto la elección del 2027. Aseguraron que esto es un producto, más bien es producto de una mala reforma al Poder Judicial, y hoy acá están las consecuencias. Alberto García Sarubi con los detalles.
8: Tal y como ocurrió en la elección federal de 2024, la máxima autoridad electoral en el país supervisará los comicios intermedios de forma incompleta. El Tribunal Electoral del Poder Judicial de la Federación contará a partir del 1 de septiembre con 5 de sus 7 integrantes, después de la renuncia de la magistrada Mónica Soto, y que en octubre pasado la magistrada Janine Otálora terminara su periodo y rechazara mantenerse en el cargo hasta 2028. El día de ayer, la magistrada Mónica Soto renunció a su cargo, alegando que quería hacer un alto en su carrera profesional y porque su ciclo en el Tribunal Electoral había terminado. Sin embargo, a la magistrada Soto no se le debería de aceptar su renuncia, ya que solo se puede separar de su cargo por causas de fuerza mayor. El exministro de la Corte, Javier Lainez, explicó que la Constitución obliga al Poder Legislativo a aprobar la renuncia y se debe de acreditar una causa grave para separarse del cargo, situación que no fue expuesta por Soto. Además, la Constitución no indica que la vacante de Mónica Soto en el tribunal pueda ser sustituida con base en la reforma al Poder Judicial, que indica que ante la ausencia de un juzgador electo en las urnas, el segundo lugar que obtuvo el mayor número de votos asumiría el cargo. Para especialistas electorales, el que el Tribunal Electoral vaya a revisar la elección de 2027 incompleto es producto de una mala reforma al Poder Judicial.
9: Es un problema que se está generando precisamente por una mala reforma, la reforma judicial y los huecos que nos dejó. ¿Qué sucede? Que no hay una previsión legal realmente sobre cómo se van a suplir estas vacantes, como la de Janine Otálora, la de Mónica Soto, que son personas que no llegaron por elección popular, sino por el sistema de designación anterior.
8: Al igual que en 2024, cuando se realizó la elección presidencial y la renovación total del Congreso Federal, el Tribunal Electoral tendrá que revisar los comicios con 5 de sus 7 integrantes.
9: Este ha sido un sello de la Casa de Morena, dejar las instituciones incompletas.
8: Con Ortega a las 10, Alberto García Sarubi.
0: Más adelante, la Secretaría de Marina asegura y desactiva más de 300 artefactos explosivos en Mazatlán, Sinaloa. Y enseguida Donald Trump declara al Estrecho de Hormuz como nuevo territorio de Estados Unidos.
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11: 17 grados.
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0: La guerra interna en Morena por las candidaturas rumbo a las elecciones intermedias del 2027 comienzan a provocar fracturas, si es que no había otras ya desde antes. Los senadores Ricardo Schiffel y Emmanuel Reyes Carmona se lanzan acusaciones mutuas en su búsqueda por la alcaldía de León en Guanajuato. Araceli Rivera con más al respecto.
1: Otro pleito al interior de Morena. Ahora son los senadores Emmanuel Reyes y Ricardo Sheffield quienes se disputan la candidatura por la alcaldía de León, Guanajuato en 2027. Reyes anunció que denunciará a Sheffield por la vía civil y penal por daño moral ante la Comisión de Honestidad y Justicia de Morena, luego de que lo acusara de actos anticipados de campaña y presunto financiamiento ilícito por parte de la Iglesia de la Luz del Mundo.
2: Ya son varias declaraciones, ¿no? Y claro que es necesario desmentirlo.
1: Entrevistado en el marco de las mesas de diálogo para la iniciativa de la ley de feminicidio, Reyes aseguró que no está haciendo actos anticipados de campaña y confirmó que tiene amigos en todas las religiones.
3: ¿Usted tiene algún tipo de liga con la Iglesia Luz del Mundo?
2: Pues bueno, tengo muchos amigos, como también tengo muchos amigos con todas las iglesias. A mí me gusta involucrarme con todas las formas de pensamiento y de diversidad religiosa.
1: Indicó que no ha buscado hablar con el ex titular de Profeco porque no se presta y porque cuando se lo encuentra lo insulta. Aseguró que sí cumple con los requisitos para ser alcalde de Guanajuato porque la ley dice que al día de la elección debe tener 2 años de residencia por lo menos. Con Ortega a las 10, Araceli Rivera Castillo.
0: Sesión extraordinaria, el Consejo General del INE aprobó el anteproyecto de presupuesto para el ejercicio fiscal 2027. El INE destinará más de 7 mil millones para actividades ordinarias. Durante la sesión, la consejera presidenta Guadalupe Taddei reclamó al PRI por la denuncia que presentó su dirigente nacional Alejandro Moreno ante el Departamento de Estado de Estados Unidos. Esto después de que el INE ordenó al PRI retirar los señalamientos del narcopartido contra Morena.
4: Hoy observamos que una diferencia respecto de una determinación adoptada por un órgano colegiado de este instituto ha sido llevada incluso ante autoridades extranjeras, planteando posibles consecuencias personales para quienes participaron en esa decisión. Ninguna consejera ni ningún consejero debe votar pensando en las consecuencias personales, administrativas, penales, políticas o internacionales que alguien puede promover en su contra por el sentido de su decisión, aun cuando hayan existido amenazas previas.
0: El Instituto Mexicano de Ejecutivos de Finanzas señaló que actualmente en México lo que se debe atender es el crecimiento económico y avanzar en la consolidación fiscal. Tamara Moreno nos informa.
5: México enfrentará otro año de crecimiento moderado. El Instituto Mexicano de Ejecutivos de Finanzas, el IMEF, mantiene en 1.8% su expectativa de crecimiento económico para 2027, una tasa que considera insuficiente para alcanzar el potencial de la economía. Para este año, el organismo elevó apenas una décima su pronóstico, de 1.1 a 1.2%, luego del crecimiento de 2.1% del PIB en el segundo trimestre.
6: Es muy probable que el mundial haya agregado marginalmente una mejora a ese crecimiento. No obstante, aún no se cuenta con datos duros más completos a junio y julio que permitan tener una evaluación completa del impacto económico del mundial y poder concluir si esa tasa de 2.1 fue en efecto pasajero o no.
5: En conferencia de prensa virtual, integrantes del IMEF destacaron que ante la debilidad del consumo e inversión, las exportaciones aparecen como la principal fuente que sostiene la expansión económica. Sin embargo, advirtieron que uno de los principales focos rojos está en las finanzas públicas, ya que la consolidación fiscal avanza más lentamente de lo necesario y estimaron que el déficit podría cerrar este año ligeramente por debajo de 5% del PIB, lejos del objetivo de 3% que se planteó originalmente.
7: La verdad es que ya vamos un año atrasados, ya nos costó una degradación por parte de una calificadora y no hay mucho que decir que en cuanto a la urgencia que se tiene para poder bajar este déficit por abajo de 4. y sencillamente no lo estamos logrando hacer. Y este año supuestamente iba a ser 4.1, 4.2 y no, tampoco se va a cumplir.
5: Además, consideran que la deuda bruta del sector público podría alcanzar 60% del PIB en 2026 frente al 52% previsto por Hacienda en los criterios generales de política económica. Cabe señalar que a junio la deuda bruta ya sumaba 20.3 billones de pesos, más del doble de lo registrado en diciembre de 2018. El IMEF también alertó sobre el costo financiero de la deuda. Los intereses del gobierno ya representan más de 15% de sus ingresos totales, un nivel que junto con el aumento del endeudamiento podría generar preocupación ante las agencias calificadoras. De acuerdo con el organismo, la solución no está solamente en recortar el gasto, sino reactivar la inversión en infraestructura, pero con proyectos que tengan un verdadero efecto multiplicador sobre la economía.
6: Una de las mayores preocupaciones es que la aviación comercial en la Ciudad de México se perfila hacia un colapso en un par de años por ausencia de una infraestructura aeroportuaria segura, suficiente, amplia, funcional y moderna. Los aeropuertos de Ciudad de México y el AIFA juntos sencillamente no podrían satisfacer la mayor conectividad y crecimiento de pasajeros que se proyecta a futuro.
5: En este contexto, los economistas aseguraron que el paquete económico 2027 será clave. El reto, dijeron, radica en cómo elevar el crecimiento sin deteriorar todavía más las finanzas públicas. Con Ortega a las 10, Tamara Moreno.
0: Esta noche Donald Trump, presidente de Estados Unidos, subió el siguiente mensaje a redes sociales. Acabo de suspender los aranceles del 50% contra Canadá que estaban programados para entrar en vigor mañana por la mañana por un periodo de 3 días, dado que Canadá y Estados Unidos, sujetos a la finalización de los documentos, llegamos a un acuerdo. El gran oleoducto Keystone XL, enterrado hace mucho tiempo por el adormecido Joe Biden, podría resucitar de entre los muertos. Gracias por su atención a este asunto. Finaliza.
8: Al finalizar la jornada, el índice de precios y cotizaciones cerró a la baja 0.50% hacia las 63.933.69 unidades, siendo la perdedora Cemex con 3.64%. El FTSE Viva cerró con pérdidas de 0.43% hacia las 1.290.54 unidades. Estados Unidos rechazó eliminar el arancel antidoping al jitomate mexicano al considerar que no existen cambios suficientes en el mercado para revocar la medida. El gravamen, vigente desde julio de 2025, contempla tasas de hasta 273% para algunos productores. Pese a ello, México sigue siendo el principal proveedor de jitomate de Estados Unidos. La compañía Walt Disney demandó a la Comisión Federal de Comunicaciones de Estados Unidos por llevar a cabo una campaña de represalias contra la cadena ABC, propiedad de la empresa, violando así sus derechos recogidos en la primera enmienda. Según Disney, dicha campaña comenzó en los primeros días de este gobierno y no ha hecho más que intensificarse desde entonces. En el mercado del petróleo, la mezcla mexicana gana y queda en los $80.50 por barril. En el mercado internacional, los precios del crudo avanzaron. El West Texas Intermediate queda en los $85.38 por barril, mientras el Brent en los $91.33 por barril. En Wall Street, los mercados finalizaron la jornada a la baja. El Nasdaq retrocedió 1.33%, el S&P 500 0.69% y el Dow Jones 0.22%. Con Ortega a las 10, Eric Vilchis.
0: Se eleva la tensión entre Estados Unidos e Irán al vencer el plazo de 60 días para negociar el acuerdo de paz. La ONU ha lanzado un nuevo llamado a que las dos partes reanuden las negociaciones. Quien tiene los detalles es mi compañero David del Río, corresponsal en Europa.
9: Este martes, Donald Trump publicó una imagen de un mapa en su red social en la que anunciaba que el Estrecho de Hormuz es un nuevo territorio de Estados Unidos, una provocación publicada al día siguiente de que terminara el plazo de 60 días acordado por Washington y Teherán para negociar. El plazo ha concluido sin acuerdo entre ambas partes, que no han logrado nada y ni siquiera han comenzado a negociar sobre el programa nuclear iraní. El principal negociador de Irán dejó claro hoy que Teherán no desbloqueará el Estrecho de Hormuz, por el que circula una cuarta parte del petróleo mundial, hasta que Washington cumpla sus compromisos.
10: تا زمانی که تعهدات آمریکا در تفاهم نامه از جمله رفع محاصره، آزادی اموال بلوکه شده، رفع تحریم نفت، پایان تهدید و عملیات نظامی در همه جبهه‌ها و دیگر شروطی که در تفاهم نامه آمریکا با آن متحد شده از اجرایی نشود، تنگه باز نخواهد شد.
11: Ayer Trump dijo que había un canal extraoficial de negociación con Irán, pero hoy afirmó que no hay previstas conversaciones. La ONU lanzó un nuevo llamado a que las dos partes reanuden las negociaciones de un pacto pacífico y duradero.
12: He urges the Islamic Republic of Iran and the United States to resume negotiations towards a peaceful and durable settlement as soon as possible.
11: Con Ortega Las 10 informó desde Europa David del Río.
0: Un sismo magnitud 4.8 provocó este martes grietas en paredes y caída de escombros en Granada, 3 días después de que otro temblor de 5.2 acudiera a esta ciudad del sur de España. Las autoridades informaron que 3 personas resultaron levemente heridas. El sismo se produjo en las primeras horas de la mañana. Tuvo su epicentro en la localidad de Alendín, 10 kilómetros al sur de la ciudad. El ayuntamiento ordenó el cierre de todos los edificios municipales, excepto aquellos que prestan servicios esenciales y de emergencia. De este lado del mundo, un sismo de magnitud 4 se registró la madrugada de este martes y generó alarma entre la población en Venezuela. Esto lo informó la Fundación de Investigaciones Sismológicas. El temblor ocurrió a las 3 de la madrugada con 7 minutos, hora local. Tuvo su epicentro a 10 kilómetros al noroeste de La Guaira, una de las zonas más afectadas por el doble terremoto del pasado 24 de junio. La presidenta encargada, Delcy Rodríguez, destacó que no hay reportes de afectaciones de ningún tipo. Aseguró que el sistema de protección está activado y realiza el monitoreo y seguimiento correspondiente. La Unidad Nacional para la Gestión del Riesgo de Desastres en Colombia aumentó a 304 el número de víctimas mortales por el terremoto de magnitud 7.4 que hace una semana sacudió el centro y el oeste del país. La dependencia detalló que 4.548 personas resultaron heridas, mientras 426 continúan desaparecidas. Además, 356 personas fueron rescatadas. Abelardo de la Estrella, presidente de Colombia, dijo que según una estimación preliminar, las pérdidas provocadas por el terremoto se calculan en más de 9.500 millones de dólares. Más adelante, un adolescente mata a un compañero de escuela en Filipinas y transmite el tiroteo en vivo por Facebook. Y enseguida, Armando Vargas, coordinador del Programa de Seguridad de México Evalúa, habla del informe de la violencia a la pacificación.
13: 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La temperatura en Vox.
14: 17 grados.
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1: Muy buenas noches, Sofía. Buenas noches a toda la audiencia. Hay quien se pregunta si la tensión que se ha producido en los últimos días entre México y Estados Unidos por el asunto de la visa, o más bien de la falta de visa, de Andrés Manuel López Beltrán, tendrá alguna implicación en materia económica. Hay quien piensa que este jaloneo, estos reclamos de funcionarios mexicanos hacia el gobierno de los Estados Unidos, eventualmente podrían perturbar la negociación del Tratado México-Estados Unidos-Canadá o la relación económica y comercial en lo general. Y quizás la respuesta más clara, Sofía, sea observar lo que está ocurriendo con el peso mexicano. La cotización de nuestra moneda frente al dólar ha ignorado por completo todos estos elementos de ruido político y tiene que ver más con factores de orden financiero como los diferenciales de rendimiento en las tasas de interés. Lo mismo va a pasar en la relación comercial. Por lo pronto, esto no ha tenido un efecto de contaminación. Sin embargo, si en algún momento el gobierno mexicano asumiera una actitud más agresiva a partir de las acusaciones que ha hecho de injerencismo hacia el gobierno norteamericano, o por lo menos, como hoy lo dijo la presidenta Sheinbaum, una parte del gobierno de Trump, entonces quizás sí podríamos estar en otro tipo de riesgo. Por lo pronto, ojalá que las cosas caminen en carriles separados, el ruido político y la retórica que sigan en su camino y toda la parte económica y comercial que sigan por su senda. Muy buenas noches, Sofía. Buenas noches a toda la audiencia.
0: La Organización México Evalúa presentó su más reciente informe de la violencia a la pacificación, monitoreo de la violencia letal en México, en el que advierte que la violencia letal persiste en niveles preocupantes. Para hablar del tema, saludo con gusto esta noche a Armando Vargas, coordinador del Programa de Seguridad de México Evalúa. Armando, buenas noches y gracias por tu tiempo.
2: Hola, muy buenas noches. Muchas gracias por el espacio, Sofía.
0: A ti por aceptar siempre y por compartirnos sus investigaciones. A ver, Armando, para empezar, ¿cuál es el contexto de este estudio de México Evalúa y a qué se refiere exactamente cuando se analiza la baja de los homicidios dolosos frente a la percepción real de seguridad?
2: Claro que sí, Sofía, con mucho gusto. En esta edición de nuestro análisis que nosotros llamamos de la violencia a la pacificación, planteamos que el modelo actual de la seguridad que promueve el gobierno federal se sostiene bajo dos pilares que no siempre son problematizados con la suficiente profundidad. Primero, que el indicador de homicidio doloso basta por sí mismo para darnos un contexto completo de la violencia letal en particular y de la inseguridad pública en general. Y en segundo lugar, que la reducción de los homicidios dolosos se debe a los operativos que implementa el gobierno federal para debilitar al crimen organizado. Estos dos supuestos no siempre se discuten, no siempre se comprueban, y lo que México Evalúa ha querido hacer es

0: Feminicidio, otros delitos contra la vida y registros de personas desaparecidas y no localizadas. ¿Por qué hacemos esto? Porque pensamos que los datos de homicidio doloso ya no capturan con suficiencia el contexto de violencia en nuestro país por dos motivos principalmente. Primero, los datos de homicidio doloso se producen en un entorno de debilidad institucional. ¿Esto qué quiere decir? Que policías y fiscalías no siempre tienen las herramientas para identificar o clasificar adecuadamente los asesinatos. Y por otro lado, está muy documentado también que el crimen organizado ha hecho de la desaparición de personas un mecanismo para invisibilizar la violencia. Es por eso que incluimos otros indicadores. ¿Qué encontramos? A nivel nacional, es importante decir que observamos una reducción de la violencia letal en su conjunto desde 2024, que es el pico más alto, cercana al 27%. Sin embargo, este mismo indicador incrementó prácticamente de manera ininterrumpida de 2015 a 2024, 73%. ¿Qué te quiero decir con esto, Sofía? Que sí existe una reducción reciente de la violencia letal, al menos en los datos oficiales. Sin embargo, los niveles actuales siguen siendo altos y el problema en su conjunto ha incrementado.
1: Y cuesta trabajo, Armando, entender por qué el gobierno deja fuera a ciertos homicidios a la hora de contabilizar los homicidios dolosos. En su metodología, ustedes incorporan a personas desaparecidas y no localizadas. ¿Cómo justifica la autoridad este subregistro y por qué, aunque haya una baja respecto a 2024, la violencia sigue estando muy por encima de 2015?
0: Así es, cuando uno observa la métrica que ocupa el gobierno federal, que es comparar el promedio diario de homicidios de septiembre de 2024 frente a ya julio de 2026, pues observamos una reducción nacional del 51%. Eso puede comunicar la idea de un país que se encuentra en un proceso realmente importante de pacificación. Sin embargo, cuando ampliamos la mirada, la reducción no tiene esas proporciones. En el último año apenas alcanza el 21%, que no es despreciable, pero comunica de manera, digamos, más equilibrada el comportamiento de las cifras. Y cuando bajamos a nivel local, pues la diversidad es todavía mayor. Incluso, Sofía, si solamente utilizamos la cifra de homicidio doloso, hay tres cosas que la reducción a nivel nacional no nos están contando. Uno, que hoy los niveles de homicidio doloso, a pesar de la reducción, son bastante altos. Hoy la tasa nacional de México ya tiene un nivel bastante alto en comparación de los países de la OCDE, por ejemplo. Y cuando vamos a nivel estatal, pues tenemos entidades con una tasa superior a los 40 asesinatos por cada 100.000 habitantes, como Colima. Es decir, que el promedio nacional, pues no nos comunica la gravedad actual del problema. En segundo lugar, ese mismo promedio oculta crisis locales. Hoy la tasa nacional se ubica en 6.3 por cada 100.000 habitantes, pero tenemos 11 estados que superan claramente ese parámetro. Entonces, el dato nacional invisibiliza esas crisis locales y, en tercer lugar, resulta que en 8 de las entidades federativas en donde se redujo el homicidio doloso desde 2015, incrementó la violencia letal en su conjunto. Este dato no nos cuenta la historia completa. Incluso utilizando solamente, insisto, el homicidio doloso, cuando los datos se observan en perspectiva histórica y a nivel estatal, pues resultan muchos matices que nos llevan a concluir que no podemos hablar de un proceso de pacificación generalizada, incluso hablando solamente de homicidio doloso.
1: ¿Cuáles son hoy esos focos rojos en el país y metodológicamente cómo encuentran la diferencia entre una crisis local particular y la operación generalizada que podría tener el crimen organizado desde un punto en varios estados?
0: De acuerdo, y de hecho es bastante interesante porque aunque nosotros solamente hablamos de los datos que nos ofrecen las autoridades y particularmente de los datos del Secretariado Ejecutivo, cuando uno observa los focos rojos, pues ya puede comenzar a explorar algunas regularidades. ¿Cuáles son estas 11 entidades que hoy están por arriba de la tasa nacional? Destacan Colima, Morelos, Sinaloa, Baja California, Chihuahua, Guerrero, Tabasco, Guanajuato, Sonora, Oaxaca, Michoacán, que tienen en común justamente ser territorios disputados por diversas organizaciones criminales. Por

0: diferentes motivos. Por ejemplo, tenemos entidades como Michoacán, en donde las organizaciones criminales se disputan sobre todo la captura de los procesos productivos. Son entidades en donde también hay volúmenes altos, por ejemplo, de extorsión. Pero también tenemos entidades como Colima, en donde ciertos grupos, pues, se disputan sobre todo el carácter o los puertos que hay en esta entidad. Sin duda, hoy las entidades que tienen mayor violencia homicida, insisto, solamente hablando de homicidio doloso, también son aquellas en donde prevalecen disputas entre grupos criminales. Entonces, es muy importante hacer como esta distinción regional, porque a pesar de los esfuerzos del gobierno federal y de las reducciones que hoy se nos están comunicando, en realidad todavía tenemos focos rojos. Incluso el propio Sinaloa, que reporta una reducción de los homicidios dolosos desde que inició la administración actual, pues hoy se encuentra 13 puntos arriba de la tasa nacional de homicidio doloso. No ha regresado a los niveles previos a 2024 y sería muy peligroso hablar de una pacificación consolidada cuando la entidad todavía es uno de los focos rojos. Pero también ahí está Colima, que históricamente es el estado en donde es más probable ser víctima de un homicidio doloso, tiene mucha violencia para la población que habita en este territorio y tenemos algunas entidades mucho menos discutidas en la agenda nacional actualmente, como pueden ser Morelos o incluso Tabasco, ¿no? Que tiene una tasa superior de homicidio a la que se registra, por ejemplo, en Guanajuato, que sí está dentro de la agenda nacional, al menos en términos discursivos. Todo esto para decirte, Sofía, que cuando hablamos de datos agregados a nivel nacional, pues invisibilizan todos estos focos rojos locales que ameritan un reconocimiento dentro de la agenda y políticas específicas para atenderlos.
1: Armando, más allá del discurso oficial, ¿qué tendría que pasar concretamente para reducir la inseguridad y avanzar hacia una pacificación real?
0: Una extraordinaria pregunta, Sofía. Nosotros hablamos de la violencia a la pacificación, no solamente pensando en el comportamiento de los delitos, particularmente de la violencia letal, sino de todo el ecosistema de seguridad y justicia en este país. Primero tendríamos que ver, pues, una reducción sostenida no solamente de los homicidios dolosos, haciendo las comparaciones correctas, sino también de todas las otras métricas que estamos señalando, por ejemplo, de feminicidios, personas desaparecidas, otros delitos contra la vida a nivel, sí nacional, como ya está ocurriendo, pero sobre todo en la mayoría de las entidades federativas. En segundo lugar, tendríamos que ver que esta reducción responde a lo que hace el gobierno federal y los gobiernos locales. Es decir, que pudiéramos atribuir la reducción a lo que hace la política pública. Nosotros en este estudio probamos si la reducción de los homicidios en los estados se asocia con los operativos que hace el gobierno federal. Nosotros no encontramos una asociación. No quiere decir que no exista, pero nosotros no logramos identificarla con los datos que logramos reconstruir. Es importante decir que hoy México no tiene una base de datos pública en donde se nos diga cuáles son los resultados de los operativos del gobierno federal por mes y por estado. Es algo que tuvimos que reconstruir. Sería muy importante que el gobierno federal transparentara esos datos para hacer evaluaciones, digamos, más completas. Pero en segundo lugar, entonces tendríamos que ver una reducción de la violencia atribuible a las políticas públicas. Y en tercer lugar, y esto es muy importante, tendríamos que ver una transformación del sistema de seguridad y de justicia, iniciando por condiciones básicas. Hoy lo que sí sabemos, gracias a los datos del INEGI, es que las policías, muchas de las policías en México, viven en precariedad laboral. No tienen profesionalización suficiente y tampoco equipamiento. Tan solo el INEGI acaba de publicar recientemente datos del Censo Nacional de Seguridad Pública Federal y Estatal y destaca, por ejemplo, que prácticamente 50% de los policías estatales no tienen el certificado único policial, que es una acreditación fundamental para desempeñar el cargo. Los acredita con competencias básicas. Eso no lo tenemos. Pero también destaca, por ejemplo, la precariedad laboral o que las fiscalías en México no cuentan con herramientas para hacer su trabajo. Solamente una entidad federativa, la policía ministerial tiene cámaras corporales. En el resto del país no se utiliza esto, que es fundamental para darle trazabilidad a la investigación y para evitar actos de corrupción. Lo que te quiero decir es que hoy México, en muchas partes del país, tiene un deterioro de las policías y de las fiscalías. No tenemos instituciones para hacer sostenible esta reducción de la violencia. Entonces, en resumen, necesitamos tres cosas: una reducción de los indicadores asociados a la violencia letal, sobre todo a nivel territorial, que esta reducción sea atribuible a las políticas públicas, y un fortalecimiento del sistema de seguridad y justicia en su conjunto. Hoy esto no lo hemos visto.
1: Bueno, antes de terminar, Armando, qué grave la situación de los policías en México. De verdad, sí me mueve este tema. ¿Cómo impactarlos para mejorar sus ingresos y sus condiciones de vida, las de ellos y las de sus familias, para evitar que sean presa fácil del crimen? Y no los justifico, pero viendo cómo se encuentran, es fácil entender por qué pasa, sobre todo en las policías municipales. Y un dato clave, a ver, que no quiero dejar de mencionar de su estudio, revelan que contaron con menos del 50% de la información requerida. ¿Qué tanto frena esta opacidad tener un diagnóstico real, Armando?
0: Y esto es un punto muy importante. Por ejemplo, en México reconocemos que en esta administración se ha visto el mayor esfuerzo operativo por parte del gobierno federal en contra del crimen organizado. El secretario de Seguridad, la secretaria ejecutiva, las autoridades nos han hablado de más de 60 mil detenidos, de más de 30 mil armas aseguradas. Son cifras inéditas y eso es improbable que no abone a reducir la violencia. Sin embargo, para hacer la relación entre homicidios dolosos y estos resultados, pues se requiere la información desmenuzada a nivel estado y a nivel mes, para poder hacer las pruebas correctas. Nosotros le solicitamos información a la Secretaría de Seguridad y Protección Ciudadana para una investigación similar, en donde nos dijeron que estas bases de datos con estas características no estaban disponibles y nos sugirieron ir a consultarlas a los comunicados de prensa. Eso fue lo que hicimos. Sí, el gran problema es que los comunicados no tienen una estructura homologada. No siempre computan o no siempre informan datos que se puedan registrar. Un ejemplo muy concreto es que a veces los comunicados dicen que se decomisaron armas, pero no sabemos cuántas, no sabemos de qué tipo, no sabemos en dónde, entonces no la podemos vincular a un estado o a un mes. Solamente recogimos aquello que podíamos poner claramente en una casilla, cuando nos decían número de armas, entidad, el mes, y eso fue lo que recopilamos. Con los datos que logramos reconstruir consultando 1812 comunicados, todos de manera manual, porque insisto, no hay un formato estandarizado, pues nosotros no encontramos una asociación. Y una de las recomendaciones muy puntuales que le hacemos al gobierno federal en aras de tener una mejor evaluación de la política pública es la construcción de esta base de datos, la homologación de los comunicados, de herramientas muy concretas para darle trazabilidad a todo lo que hoy el gobierno federal está haciendo. Esto es muy importante, Sofía, porque si nosotros pudiéramos encontrar que en efecto la reducción de los homicidios se debe en buena medida gracias al decomiso de armas, a las detenciones, a las drogas aseguradas y a todo lo que hace el gobierno federal, podríamos pasar a otro tipo de discusiones más relevantes en términos de política pública. Por ejemplo, preguntarnos ahora cómo hacemos sostenible toda esta reducción, porque ya nos queda claro, sin duda, como lo comentábamos, que hoy no tenemos policías bien pagadas, bien profesionalizadas, bien equipadas. Entonces sería muy importante ya ver que en efecto lo que hace el gobierno está reduciendo la violencia y transitar a una discusión de cómo hacerlo sostenible. Pero con los datos que hoy son públicos, pues tenemos una lectura bastante incompleta. El ejercicio que hizo México Evalúa, pues me parece que abona a esta discusión en la medida en que con lo que encontramos no pudimos establecer la asociación. Sería muy bueno tener acceso a todos los datos, volver a correr las pruebas y encontrar evidencia, digamos, que tenga pues todos los datos completos.
1: Pues muchísimas gracias por tu tiempo y tu análisis esta noche. Armando Vargas, coordinador del Programa de Seguridad de México Evalúa. Muy buenas noches, Armando.
0: Muchas gracias a ti, Sofía. Muy buenas noches para toda la audiencia. Gracias.
1: Hasta pronto. Hasta muy pronto, Armando. Gracias. Enseguida inicia el juicio contra Meta en Estados Unidos por acusaciones de hacer adictivas las redes sociales para menores de edad.
2: 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La temperatura en Vox.
3: 17 grados.
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9: Personal de la Secretaría de Marina aseguró y desactivó más de 300 artefactos explosivos y otros 300 kilos de explosivos en Mazatlán, Sinaloa. Dos criminales abatidos y el aseguramiento de armas, cartuchos y equipo táctico fue el saldo de un operativo de seguridad en la capital de Colima. El gobierno federal informó que a partir del 1 de septiembre, las cifras preliminares de homicidio doloso y robo de vehículos dejarán de estar disponibles en el portal de la Secretaría de Seguridad y Protección Ciudadana. Ahora podrán consultarse exclusivamente en la página oficial del Gabinete de Seguridad. La presidenta Claudia Sheinbaum dijo que si la presentación de listas con nombres de periodistas y medios de comunicación críticos a su gobierno causaron problema, no se volverán a mencionar. A dos semanas del segundo informe de gobierno de la presidenta Claudia Sheinbaum, la mandataria convocó a todo su gabinete legal y ampliado a Palacio Nacional. Un adolescente de Filipinas transmitió en vivo en Facebook cómo disparaba contra estudiantes y profesores dentro de una escuela en la ciudad sureña de Zamboanga. Mató a un menor, hirió a otros y luego se suicidó. La policía de Finlandia detuvo a un adolescente de 16 años al sur del país que intentó prender fuego a la secundaria donde estudiaba, en la que se encontraban unas 50 personas entre alumnos y profesores. Benjamín Netanyahu, primer ministro israelí y prófugo de la Corte Penal Internacional, inauguró una carretera que lleva su apellido en un asentamiento cerca de la ciudad palestina de Salfit, en Cisjordania reocupada. Estados Unidos sancionó a Tomoko Akane, presidenta de la Corte Penal Internacional. Se trata de una nueva escalada de las medidas adoptadas por la administración de Donald Trump contra el tribunal con sede en La Haya. Meta enfrenta desde este martes en un tribunal federal de California a un grupo de 29 fiscales estatales que acusan a la compañía de diseñar e implementar funciones que generan adicción en niños y adolescentes en Instagram y Facebook. Con Ortega a las 10, Tamara Moreno.
1: Y antes de despedirnos, mire, la cadena MTV ya tiene todo listo para su tradicional ceremonia de premios y ha dado a conocer a los nominados. Madonna encabeza la lista al obtener 11 candidaturas y superó a Taylor Swift, que suma 9. Madonna compite en categorías como Video del Año, Artista del Año, Canción del Año, entre otras. Madonna acumula 19 victorias en los MTV Awards y ha sido nominada en todas las décadas de su carrera. En 1986 se convirtió en la primera solista en recibir el Video Vanguard Award. Si gana las 11 categorías, igualaría a Beyoncé y también a Taylor Swift como las artistas con más premios de la historia, con 30 cada una. La ceremonia se celebrará el 27 de septiembre en Los Ángeles, California. Gracias por acompañarme esta noche. Lo veo mañana primero a las 20 horas y después a las 22 con la información que define el día, ya lo sabe. Y le deseo, como siempre, que pase usted la mejor de las noches.
2: 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La temperatura en Vox.
3: 17 grados.
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11: Para Peter Parker, entre las sombras de Nueva York, hoy amanece. Un nuevo día ya está en cines. Los días de Peter Parker jugando a ser héroe con la tecnología de Tony Stark quedaron atrás. Se acabaron las llamadas con Ned, los paseos por Nueva York y la calidez del hogar esperando a la tía May. El traje se volvió pesado. Y la verdadera vida de un héroe empieza justo aquí, en el silencio del sacrificio. Porque al final del día, Spider-Man nunca fue grande por lanzar telarañas o trepar rascacielos. Lo que verdaderamente nos rompe y nos inspira de él es esa terca capacidad de levantarse una y otra vez, aun cuando la vida lo ha dejado sin nada. Es la valentía de abrazar la soledad para proteger a los que ama.
12: Ya nos conocíamos. Éramos novios. Pero iba a pasar algo malo. Y la única manera de evitarlo era hacerlo más difícil.
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1: Al jefe no se le reclama, se le congela con la indiferencia. Dale a tu jefe odioso una cátedra de inteligencia emocional y madurez corporativa. Sigue la estrategia de contacto mínimo, la respuesta correcta ante un superior que se hace el chistosito. Analizándolo con colmillo laboral, el razonamiento es impecable. Tú tienes el poder de la información en el trabajo. Si le reclamas algo que reveló de ti, es confirmarle que tienes un botón que te duele. En el ajedrez de la oficina, si tú le dices, oye, ya no le platiques eso a los otros, le estás regalando información de que ese recuerdo te genera incomodidad. El tipo, por pura maña o debilidad, sabrá que tiene un arma guardada para cuando quiera picarte el orgullo.
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1: El derecho y la antropología tienen algo en común. Ambas disciplinas se dan espalda con una frecuencia alarmante en nuestro país. El jurista y el antropólogo, Conversaciones desde la curiosidad, editado bajo el sello de Debate, es un espacio de asombro y erudición construido a través del diálogo entre José Ramón Cosío y Claudio Lamnitz. Escrita durante la pandemia, la obra El jurista y el antropólogo analiza los cuellos de botella para resolver el conflicto social en México y qué tan inútil es la idea misma del Estado de Derecho en la actualidad. Un texto indispensable que nos convoca a buscar la brecha entre la ley escrita y el complejo comportamiento humano cotidiano.
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0: cuidarte. En voz de arroba Ana Maite M.
1: No te muestres molesto ante los chismes que el jefe cuenta de ti. Al no decir nada, dejas el chisme flotando como una anécdota irrelevante de la que ni tú mismo te preocupas. Ve el contraste de niveles. Tú ya estás en 2026. Que él necesite revivir un hecho ajeno del pasado para hacerse el simpático o el chavo con los empleados, demuestra su propia estupidez y su falta de logros actuales. El tipo está intentando ganar puntos de popularidad baratos. En cambio, tú ya estás en otro plano, no juegas en su misma liga. Aplica la ley del hielo profesional. Habla lo indispensable de la chamba, entrega resultados impecables y deja que él siga agusanado en su mediocridad. Tu silencio es tu mejor blindaje.
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1: El dinero y la codicia desatan la peor de las carnicerías en una de las conspiraciones más escalofriantes de Estados Unidos. Los asesinos de la luna, los crímenes de la nación Osage y el nacimiento del FBI, escrita por David Grant y editada por Vintage Español, desentierra el misterio de la nación indígena Osage en Oklahoma durante la década de 1920. Tras volverse millonarios por el petróleo, los nativos comenzaron a ser envenenados y asesinados. Una obra que sirvió como base para la película de Martin Scorsese y que narra el nacimiento del FBI bajo el mando de J. Edgar Hoover. Los asesinos de la luna es un thriller brutal que, si no hubiera sido cierto, no lo creerías.
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3: Para Peter Parker, entre las sombras de Nueva York, hoy amanece. Un nuevo día ya está en cines. Los días de Peter Parker jugando a ser héroe con la tecnología de Tony Stark quedaron atrás. Se acabaron las llamadas con Ned, los paseos por Nueva York y la calidez del hogar esperando a la tía May. El traje se volvió pesado. Y la verdadera vida de un héroe empieza justo aquí, en el silencio del sacrificio. Porque al final del día, Spider-Man nunca fue grande por lanzar telarañas o trepar rascacielos. Lo que verdaderamente nos rompe y nos inspira de él es esa terca capacidad de levantarse una y otra vez, aun cuando la vida lo ha dejado sin nada. Es la valentía de abrazar la soledad para proteger a los que ama.
4: Ya nos conocíamos. Éramos novios. Pero iba a pasar algo malo. Y la única manera de evitarlo era hacerlo más difícil.
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0: ¿Cómo cuidarte? 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
1: Al jefe no se le reclama, se le congela con la indiferencia. Dale a tu jefe odioso una cátedra de inteligencia emocional y madurez corporativa. Sigue la estrategia de contacto mínimo, la respuesta correcta ante un superior que se hace el chistosito. Analizándolo con colmillo laboral, el razonamiento es impecable. Tú tienes el poder de la información en el trabajo. Si le reclamas algo que reveló de ti, es confirmarle que tienes un botón que te duele. En el ajedrez de la oficina, si tú le dices, oye, ya no le platiques eso a los otros, le estás regalando información de que ese recuerdo te genera incomodidad. El tipo, por pura maña o debilidad, sabrá que tiene un arma guardada para cuando quiera picarte el orgullo.
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1: El derecho y la antropología tienen algo en común. Ambas disciplinas se dan espalda con una frecuencia alarmante en nuestro país. El jurista y el antropólogo, Conversaciones desde la curiosidad, editado bajo el sello de Debate, es un espacio de asombro y erudición construido a través del diálogo entre José Ramón Cosío y Claudio Lamnitz. Escrita durante la pandemia, la obra El jurista y el antropólogo analiza los cuellos de botella para resolver el conflicto social en México y qué tan inútil es la idea misma del Estado de Derecho en la actualidad. Un texto indispensable que nos convoca a buscar la brecha entre la ley escrita y el complejo comportamiento humano cotidiano.
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3: Insaciable es la nueva película de horror corporal que se atreve a tocar una de nuestras mayores obsesiones. Es el caso de Hannah, estudiante de medicina, que luego de probar el remedio mágico para adelgazar que una amiga le regala, descubre que el ingrediente secreto de esas pastillas que tomó son cenizas humanas, así como lo escuchas. Y todo por la presión social que todos alguna vez hemos sentido con la imagen corporal y con el querer bajar de peso a toda costa. La historia se vuelve cada vez más oscura cuando Hannah decide hacer sus propias pastillas usando los huesos del cadáver con el que practica en la universidad. Uy, si buscas terror inteligente, visceral y para reflexionar, Insaciable ya está de estreno en Cinemex.
4: Hannah, please tell me you aren't actually taking those diet pills. Whatever shortcut you think you found, it is a bad path.
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1: El dinero y la codicia desatan la peor de las carnicerías en una de las conspiraciones más escalofriantes de Estados Unidos. Los asesinos de la luna, los crímenes de la nación Osage y el nacimiento del FBI, escrita por David Grant y editada por Vintage Español, desentierra el misterio de la nación indígena Osage en Oklahoma durante la década de 1920. Tras volverse millonarios por el petróleo, los nativos comenzaron a ser envenenados y asesinados. Una obra que sirvió como base para la película de Martin Scorsese y que narra el nacimiento del FBI bajo el mando de J. Edgar Hoover. Los asesinos de la luna es un thriller brutal que, si no hubiera sido cierto, no lo creerías.
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0: cuidarte. En voz de @AnaMaiteM.
1: No te muestres molesto ante los chismes que el jefe cuenta de ti. Al no decir nada, dejas el chisme flotando como una anécdota irrelevante de la que ni tú mismo te preocupas. Ve el contraste de niveles. Tú ya estás en 2026. Que él necesite revivir un hecho ajeno del pasado para hacerse el simpático o el chavo con los empleados, demuestra su propia estupidez y su falta de logros actuales. El tipo está intentando ganar puntos de popularidad baratos. En cambio, tú ya estás en otro plano, no juegas en su misma liga. Aplica la ley del hielo profesional. Habla lo indispensable de la chamba. Entrega resultados impecables y deja que él siga agusanado en su mediocridad. Tu silencio es tu mejor blindaje.
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3: Para Peter Parker, entre las sombras de Nueva York, hoy amanece. Un nuevo día ya está en cines. Los días de Peter Parker jugando a ser héroe con la tecnología de Tony Stark quedaron atrás. Se acabaron las llamadas con Ned, los paseos por Nueva York y la calidez del hogar esperando a la tía May. El traje se volvió pesado. Y la verdadera vida de un héroe empieza justo aquí, en el silencio del sacrificio. Porque al final del día, Spider-Man nunca fue grande por lanzar telarañas o trepar rascacielos. Lo que verdaderamente nos rompe y nos inspira de él es esa terca capacidad de levantarse una y otra vez, aun cuando la vida lo ha dejado sin nada. Es la valentía de abrazar la soledad para proteger a los que ama.
4: Ya nos conocíamos. Éramos novios. Pero iba a pasar algo malo. Y la única manera de evitarlo era hacerlo más difícil.
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0: cuidarte. En voz de @AnaMaiteM.
1: Al jefe no se le reclama, se le congela con la indiferencia. Dale a tu jefe odioso una cátedra de inteligencia emocional y madurez corporativa. Sigue la estrategia de contacto mínimo, la respuesta correcta ante un superior que se hace el chistosito. Analizándolo con colmillo laboral, el razonamiento es impecable. Tú tienes el poder de la información en el trabajo. Si le reclamas algo que reveló de ti, es confirmarle que tienes un botón que te duele. En el ajedrez de la oficina, si tú le dices, oye, ya no le platiques eso a los otros, le estás regalando información de que ese recuerdo te genera incomodidad. El tipo, por pura maña o debilidad, sabrá que tiene un arma guardada para cuando quiera picarte el orgullo.
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1: El derecho y la antropología tienen algo en común. Ambas disciplinas se dan espalda con una frecuencia alarmante en nuestro país. El jurista y el antropólogo, Conversaciones desde la curiosidad, editado bajo el sello de Debate, es un espacio de asombro y erudición construido a través del diálogo entre José Ramón Cosío y Claudio Lamnitz. Escrita durante la pandemia, la obra El jurista y el antropólogo analiza los cuellos de botella para resolver el conflicto social en México y qué tan inútil es la idea misma del Estado de Derecho en la actualidad. Un texto indispensable que nos convoca a buscar la brecha entre la ley escrita y el complejo comportamiento humano cotidiano.
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3: Insaciable es la nueva película de horror corporal que se atreve a tocar una de nuestras mayores obsesiones. Es el caso de Hannah, estudiante de medicina, que luego de probar el remedio mágico para adelgazar que una amiga le regala, descubre que el ingrediente secreto de esas pastillas que tomó son cenizas humanas, así como lo escuchas. Y todo por la presión social que todos alguna vez hemos sentido con la imagen corporal y con el querer bajar de peso a toda costa. La historia se vuelve cada vez más oscura cuando Hannah decide hacer sus propias pastillas usando los huesos del cadáver con el que practica en la universidad. Uy, si buscas terror inteligente, visceral y para reflexionar, Insaciable ya está de estreno en Cinemex.
4: Hannah, please tell me you aren't actually taking those diet pills. Whatever shortcut you think you found, it is a bad path.
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1: El dinero y la codicia desatan la peor de las carnicerías en una de las conspiraciones más escalofriantes de Estados Unidos. Los asesinos de la luna, los crímenes de la nación Osage y el nacimiento del FBI, escrita por David Grant y editada por Vintage Español, desentierra el misterio de la nación indígena Osage en Oklahoma durante la década de 1920. Tras volverse millonarios por el petróleo, los nativos comenzaron a ser envenenados y asesinados. Una obra que sirvió como base para la película de Martin Scorsese y que narra el nacimiento del FBI bajo el mando de J. Edgar Hoover. Los asesinos de la luna es un thriller brutal que, si no hubiera sido cierto, no lo creerías.
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1: 14 grados.
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2: No te muestres molesto ante los chismes que el jefe cuenta de ti. Al no decir nada, dejas el chisme flotando como una anécdota irrelevante de la que ni tú mismo te preocupas. Ve el contraste de niveles. Tú ya estás en 2026. Que él necesite revivir un hecho ajeno del pasado para hacerse el simpático o el chavo con los empleados, demuestra su propia estupidez y su falta de logros actuales. El tipo está intentando ganar puntos de popularidad baratos. En cambio, tú ya estás en otro plano, no juegas en su misma liga. Aplica la ley del hielo profesional. Habla lo indispensable de la chamba, entrega resultados impecables y deja que él siga agusanado en su mediocridad. Tu silencio es tu mejor blindaje.
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1: Son las 7.
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0: en punto, ya son las 7 de la mañana, tiempo del centro de México, de este miércoles, miércoles 19 de agosto del año 2026. Bienvenida, bienvenido a esta primera emisión de Informativo NTR. A nombre de Guillermo Ortega Ruiz, titular de este espacio, y de todo este gran equipo que hace posible esta primera emisión aquí en la Ciudad de México, en la Ciudad de Guadalajara y en la Ciudad de Zacatecas, le da la bienvenida a Alberto García Sarubi y lo invito a que se quede con nosotros las próximas 3 horas. Tendremos mucha información y sobre todo reflexión de lo que está pasando en México y en el mundo. Y vaya que están pasando muchísimas cosas. Ya se está calentando todo el ambiente para que el próximo 30 de agosto comiencen a reunirse los legisladores en el Congreso. Recuerde usted que el 1 de septiembre habrá ya sesiones ordinarias en la Cámara de Diputados y en la Cámara de Senadores. El 30 habrá reuniones previas. El 31 habrá una sesión en la que se nombrará a los presidentes tanto del Senado como de la Cámara de Diputados para comenzar el 1 de septiembre ya con las actividades. Mire, el punto principal de la próxima, el próximo periodo ordinario de sesiones será obviamente recibir el informe 2 años ya del gobierno de Claudia Sheinbaum, que por cierto ayer se reunió con todo su gabinete legal y ampliado, y también la recepción y discusión del paquete económico, la ley de ingresos. Veremos si vienen incrementos a los impuestos. El año pasado, recuerde usted que se incrementó el precio del refresco, uno de los bebidas básicas aquí en nuestro país. La cantidad de litros de refresco que se toman en México es impresionante, y aunque se elevó el impuesto, no se redujo el consumo. Y también vendrá la forma en que se van a gastar los recursos en un año electoral. Ya va a haber toda la grilla que va a haber por el, pues por la negociación y por la disputa de los dineros. Bienvenida, pues bienvenido a esta primera emisión de Informativo NTR. Le vamos a tener muchísima información, como le digo, y también mucha información con las voces más importantes que en estos momentos están hablando de los temas más relevantes. Vamos a comenzar con el clima. Ahora sí está nublado aquí en la capital del país. Fresca, noche fresca y mañana en la Ciudad de México. Y es que le informo que hay pues ya dos posibles ciclones que quizá no lleguen a territorio mexicano, pero puedan traer consigo pues toda una estela de lluvias en casi toda la República Mexicana. La primera, hay una posibilidad que en las costas de Jalisco, Colima, Michoacán y Guerrero se pueda pues crear el ciclón Isel. Allá hay un 80% de probabilidad de este desarrollo ciclónico que se podría estar presentando en los próximos 7 días. Y hay otra zona de baja presión ahora por Baja California, incrementándose ya en 80% también para convertirse en un ciclón. Esta zona de baja presión se ubica en Cabo San Lucas, allá en Baja California, y se está desplazando hacia el oeste-noreste con una velocidad entre 16 y 24 kilómetros por hora. Dos posibilidades de ciclones que se podrían estar generando en costas de nuestro país. Para este miércoles se pronostican lluvias intensas en Guerrero, Oaxaca, Nayarit, Jalisco, Michoacán, Guanajuato, el Estado de México, Puebla, Veracruz, y también lluvias muy fuertes en Baja California, Sonora, Chihuahua, Sinaloa, Durango, Nuevo León, Tamaulipas, San Luis Potosí, Zacatecas, Aguascalientes, Colima, Querétaro, Hidalgo, y aquí en la Ciudad de México, al igual que en los estados aledaños como Morelos, Tlaxcala. También habrá lluvias en la península de Yucatán, al igual que en estados como Tabasco, Campeche y Chiapas. Las precipitaciones serán ocasionadas por el monzón mexicano, vaguadas en niveles medios altos de la atmósfera, circulación ciclónica en altura, canales de baja presión e inestabilidad atmosférica y el paso de una onda tropical número 29. Así también se pronostican temperaturas bajas ya en zonas serranas de Durango, el Estado de México, Tlaxcala y Puebla. Como le digo, ya esta lluvia que nos ha traído pues este mes de agosto también provoca bajas temperaturas en algunas zonas del centro de la República Mexicana. En el norte del país sigue el frío, sigue el calor, todavía temperaturas superiores a los 40 grados en zonas desérticas, eso sí, y la recomendación es que usted, si vive por esas zonas, si hay mucho calor, pues ya sabe, hidratarse constantemente y evitar exponerse al sol por lapsos de 20 minutos. Aquí en la Ciudad de México amanecemos con 13 grados centígrados, con un cielo mayormente nublado y una máxima en el día de 23 grados. Allá en la ciudad de Guadalajara, donde mandamos un fuerte saludo, amanecen con 17 grados centígrados, con un cielo mayormente soleado, tendrán una máxima en el día de 29 grados centígrados. En Zacatecas, a donde mandamos un fuerte saludo, 12 grados centígrados en estos momentos, con un cielo soleado durante el día y una máxima de 24 grados. Y en Monterrey, Nuevo León, saludo allá Monterrey, 23 grados centígrados en esta mañana, habrá mucho calor como ha sido en los últimos días, podrían llegar hasta 35 grados con un cielo completamente soleado. Así es que ya lo sabe, también el clima es noticia aquí en el informativo NTR. Pero vamos a la información. Mire, llevamos días, si no meses, desde la llegada de Donald Trump, en la que el gobierno de los Estados Unidos critica seriamente un día sí y el otro también al gobierno mexicano por lo que ellos han considerado la falta de atención y de combate principalmente al narcotráfico, al crimen organizado. Aquí le hemos platicado durante todo este año que ha habido buques de la Marina estadounidense que están cerca de costas mexicanas sin invadir estas costas del centro de las costas, sin invadir las costas mexicanas, pero están en mar internacional. Se ha hablado por parte del presidente de los Estados Unidos, Donald Trump, de haber tenido también la posibilidad de tener acciones en tierra por parte del ejército estadounidense para combatir al narcotráfico. Lo cierto es que hay una crítica importante al gobierno mexicano en su posición en contra del crimen organizado. Y sabe usted que la ofensiva más importante ha sido haber señalado al gobernador en funciones de Sinaloa, Rubén Rocha Moya, como cómplice con relaciones con el cártel de Sinaloa, este de Ismael El Mayo Zambada, que provocó que Rubén Rocha Moya pidiera licencia al gobierno y se ausentara por lo menos del palacio allá en Culiacán. Bueno, ayer parecía que las cosas cambiaron, y es que se está llevando a cabo allá en Argentina, en Buenos Aires, la conferencia en contra de las drogas. Es la Conferencia Internacional para el Control de Drogas que convoca el gobierno de los Estados Unidos en Argentina, un país completamente aliado. Ya sabe que Milei, pues cada vez que ve a Donald Trump, se desvive en elogios hacia el presidente estadounidense. Y cómo no, si hay un rescate en estos momentos de la economía argentina tan afectada en las últimas décadas. Bueno, se llevó a cabo la Conferencia Internacional para el Control de Drogas y el anfitrión, el presentador de toda esta conferencia, fue el director de la DEA, de esta agencia antidrogas de los Estados Unidos, Terry Cole. Ahí, el director de la DEA presentó a Omar García Harfuch como el gran amigo de los Estados Unidos. Y le digo que llama la atención porque ha habido una crítica importante de Donald Trump a la actuación del gobierno mexicano en el combate al crimen organizado. Terry Cole dijo que Omar García Harfuch es un hombre muy experimentado en el combate a la delincuencia, más de 2 décadas dedicadas a la seguridad de nuestro país. El director de la DEA recordó que en algún momento, siendo jefe de la policía de la Ciudad de México, Omar García Harfuch sufrió un atentado donde murieron 2 de sus compañeros. Recuerda usted, ahí en Polanco, aquí en la Ciudad de México, donde un comando lo llenó lamentablemente de mucho fuego y murieron 2 de sus compañeros, resultaron heridos. Él mismo resultó herido en un brazo. Terry Cole, director de la DEA, pues dijo que con Omar García Harfuch la cooperación es una realidad, tanto en actividades como en inteligencia. Así se refirió el director de la DEA al secretario de Seguridad y Protección Ciudadana, Omar García Harfuch, que parecía realmente el invitado de honor en esta conferencia antidrogas allá en Argentina. Escuchemos al director de la DEA.
1: And a good friend to the United States, Mexican Secretary of Security.
0: Un socio de confianza y un amigo de los Estados Unidos, el secretario de Seguridad y Protección Ciudadana de México, Omar García Harfuch. El secretario Harfuch ha dedicado casi décadas, dos décadas de servicio público para proteger a las personas en México. Se desempeñó como Policía Federal de México y en la Agencia de Investigación Criminal de la Ciudad de México. Y ahora se desempeña como secretario de Seguridad y Protección Ciudadana. El secretario Harfuch comprende las amenazas que enfrentamos juntos globalmente. Organizaciones criminales transnacionales que trafican drogas mortales, difunden la violencia, corrompen instituciones y destruyen familias, operan a través de fronteras y explotan cada debilidad. Enfrentarlas requiere una gran inteligencia, investigaciones agresivas, operaciones coordinadas y determinación de llevar a cabo la misión. Él conoce la importancia de compartir inteligencia, capturar a líderes criminales, alterar la cadena de suministro y desmantelar redes desde arriba hacia abajo. Bueno, las palabras del director de la DEA verdaderamente reconociendo la labor de Omar García Harfuch, y esto obviamente rompe con toda la crítica que ha dado Donald Trump. ¿Que esto va a detener a Donald Trump de seguir criticando a México? No. ¿Que va a detener que muchos sectores de la Unión Americana critiquen al gobierno de Claudia Sheinbaum? Tampoco. ¿Que se detengan las investigaciones en contra de políticos de Morena? Tampoco. Pero ya se ve en el gobierno mexicano a un funcionario en el que Estados Unidos pues tiene confianza, y eso me parece un punto fundamental. Lo hace el director de la DEA en un territorio completamente contrario a la Cuarta Transformación, como es Argentina, y lo hace el director de la DEA, que ha sido también muy crítico en contra de políticos mexicanos al advertir que si estos políticos están relacionados con el crimen organizado, entonces la DEA iría contra ellos, es lo que dijo en algún momento Terry Cole allá en la Unión Americana. Omar García Harfuch contestó a estos elogios del director de la DEA. Dijo que el gobierno mexicano ha estado comprometido con la colaboración internacional para terminar con los cárteles del narcotráfico. Omar García Harfuch dijo que la orden de la presidenta Claudia Sheinbaum es siempre colaborar con los Estados Unidos, pero respetando las soberanías de ambas naciones. Escuchemos al secretario, muy pero muy celebrado allá en Argentina por la DEA. Escuchemos a Omar García Harfuch.
2: Frente a esta crueldad, la respuesta de los estados no puede ser tibia ni fragmentada. México propone fortalecer aún más el intercambio de información y agradecemos el intercambio ya recibido. Ninguna organización criminal puede ser más fuerte que los estados cuando actúan juntos con inteligencia y compromiso sostenible. Nos comprometemos a que México seguirá haciendo su parte. Seguiremos fortaleciendo nuestras instituciones, compartiendo información, investigando, deteniendo a quienes generan violencia y cooperando con nuestros socios internacionales. Nuestros cargos y el poder que hoy tenemos son efímeros, pero nuestra responsabilidad no. Mientras estemos aquí, usemos cada capacidad y cada recurso que nos permiten nuestras posiciones para sacar de las calles a quienes destruyen vidas. Tenemos la obligación de hacer más porque estamos vivos. Otros compañeros entregaron la vida luchando contra el crimen y salvando a otros. Honrar su memoria significa no detenernos.
0: Buena presencia del secretario de Seguridad y Protección Ciudadana, Omar García Harfuch, con este reconocimiento de la DEA, que trae consigo también un reconocimiento a lo que ha pasado en México. No se puede negar que ha habido realmente un combate en contra del crimen organizado, por lo pronto, en sus cabezas. ¿Esto significa que se ha reducido el poder letal, el poder violento de los cárteles en México? No. Sí hay un cambio en la estrategia del gobierno anterior, eso sí. Pero no se ha disminuido el poder del crimen organizado en nuestro país. Hablábamos ayer con el presidente de la Coparmex, Juan José, que nos decía que el delito de la extorsión se ha incrementado gravemente en nuestro país, casi 10% es las denuncias que se están haciendo dentro de la Confederación Patronal Mexicana sobre las extorsiones. También hemos visto que se incrementan los delitos de huachicol fiscal y de huachicol, y no se diga del narcotráfico. Falta mucho, pero por lo menos pues ya hay alguien que puede contestar el teléfono cuando llama el gobierno mexicano. Y si la llamada es de Omar García Harfuch, entonces pues podría contestarse y llegar a acuerdos en caso de que esto se pueda poner mucho más feo en la relación entre el gobierno de los Estados Unidos y el de México. Vamos a ir a un corte y regresamos con más información.
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0: después de los elogios que se le hicieron al secretario de Seguridad y Protección Ciudadana, Omar García Harfuch, pues regresamos ya a la realidad de la relación bilateral entre México y los Estados Unidos. Y hoy la relación bilateral entre ambos gobiernos tiene un nombre y es el de Andrés López Beltrán, el segundo hijo del expresidente López Obrador, que la semana pasada dio a conocer que se le retiró la visa. Hasta el momento, las autoridades estadounidenses no han informado si hay una investigación en contra de quien aspira a ser diputado federal por Tabasco y que desde hace ya varias semanas se encuentra en campaña electoral por el norte del estado de Tabasco. La presidenta Claudia Sheinbaum el día de ayer dijo que no hay una sola prueba que pueda incriminar a Andrés López Beltrán con delitos como el huachicol. Hace dos días la Fiscalía General de la República se había adelantado y dijo que en sus carpetas de investigación no hay un solo dato que pueda señalar que Andrés López Beltrán esté relacionada con el robo o la introducción ilegal de hidrocarburos, con lo que ya muchos estaban interpretando como una exoneración anticipada del hijo del creador del movimiento político de la Cuarta Transformación. Ayer la presidenta Claudia Sheinbaum dijo que tanto en la Fiscalía General de la República como en su gobierno, pues no hay ninguna prueba que pueda incriminar a Andrés López Beltrán. Escuchemos a la presidenta.
1: ¿Cuándo determina la fiscalía? Ayer hizo un comunicado. Si hubiera suficiente información y pruebas, aquí se investiga a todo mundo, si fuera de la Secretaría de Seguridad o de la fiscalía. Pero la fiscalía ayer informó que no hay pruebas para poder hacer una investigación. Y así es, y no, esa es la información que da la fiscalía. Sí. Y nosotros no tenemos ninguna prueba de algún vínculo de Andrés Manuel López Beltrán con algún delito, ninguna. La visa no define a un mexicano o una mexicana. Si Estados Unidos decide quitar una visa, es una decisión de Estados Unidos. Si hay un delito que perseguir, hay los mecanismos para que nos den la información.
0: La presidenta Claudia Sheinbaum acusó a la oposición de estar politizando este tema de Andrés Manuel López Beltrán. Y es que, ¿cómo no? Pues es que es la figura actualmente de López Obrador. Es su hijo y además busca una posición pública, ser diputado federal. La presidenta Claudia Sheinbaum dijo que ante la falta de proyecto para ofrecerle a los mexicanos, la oposición utiliza este tipo de temas, el de Andrés López Beltrán, para posicionarse en la opinión pública. Escuchemos nuevamente a la presidenta.
1: Como la oposición no tiene proyecto de nación, porque es la verdad, no hay argumentos para convencer a la gente. Utilizan esto para atacar al proyecto que representamos. Entonces, se le quita la visa, él decide hacerlo público con una carta y ya viene la andanada del conservadurismo, de la derecha, de los comentócratas, de los medios. Pero, ¿qué pasa con el trabajo que ha estado haciendo el gobierno de México para prácticamente acabar con lo que llamamos el huachicol fiscal o el contrabando de combustible? Prácticamente se terminó gracias a las intervenciones que hemos estado haciendo en aduanas, a las detenciones que se hicieron. ¿Qué pasa con los empresarios de doble nacionalidad, mexicano-estadounidenses, que están involucrados en esta o estaban involucrados en estas redes? De eso no se habla. No, pero se usa esto para atacar a un proyecto. Están en su derecho, nadie los va a censurar como pretenden que hagamos. Pero sí es necesario señalar el trabajo que se ha hecho.
0: Y después de atacar a la oposición, la presidenta Claudia Sheinbaum se fue en contra de sectores en los Estados Unidos. Sectores conservadores, dijo la presidenta, que hoy están utilizando estos casos como Andrés López Beltrán, el de Rubén Rocha Moya y el de Marina del Pilar para tener injerencia en México y sobre todo utilizar a nuestro país para sus campañas electorales. En los Estados Unidos, en el próximo mes de noviembre, habrá elecciones en algunos estados de la Unión Europea, de la Unión Americana, y también en algunos escaños en los congresos de los Estados Unidos. Y ahí México siempre ha jugado un papel fundamental, ya sea por cuestiones de migración, por cuestiones económicas y comerciales, al igual que por cuestiones de combate a la inseguridad. La presidenta Claudia Sheinbaum, pues, considera, y así lo ha dicho desde el primer momento, cuando se conoció el retiro de la visa de Andrés López Beltrán, que esta era una decisión injerencista por parte de sectores estadounidenses. Primero dijo que del gobierno de los Estados Unidos, o sea, señalaba directamente a Donald Trump. Ya después dijo que eran sectores conservadores de los Estados Unidos que quieren hacer su campaña atacando a nuestro país. Escuchemos nuevamente a la presidenta.
1: Tiene que ver con el ataque y el uso político que hace por lo menos unos sectores del gobierno de los Estados Unidos en contra de nuestro proyecto o del proyecto de nación que representamos. Y este manejo de las visas, pues desde nuestro punto de vista, tiene que ver con eso. Y así lo hemos denunciado y así lo planteamos. Ahora, ¿que eso representa una ruptura de relaciones con el gobierno de Estados Unidos? No. Nosotros queremos la mejor relación, pero tampoco debemos dejar de informar y debemos dejar de decir lo que pensamos, tanto a nivel diplomático como a nivel público. Entonces, así es. Y más ahora que ellos tienen su elección en noviembre. Y siempre buscan, porque es histórico, no es de ahora, que México se convierta en un tema para su elección. Como lo hemos dicho, México no es un tema para su elección. Para su elección el tema es los problemas que tienen dentro de Estados Unidos, que son bastantes. No es México. Nosotros en México tenemos una buena relación, tenemos coordinación sin subordinación, pero en México deciden los mexicanos, no decide nadie más.
0: Pues ahí está lo dicho por la presidenta Claudia Sheinbaum en torno a lo que ella considera acciones injerencistas por parte de los Estados Unidos. Pero ojo, porque habrá elecciones en México también, está el próximo año, todavía faltan varios meses y muchos advierten que el factor de Estados Unidos podría incidir para detener el avance de Morena, un avance que según las encuestas, pues tiene un amplio margen en contra de la oposición. Acciones como esta de Andrés López Beltrán podría afectar la imagen de Morena, sobre todo por las acusaciones que hay sobre funcionarios y pues líderes de Morena que estarían supuestamente acusados por relaciones con el crimen organizado. Rubén Rocha Moya, que ahí está, todavía muy tranquilito en su casa de Culiacán. Bueno, eso dice la presidenta, quién sabe si está en Culiacán. Está la gobernadora de Baja California, Marina del Pilar, que cada vez que se descuida sale un audio rogándole a las autoridades estadounidenses llegar a un acuerdo para que le regresen su visa. Y ahora está el caso de Andrés López Beltrán. Hay otros como el senador Enrique Insunza, algunos presidentes municipales, pero por lo pronto Morena pareciera ser atacado desde los Estados Unidos. Por eso Ariadna Montiel, el día de ayer, ella es presidenta de Morena, dijo que hay realmente una intención de golpear a la Cuarta Transformación tanto dentro de nuestro país como en el exterior. Aseguró que el retiro de la visa de Andrés López Beltrán no significa más que un atentado de lo que quisieran golpear a Morena. Escuchemos a la presidenta nacional de Morena.
2: Nosotros sí es un tema que trasciende a una persona y que a todas luces es un intento de intervenir en la política de nuestro país y que ante ello pues siempre vamos a plantear la defensa de la soberanía y como les venimos diciendo desde hace meses y desde antes de que yo llegara a la presidencia del partido, esta es una narrativa que quieren instalar. Y esta es la lucha política en la que nosotros nos colocamos del lado de la verdad, del lado del pueblo, y por eso estamos en la opinión de la gente muchísimo mejor calificados que cualquier otra fuerza política. Ya quisieran para un domingo nuestra aprobación y la de la presidenta ni se diga, ¿no? Porque hay que recordar que no es el primer evento que tenemos en la política mexicana, donde desde el extranjero se quiere intervenir en la política nacional. Y no lo vamos a permitir. ¿Y nosotros cómo lo hacemos? Por los cauces que siempre lo hemos hecho. De manera pacífica, informando a la gente, dando nuestro punto de vista, presentando nuestro proyecto, organizándonos para llegar cada vez más a los últimos rincones del país. Entonces, lo que hoy vemos, lo que para nosotros es la defensa de la soberanía.
0: Pues ahí está la posición de Morena, y obviamente hay todo un escuadrón de defensa hacia el hijo de Andrés Manuel López Obrador. Hasta el momento, como le digo, no hay una sola prueba, eso sí, tiene razón la presidenta, ni tampoco una sola acusación pública en contra del hijo del expresidente López Obrador. Y quizá Andrés López Beltrán lo que quiere es que pase muy rápido el tiempo para que el próximo mes de septiembre, ya el del 2027, pues pueda rendir protesta como diputado federal. Ya sabe que además de ser padre de la patria, como se dice a los legisladores, ser diputado federal también trae consigo fuero constitucional. Ya lo veremos, habrá muchos meses todavía de estira y afloja entre el gobierno de los Estados Unidos y el de México de cara a las elecciones aquí en nuestro país. Por lo pronto, la oposición ya denunció toda una operación de Estado para exonerar al hijo del expresidente mexicano. Carolina Villano, senadora del PRI, dijo que la Fiscalía General de la República, pues simplemente está funcionando para exonerar y proteger a los integrantes de Morena. Escuchemos a la senadora del PRI.
3: Yo creo que tiene fuero, sí, sin duda. Pero bueno, él, sí, ya tienen, la Fiscalía General, tienen a los jueces, tienen todo. Esa era una de las intenciones por las que querían apoderar del sistema de justicia, porque sabe lo que deben. Y me parece que el expresidente tan sabía todo, que dejó todo preparado para que nada les pase. Por eso Estados Unidos, pues piensa, todos los que han declarado, la información la tiene Estados Unidos, la Fiscalía también, pero no quiere investigar. Es vergonzoso lo que nos está pasando. ¿Por qué otro país tiene que investigar nuestros problemas? Son nuestros problemas. La Fiscalía General de la República tiene que hacer su labor. No podemos tener una fiscal carnal ahí. O sea, realmente estamos en un problema, porque se hace la justicia, pero a los adversarios. Es una justicia selectiva, absolutamente. Y eso hace que cada día crean menos en la justicia. No nos conviene eso.
0: Pues ahí está la posición de la senadora del PRI, Carolina Villano. También Xóchitl Gálvez, la ex candidata presidencial, denunció que se ha otorgado el perdón al hijo de López Obrador por la misma presidencia de la República, por la propia presidenta, y esto pues no permite que la Fiscalía General de la República haga investigaciones. Este es el mensaje que publicó en sus redes sociales la ex candidata presidencial Xóchitl Gálvez.
4: ¿Tiene usted algún tipo de información? ¿Alguna vez estuvo en el radar Andrés Manuel López Beltrán con temas de huachicol?
1: No estuvo. Y como lo mencioné el viernes, desde nuestro punto de vista, este es...
5: Ahora resulta que usted ya es juez y Ministerio Público. Ya se adelantó a exonerar a Andy, hijo de López Obrador. Ni una investigación le van a hacer. Ah, pero no fueron opositor, porque hasta la prisión preventiva oficiosa ya le hubieran aplicado. A usted solo le importa proteger a los suyos.
0: Bueno, pues ahí está el mensaje de Xóchitl Gálvez. Vamos a un corte y regresamos con más.
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1: Y cuando son las 7:33 tiempo del centro de México, ya de esta mañana nublada aquí en la capital de la República Mexicana, tenemos 14 grados centígrados en estos momentos, saldrá el sol, eso sí, a mediodía, al filo de las 3 de la tarde, según las autoridades del clima, pues nos informan que podría nublarse a partir de las 3 de la tarde, y se presente lluvia a partir de las 7 de la noche. Regrese usted con mucho cuidado, después de sus actividades de este miércoles. Como le digo, ya es miércoles 19 de agosto del año 2026. Ya estamos pues muy cerca de las fiestas patrias. Todavía hay vacaciones, aunque todo ya se siente, ya se registra bastante tráfico en las calles de las principales ciudades de este país. Es un problema serio el del embotellamiento, el de la movilidad en las principales calles. Me reportan allá en Guadalajara que también ya el embotellamiento es infernal. Allá en Monterrey, pues también ya tienen muchos años también con mucho tráfico. Y aquí en la Ciudad de México, pues qué les digo, ya el tráfico es parte también del paisaje capitalino. No hay todavía una idea, un proyecto que pudiera arreglar pues el tránsito en la Ciudad de México. ¿Se acuerda usted? En el gobierno, en la capital de Andrés Manuel López Obrador, se construyeron segundos pisos, pero estos solamente terminaron siendo embotellamientos elevados en horas pico. Un problema serio. ¿Por qué? Porque no se ha fomentado el transporte público eficaz. Muchas de las zonas de esta Ciudad de México y de la zona metropolitana, pues no tienen un transporte que puedan conectar directamente a las zonas de trabajo. Pero bueno, pues así vamos a estar, y lo que le puedo recomendar es mucha paciencia y sobre todo programar sus salidas. Ahora ya, con el regreso en algunas universidades y en algunos institutos del regreso a actividades, pues ya el tráfico es más intenso y hay que salir un poco más temprano. Por lo pronto le informo que el Servicio Meteorológico Nacional pronostica que sigan las lluvias durante toda esta semana. Se va a registrar en estos días una probabilidad de lluvia de hasta el 50%. La temperatura máxima en el día será de 24 grados, mientras que en las noches será de 13 grados en promedio. La Comisión Nacional del Agua informó que la temporada oficial de lluvias y ciclones tropicales terminará el próximo 30 de noviembre, así es que seguirán las lluvias. Las precipitaciones disminuirán de forma gradual entre septiembre y octubre, aunque algunos sistemas de humedad pueden prolongar las lluvias ligeras o moderadas en fechas posteriores, según la región. La Comisión de Derechos Humanos de la Ciudad de México informó que no ha recibido quejas relacionadas con el despojo. La presidenta de la comisión, Dolores González Arabia, informó que es un tema del que la comisión estará atenta y seguirá el cumplimiento de las responsabilidades de autoridades. Explicó que si la Fiscalía de la Ciudad de México incumpliera con alguna responsabilidad dentro de sus atribuciones en las investigaciones, podrían presentarse quejas ante la comisión. No quiere decir que los que pues hayan sido víctimas de despojo vayan a la comisión a denunciar, ¿no? Ahí a la comisión se denuncian si es que hay malos manejos, malas actitudes por parte de la fiscalía para investigar despojos. Sin embargo, la jefa de gobierno, Clara Brugada, pidió el acompañamiento de la Comisión de Derechos Humanos de la Ciudad de México para atender desalojos. La mandataria capitalina planteó 5 tareas para reforzar la defensa de los derechos humanos en la capital, con mediación en desalojos, un nuevo sistema penitenciario y atención a población en situación de calle. Desalojos con acompañamiento en derechos humanos, nuevo modelo penitenciario, nuevo modelo de atención para personas en situación de calle, modelo de exigibilidad y defensa de los derechos sociales y recuperar la vocación de la Procuraduría Social es el proyecto de la jefa de gobierno para garantizar los derechos humanos en la ciudad. Escuchemos a Clara Brugada.
2: Hemos propuesto el reconocimiento constitucional de 3 nuevos derechos, algunos ya aprobados, otros todavía en tránsito aquí en el Congreso de la Ciudad. Primero, el derecho humano al cuidado, llevando a nuestra Constitución un horizonte profundamente feminista, inédito, sin precedentes, que cuidar deje de ser un destino impuesto a las mujeres y avancemos hacia la erradicación de la división sexual del trabajo, repartiendo el tiempo y las tareas de manera justa. Esta es una gran tarea que tenemos aquí en la ciudad. Segundo, el derecho humano al arraigo, para construir una ciudad habitable donde nadie tenga que abandonar su barrio en el que ha construido su vida por la gentrificación. El tercero, el derecho humano a la educación inicial y a un ingreso garantizado desde cero hasta los 3 años a la escuela de quienes están en la primera infancia. Queremos que en esta ciudad los derechos no comiencen a los 6 años, cuando una niña o niño entre a estudiar primaria, que comiencen cuando nazca, con la vida, desde la cuna.
1: Ahí está el proyecto para garantizar los derechos humanos en la Ciudad de México por parte de la jefa de gobierno. Este miércoles se aplica el programa Hoy No Circula de manera normal. No circulan los vehículos con engomado rojo, terminación en sus placas 3 y 4, que no tengan los hologramas 0 y doble 0 del Valle de México. Ahora nos vamos hasta NTR Guadalajara con mi compañera Nivia Cervantes. Adelante, Nivia, te saludo con mucho gusto y te mando un abrazo.
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0: Alberto, muy buenos días desde Jalisco. Compartirte información, decirte que la cancelación sin previo aviso de la reunión entre el gobierno federal y colectivos de familias buscadoras como la de Luz de Esperanza reflejan la falta de voluntad institucional para dar explicaciones claras, así como el intento por minimizar la crisis de desapariciones en el país. Esto lo denunció Héctor Flores González, quien es vocero del colectivo Luz de Esperanza y secretario técnico. El representante detalló que el encuentro pactado previamente en Tabasco tenía como fin revisar la iniciativa que busca reconocer a las familias de personas desaparecidas como un grupo de atención prioritaria y vulnerable a nivel nacional. Sin embargo, la autoridad, Alberto, canceló la cita bajo el argumento de una agenda ocupada, notificando el aviso a través de la Comisión Nacional de Búsqueda, sin que funcionarios de la Subsecretaría de Derechos Humanos dieran la cara, ni fijaran una nueva fecha. Flores González rechazó la postura informal de las autoridades, quienes sostienen que los familiares ya cuentan con protección bajo la figura de víctimas de la ley general. Sin embargo, aclaró que dicha condición no otorga los mismos derechos ni el alcance integral que plantean en la propuesta dirigida al subsecretario de Derechos Humanos, Arturo Medina Padilla. El vocero de Luz de Esperanza, así como secretario técnico, enfatizó a Alberto que catalogar a los buscadores como grupo vulnerable es clave para otorgarles un amparo real por parte del Estado. La propuesta, hay que recordar, contempla, Alberto, acceso preferente a programas sociales del bienestar y becas educativas para hijas e hijos de personas desaparecidas y protección y estabilidad laboral, garantizando permisos para asistir a jornadas de búsqueda y diligencias ministeriales sin riesgo de despido, dado que la mayoría de los familiares pierden sus empleos por dar seguimiento a las carpetas de investigación para localizar a sus familiares que están sin ser localizados. Alberto, la información desde Jalisco. Muy buenos días.
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2: Hola, ¿qué tal? Te saludo desde Zacatecas con lo más destacado. La dirigente nacional de Morena, Ariadna Montiel Reyes, respaldó la reforma electoral impulsada por diputados de su partido en Zacatecas, particularmente el nuevo esquema para asignar diputaciones plurinominales. Explicó que la propuesta permitirá considerar tanto las listas de candidatos elaboradas por los partidos como el desempeño obtenido en las elecciones de mayoría relativa. De acuerdo con Montiel, una parte de las diputaciones se asignaría mediante las listas partidistas y otra tomando en cuenta los candidatos que obtengan los mejores resultados, aunque no hayan ganado sus distritos. La dirigente señaló que este modelo ya se aplica en entidades como Ciudad de México y Chihuahua. Y el diputado federal Ricardo Monreal Ávila

0: considero que se trata de una reforma correcta, porque permite que los ciudadanos tengan mayor participación en la definición de sus representantes. Sin embargo, señaló que la reforma puede ser impugnada por quienes estén inconformes. Y a propósito del tema, el dirigente estatal del PRI, Carlos Peña Vadillo, anunció que el PAN, el Partido del Trabajo, Movimiento Ciudadano y el PRI promoverán una acción de inconstitucionalidad contra la reforma electoral aprobada en Zacatecas. Señaló que buscarán sumar al Partido Verde y recordó que cuentan con 30 días para presentar el recurso. Peña Vadillo acusó irregularidades durante el proceso legislativo y afirmó que se retomó un dictamen de hace más de un año, además de incorporar modificaciones que a su juicio violenta la Constitución. También cuestionó la creación de dos listas para diputaciones plurinominales y criticó al secretario de la Función Pública, Ernesto González Romo. Hasta aquí la información desde el estado de Zacatecas. La invito a que continúe en Informativo NTR.
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1: Y le agradezco muchísimo a el diputado y representante del PRI ante el INE, Emilio Suárez Licona, que esté con nosotros. Diputado, qué gusto saludarlo.
2: ¿Qué tal, Alberto? ¿Cómo estás? Buen día a todo tu auditorio.
1: Muchísimas gracias, gracias diputado por estar con nosotros. Y está calientito ya el ambiente previo a la elección del próximo año, un momento en el que no debería de tener este tipo de efervescencia electoral. Tenemos campañas muy pero muy adelantadas ya en Morena, tenemos una decisión del INE de haber censurado, pedido al presidente del PRI, pues no tener señalamientos en contra del Morena en su presunta relación con algunos sectores del crimen organizado. Tenemos a un Instituto Nacional Electoral también acusado de estar muy cerca de Morena, y tenemos un Tribunal Electoral que hoy vimos pues la salida de una de las aliadas de la Cuarta Transformación, como es Mónica Soto. Si así estamos comenzando este proceso electoral, diputado, ¿cómo vendrá ya el momento de las elecciones?
2: Sí, a ver, son tiempos complicados. Yo justamente ayer lo decía, lo discutimos en la sesión del Consejo General del Instituto Nacional Electoral, y en una intervención que me pareció algo fuera del orden del

0: día de lo habitual. Hubo un pronunciamiento de la presidenta pues que tenía que ver justamente con eso, con la resolución en donde censuraron al presidente del PRI, Alejandro Moreno, para poder llevar al debate público expresiones que justamente están ya en el debate público y que tiene que ver con la participación o la presencia de la narcopolítica en distintos ámbitos de la vida pública, específicamente con señalamientos que se han dado desde instancias jurídicas internacionales hacia algunos integrantes de Morena. Y no solo es eso, sino también este ambiente, esta distorsión, este equilibrio democrático al que habíamos estado acostumbrados, pues se está irrumpiendo, lógicamente, con varios perfiles y varios procesos que está llevando a cabo Morena de manera ilegal, ¿no? Hemos señalado nosotros en el Consejo General la imperiosa necesidad de que se expidieran lineamientos para saber qué podían y no hacer los partidos en las etapas previas, te estoy hablando de las etapas previas a las precampañas, qué actos políticos podían hacer. Y déjame darte algunos ejemplos, porque yo creo que son los más significativos. Uno tiene que ver con Andy López Beltrán, que abiertamente pues ya dijo que él va a competir por una candidatura a Diputación Federal, yo creo que está buscando el fuero. En Tabasco, y pues ya lo estamos viendo que está recorriendo y pidiendo el voto en Tabasco. El otro caso es el de Andrea Chávez, que también lo está haciendo. Pero no solo las denuncias vienen de la oposición. Está el caso en Guanajuato, el caso de León, en el que el propio, dentro del propio Morena, ejemplo Ricardo Sheffield, está acusando actos anticipados de campaña de algunos integrantes de Morena y en donde no están teniendo hizo parejo. Entonces, aquí la gran pregunta es, ¿cualquier ciudadano puede estar por encima de la ley? Yo creo que no. Tratándose del aparato del Estado para con lo que está sucediendo en el país, porque no tampoco, o sea, no solo es la censura a los partidos políticos, está el tema de las listas que armaron desde el Ejecutivo Federal para ponerle dedo a los comunicadores, está el tema del derecho a las audiencias. En general, el aparato del Estado está preparando, se está preparando para hacer una elección de Estado el próximo año, y eso nos preocupa, porque al final nos costó mucho trabajo a los mexicanos, a los ciudadanos, llegar a tener elecciones libres y confiables, y eso es justamente lo que está en juego y lo que no está respetando Morena. Vamos a ser nosotros en el PRI muy enfáticos en el Instituto Nacional Electoral. Ayer fuimos duros, precisos, para señalar y evitar que el gobierno tenga la tentación de meterse a dar instrucciones, a ser partícipe de esta del árbitro electoral, como debe ser absolutamente imparcial el Instituto Nacional Electoral, Alberto.
1: Sí, y eso podría preocupar mucho. Vimos un proceso electoral de 2024 con características muy parecidas a lo que estamos en estos momentos padeciendo. Una presidenta que desde la mañanera pues se convierte en líder realmente de su partido y no en presidenta de México, como pasó en 2024 cuando el entonces presidente Andrés Manuel López Obrador pues se convirtió en eso, en un atacante directo de la oposición. Bueno, hubo algunas decisiones del INE que después se echó abajo el tribunal, pues advirtiendo sobre la ilegalidad de la conferencia de prensa mañanera. Vamos a llegar con un tribunal electoral incompleto porque difícilmente se va a nombrar a la sustituta de Mónica Soto, y sobre todo tendremos una elección que pareciera de Estado en entidades como Chihuahua, como Michoacán, como Sinaloa, como Baja California. Pues serán entidades en las que Morena no va a querer perder, y hay un señalamiento directo hacia sus gobernadores de posibles relaciones con el crimen organizado. Entonces tendríamos como una elección muy turbia, ¿no, diputado?
0: A ver, nosotros lo que estamos advirtiendo es eso, que hoy ya el gobierno Morena tiene señalamientos de vínculos con el crimen organizado, y eso les está pegando en las preferencias electorales. Y ayer también lo decía yo en el Instituto Nacional Electoral. El Instituto Nacional Electoral, en lugar de estar intentando corregir la lingüística de los opositores, debería dedicarse a revisar cómo el dinero del crimen organizado, está la acusación del huachicol fiscal, está penetrando a las campañas electorales. Esas son las respuestas que quieren los mexicanos. Un dato que nos debería avergonzar al Instituto Nacional Electoral. En el 2024, como tú lo dices, hubo 48 candidatos asesinados de todos los partidos políticos en manos del crimen organizado. La pregunta es, ¿qué ha hecho el Instituto Nacional Electoral para encontrar justicia a todas estas familias de esas personas que fueron asesinadas? No ha hecho nada. El Instituto Nacional Electoral ha visto estos asesinatos como un número más, como una cifra fría de asuntos que donde debería estar metido. Y sí, el Tribunal Electoral pues debería ser un dique de contención de estos excesos que se puedan dar desde el poder. Y pues es un reto, ya está el primer caso de la magistrada Yanino Talora y ahora el caso de la magistrada Mónica Soto, que por el propio diseño de la reforma electoral, las vacancias respecto a personas que ya habían estado ejerciendo el cargo solamente se podrán resolver vía electiva en el 2028. Entonces vamos a tener un tribunal electoral integrado por 5 magistraturas y pues ustedes saben ya la historia de la elección judicial, en donde pues lo que gobernó fueron los acordeones y pues que detrás de los acordeones estuvo el gobierno. Entonces pues sí, es un reto, pero lo que se tienen que poner a pensar quienes cumplen una función electoral, ya sea en sede administrativa electoral o en justicia electoral, entiéndase el tribunal, es que el mundo nos está viendo. ¿Y qué quiere decir que el mundo nos esté viendo? Que nosotros formamos parte de un sistema internacional, es decir, México no está aislado de lo que pasa en el mundo. Formamos parte del sistema interamericano y nosotros, acudiendo al principio del derecho internacional del jus standi, tener la posibilidad de defenderse ante la ausencia de justicia a nivel local, vamos a estar denunciando todos estos hechos en el sistema interamericano y en su caso en los espacios de protección de los derechos humanos con los países con quienes tenemos relaciones diplomáticas. Esa es nuestra función en el PRI del presidente Alejandro Moreno es defender los intereses de los ciudadanos, no del poder, no del gobierno de Morena. Y ahí vamos a estar dando la batalla día a día, porque lo que está en juego es el futuro de nuestros hijos, la estabilidad del país, el que sigamos creciendo, el que siga habiendo empleo, que hoy eso depende, desgraciadamente para todos nosotros, de la relación con Estados Unidos. Y cada día este gobierno pone en juego la relación con Estados Unidos. Eso no puede ser, mi estimado Alberto.
1: Por último, diputado, ayer vimos a la presidenta del INE muy preocupada por estas denuncias internacionales que ha puesto el dirigente nacional del PRI, Alejandro Moreno. Hemos visto que han ido en los últimos años a organismos internacionales. ¿Qué tanto puede influir estas denuncias y las resoluciones que pudieran tener en la próxima elección? ¿Realmente los tenemos que tener presentes como un actor en la elección, lo que pueda resolver sobre estas denuncias que han puesto el dirigente nacional del PRI y otros opositores, para que pues se ponga nervioso toda esta operación de Morena en las próximas elecciones?
0: A ver, no se deben espantar, que es lo que yo les decía ayer. No debemos tenerle miedo a cómo nos está viendo el mundo. Nos deberíamos ocupar. Formamos parte de un sistema jurídico internacional. El PRI no está inventando nada. El PRI lo único que está haciendo es activar mecanismos de defensa, de justicia, para que la justicia internacional voltee a ver al país y les diga: señores, no pueden censurar la opinión de un legislador que está poniendo el dedo sobre la participación de la narcopolítica en las decisiones del Estado mexicano. Eso es la consecuencia que quieren proteger en el INE y que quieren censurar. Y lo que está haciendo el PRI es proteger la libertad de expresión, proteger el que los legisladores no puedan ser cercados por el Estado, en este caso por la autoridad electoral, para no poder tener discusiones que nos deberían preocupar de lo que pasa en el país. Vamos a seguir denunciando y no le deberían tener miedo a eso. Si actuaron bien, seguramente las instancias internacionales, la justicia internacional, pues les dará la razón. Yo no lo creo. Yo creo que en este caso se pasaron de la raya y lo que hicieron fue hacer una censura a un dirigente nacional, a un legislador federal, contra los principios constitucionales de libertad de expresión y de libertad de opinión. Es delicadísimo y no vamos a dejar de poner el dedo en el renglón y veremos, hay que ver cómo toma el gobierno, cómo toma el Instituto Nacional Electoral decisiones que seguramente nos van a favorecer.
1: Bien, diputado, pues le agradezco muchísimo, diputado Emilio Suárez Licona, diputado del PRI, representante también ante el Instituto Nacional Electoral. Le agradezco mucho que haya platicado con la audiencia de Informativo NTR.
0: Gracias, Alberto. Saludos al auditorio.
1: Muchísimas gracias. Vamos a un corte y regresamos con más.
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2: Y antes de ir a todos los deportes, quiero mandar un fuerte saludo allá hasta Oaxaca, a la familia Ríos García. Un saludo a todos los que nos están escuchando allá en Oaxaca. Muchísimas gracias. Y también un saludo a todos los que nos escuchan a través de la gran cadena de Radio Cañón en todo el país. Y ahora vamos con el primer tiempo de todos los deportes y Óscar Orozco. Adelante, Óscar, te escuchamos. Muy buenos días.
3: Buenos días, Beto, ¿cómo estás? Un gusto saludarte a ti y a todo el auditorio de Informativo NTR. Vamos con la información deportiva más importante de este miércoles. Bien, pues, ¿qué ha pasado en el fútbol mexicano que los jugadores mundialistas no salen al extranjero? Se hablaba después de un buen mundial que algunos elementos estarían en la mira de equipos europeos. Inclusive antes del arranque del mundial se perfilaban algunos jugadores para salir. Caso de la Hormiga González, quien aún está pendiente su salida de las Chivas, no hay por ahí algo todavía definido. Eric Lira, que el Mónaco, que en Francia, que ofertas de varios países, no se ha concretado absolutamente nada. Brian Gutiérrez de Chivas también se quedó ahí nada más en una posibilidad, y algunos otros elementos y otros que permanecen en Europa, con alfileres, caso de César el Chino Huerta, que no tuvo un mundial con actividad constante. Orbelín Pineda regresó a México de Grecia, a Monterrey. Jorge Sánchez regresa de Grecia también al Atlas. El descenso de Raúl Jiménez de la Premier League a la segunda división, a la Championship, con el Wolverhampton. Edson Álvarez, que desciende con los Hammers, que al parecer no le interesa el Machín Álvarez, y está buscando acomodo en España, en la Real Sociedad de San Sebastián. El Bebote Jiménez, que también de estar en Italia estaría jugando en Portugal. Luis Chávez allá en Rusia. César Montes también en fútboles muy lejanos. Y bueno, pues a ciencia cierta se esperaba que algunos elementos después de este mundial se perfilaran para estar en el fútbol europeo luego de esta gran Copa del Mundo. Recordar que México avanzó de manera perfecta en la fase de grupos y luego llegó a octavos de final, donde quedó eliminada ante Inglaterra. Se esperaba que varios futbolistas mexicanos emigraran pronto al viejo continente. Sin embargo, ha pasado ya un mes desde que terminó la Copa del Mundo y es fecha que no se ha dado ninguna de las transferencias esperadas en cuanto a futbolistas de la selección mexicana, por lo que se comprueba que cada vez es más difícil para los jugadores mexicanos emigrar al mejor fútbol del planeta. Y es que si bien está el caso de Armando González, quien hablaremos un poquito más adelante, quien es el más adelantado para irse a Europa con el Olympiacos de Grecia, todavía no es un hecho, además de que habrá que ver si Guadalajara lo suelta por menos de 15 millones de dólares, que son los que pide como cláusula de rescisión. Eric Lira, que ya citábamos, mediocampista de Cruz Azul, quien la rompió en el mundial con grandes actuaciones, solamente ha recibido una oferta del Mónaco, pero la cual no satisface los intereses cementeros. De donde sí lo han buscado es de Emiratos Árabes a través de el Al Jazeera por 14 millones de dólares, oferta que rechazó porque su interés es irse a Europa y no precisamente a los Emiratos Árabes. Otro jugador que sonó para irse es Israel Reyes, el defensa y lateral del América, sonó para irse a la Roma de Italia, incluso desde antes de la Copa del Mundo, pero ya pasaron varias semanas y nada más es algo que no se concreta, lo cual ya se ve complicado. De Chivas también se decía que Raúl Rangel se iba a ir pronto a Europa, luego de ser titular en el arco nacional durante la Copa del Mundo y recibir solo, pues, muy pocos goles en el Mundial, los tres de Inglaterra y por ahí el de Ecuador, y se acabó. Bien, pues nada más alejado de la realidad, la posibilidad de Raúl el tal Rangel, porque ni siquiera ha sonado algo concreto para el guardameta de las Chivas, quien pinta para quedarse mucho tiempo más en la Liga MX, difícil que salga. Y bueno, pues ahí están estas situaciones. Con quien también estaba en las posibilidades era el también citado ya Brian Gutiérrez, el mediocampista. Si bien jugó bastante en la Copa del Mundo, parece que eso no fue suficiente, porque nada de nada, no no hay nada, ni nada cierto de que se va a ir Bryan Gutiérrez, es una realidad. Ni siquiera algo concreto por el goleador y figura Julián Quiñones, el mejor goleador de México en la Copa del Mundo, ya que se regresó a Arabia Saudita con el Al-Qadisiya, y incluso ya comenzó a meter goles en la nueva temporada. En un momento se parecía que era con el Chelsea quien se iba a ir, pero la verdad, después del contratazo, de la renovación de contrato que tuvo con el equipo árabe, difícilmente iba a salir, lo blindaron muy bien, y tras el Mundial que tuvo de manera espectacular con 4 anotaciones, difícilmente alguna novia le iba a llegar al precio a Julián Quiñones, difícilmente. Y para completar la lista está el caso de Gilberto Mora. Si bien con él no hay tanta prisa, porque apenas va a cumplir los 18 años en unos meses, se esperaba que para estas alturas ya hubiera ofertas mucho más concretas de clubes importantes por él. Hasta el momento también nada de nada, aunque es muy probable que más pronto que tarde se sepa algo del jugador de los Cholos de Tijuana. Con todos los casos se comprueba que cada vez es más difícil que los jugadores mexicanos salgan a Europa, así tengan muy buenas actuaciones en Copas del Mundo, como la que se tuvo en esta edición de 2026, que hasta ahora no ha redituado en ese respecto. Ya hablábamos de los citados jugadores que están allá con alfileres, sin siquiera ser titulares o ser considerados elementos importantes. Descendieron Raúl Jiménez, Edson Álvarez, César El Chino Huerta no juega en el Anderlecht. El club belga no ha dicho algo oficial sobre si el volante mexicano tiene algún tipo de lesión, pero pues hasta ahora no tiene minutos. Johan Vázquez, se decía que brincaría en Italia del Génova, un equipo de más jerarquía, pero pues nada, sigue allí en el conjunto genovés. Y también los rusos, ya hablábamos, Luis Chávez y César Montes, ambos se decían que iban a volver a México, pero hasta ahora todo ha quedado ahí en stand-by. Recuerda que después del Mundial 2006 en Alemania, Pavel Pardo y Ricardo Osorio fueron contratados por el Stuttgart, Carlos Salcido también se fue al PSV, el Kikín Fonseca a Portugal, y tras Sudáfrica, pues lo del Chicharito Hernández al Manchester United, y luego Efraín Juárez al Glasgow. En fin, jugadores que han brincado, pero pues hasta ahora, en el 2026 no ha pasado nada. Después de Rusia 2018, solo Eric Gutiérrez se fue al PSV, mientras que tras Qatar 2022 y que México fracasó, Guillermo Ochoa volvió a Europa con la Salernitana y César Montes se fue al Español de Barcelona. Ya en el 2002, Manuel Vidrio y Carlos Ochoa se fueron con Javier Aguirre a los Osasuna de Pamplona. En el 98, Germán Villa se fue al Español de Barcelona, y así un sinfín de elementos, pero la verdad es una realidad, difícil panorama para los jugadores mexicanos, que pues ahora se hablaba, inclusive en esta emisión de Pasión, hablábamos en este informativo en el TR de que iba a haber una desbandada de jugadores mexicanos a Europa. Pues no ha pasado nada, de manera increíble. Y en el caso de la Hormiga González, la novela continúa con el jugador de las Chivas, porque Chivas no da su brazo a torcer. Así es, si bien en Grecia se ha dado como un hecho la transferencia de Armando González al Olympiacos por una cantidad cercana a los 12 millones de dólares, en Guadalajara la realidad es que Chivas todavía no cede, ya que el pase al conjunto del Pireo griego no está del todo cerrado. La información desde la Perla Tapatía dice que el delantero de 23 años, canterano rojiblanco, todavía no pertenece al conjunto griego, ya que desde Verde Valle señalan que la cantidad que quieren es cercana a los 15 millones de dólares. A veces lanzó una oferta al equipo helénico, el Olympiacos, y no ha convencido del todo a la directiva, y siguen en ese plan de negociarlo. O así las cosas, ayer Armando González regresó a los entrenamientos de manera normal, fue recibido por una cantidad de aficionados impresionante, que quizás ven ya, quieren o tomarse la última foto como rojiblanco de las Chivas, porque también el Olympiacos viste de rojiblanco, a la Hormiga González, repartió autógrafos, pues cientos de aficionados se arremolinaron allí en Verde Valle para despedirlo, pero la situación es de que sigue siendo jugador de las Chivas a la espera de que se dé su transferencia definitiva al club griego, siempre y cuando entre directivas lleguen a un acuerdo en cuanto a la cantidad por el jugador. Mientras tanto, insisto, pues ahí se presentó, Gaby Milito lo recibió, el cuerpo técnico, y bueno, pues era por ahí, exageramos, pero eran poco menos de 100 personas las que ahí estuvieron afuera del club para recibirlo, pues quizás como su último autógrafo, inclusive llevaban por ahí pues figuras de cartón con la imagen de Armando para que se los autografiara. Y bueno, pues la Hormiga sigue a la espera de que se resuelva su transferencia del fútbol griego, toda vez que tanto él como su representante ya dieron el sí al conjunto del Olympiacos, pero falta también algo muy importante, que es la decisión de Chivas, ya que su cláusula de rescisión tiene este precio de 15 millones de dólares y también recibió un aumento precisamente, así que pues le fue bien en cuanto a sueldo, y ahí está el estira y afloja. Y bueno, esto todavía está ahí en stand-by para la Hormiga González, no avanza, sigue en suspenso, las próximas horas serán claves. A lo mismo decíamos el día de ayer, y todo se quedó ahí detenido. Chivas se prepara para enfrentar a Tijuana el próximo sábado, y Gaby Milito quiere contar con la Hormiga González, o ya de plano saber que no va a contar con él. Pero bueno, esto es todavía una duda. Chivas con bajas importantes en el cuadro bajo, siguen lesionados, por allá hay recuperación de Daniel Aguirre y José Castillo, mientras que Brian el Cotorro González sigue en recuperación después de esta lesión muscular que tuvo en la Leagues Cup. Y bueno, será un partido difícil para Chivas el sábado ante Tijuana, que está jugando bastante, bastante bien y busca pues ganarle a Chivas en el Akron, aunque será difícil también. Tijuana sabemos que de visitante disminuye mucho su nivel, aprovecha mucho su localía, las condiciones de la cancha, pasto artificial en el estadio caliente, y de visitante seguramente saldrá a especular y a buscar el empatito que le permita seguir en los primeros lugares, y Chivas tendrá que romper este cerrojo para buscar para aspirar y treparse a los primeros lugares de la tabla general. Triunfo, un partido importante en casa, el tercero en casa de Chivas, uno lo perdió, el otro lo ganó, y ahora buscará un triunfo más en esta jornada número 5 ya del torneo mexicano. Hasta aquí la información deportiva más importante de momento de este miércoles. A la gente que tenga un excelente día, cuídese mucho, y lo invito a que siga con nosotros en el noticiero, porque más información no le cambie.
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0: Oiga, pues ayer en el Instituto Nacional Electoral se dio un debate bastante ríspido entre principalmente el Partido Revolucionario Institucional, sus representantes y los consejeros electorales. Y es que recordará usted que hace algunos días la Comisión de Quejas y Denuncias del INE ordenó al presidente nacional del PRI, Alejandro Moreno, no expresarse con los calificativos de narcopartido o Morena es un narcopartido, ya que no existen hasta el momento acusaciones al partido directamente que esté relacionado con el crimen organizado. Sabemos muy bien que hay denuncias desde Estados Unidos en contra, por ejemplo, de Rubén Rocha Moya, un hombre muy importante en la estructura de Morena, no en estos momentos por ser gobernador de Sinaloa, sino desde antes un aliado personal, amigo muy cercano de Andrés Manuel López Obrador, gobernador de Sinaloa, y que está siendo acusado por un juzgado de Nueva York de tener relaciones con el cártel de Sinaloa. También hay una investigación, según se ha revelado, en contra de la gobernadora de Baja California, Marina del Pilar. Todos hemos escuchado los audios en donde Marina del Pilar habla con supuestos agentes estadounidenses para poder llegar a un acuerdo y recuperar su visa. Y recientemente el caso de Andrés López Beltrán, que le retiraron su visa, aunque no se ha especificado el motivo del retiro. Ya la Embajada de los Estados Unidos ha dicho que un retiro de visa puede responder a una infracción de tránsito allá en la Unión Americana, hasta una investigación por delitos más graves. Lo cierto es que sí hay algo dentro del ambiente internacional que pudiera relacionar a integrantes de Morena con el crimen organizado. Pero de ahí a decir que todo el partido es un narcopartido, creo que sí hay una diferencia. Pero es papel del Instituto Nacional Electoral detener estos ataques, detener esta narrativa de un partido de oposición. Hay quienes han advertido que no es el papel que debe de jugar el Instituto Nacional Electoral. Pues el dirigente nacional del PRI, Alejandro Moreno, acudió a instancias internacionales. Fue con el gobierno de los Estados Unidos, ha ido con la OEA, ha ido con la ONU y con todos los organismos internacionales que pueda él pensar para denunciar que en México se está construyendo un gobierno autoritario que tiene secuestrados a los órganos electorales, y en especial denunció a los integrantes de la Comisión de Queja, consejeros electorales, por estar impartiendo la censura, aplicando un delito de censura. El día de ayer, la presidenta del Instituto Nacional Electoral, la consejera presidenta Guadalupe Tadei, pues dijo que los consejeros electorales no deberían de estar bajo la presión de denuncias internacionales. Guadalupe Tadei respaldó a los integrantes de la Comisión de Quejas y Denuncias del Instituto y advirtió que no es la mejor medida denunciar a consejeros electorales en instancias internacionales. A mí me parece, pues la verdad, una queja fuera de lugar, porque pues que no están seguros de sus decisiones y sobre todo que no están protegidos por la Constitución para emitir este tipo de decisiones. Hay que recordar que el INE es una autoridad administrativa, no es judicial. Cuando el INE toma una decisión, los partidos políticos acuden al Tribunal Electoral del Poder Judicial de la Federación. Si es cuestión federal, pues están las salas regionales y la sala superior. Y ahí pueden, pues, quejarse de las decisiones que ha tomado el INE. Pero eso es algo normal. La consejera presidenta debería de saber que eso es algo normal. Ahora, si un presidente de un partido de oposición acude a la OEA o a Washington o a donde quiera para denunciar algo que él considera, pues tampoco tendría que preocuparle a la consejera presidenta del INE. Sin embargo, ayer en la sesión del órgano electoral, esto fue lo que dijo la presidenta del INE, que me pareció muy enojada por esta decisión del presidente del PRI, Alejandro Moreno, de acudir a Estados Unidos a denunciarlos. Escuchemos a la consejera presidenta del INE.
1: Hoy observamos que una diferencia respecto de una determinación adoptada por un órgano colegiado de este instituto ha sido llevada incluso ante autoridades extranjeras, planteando posibles consecuencias personales para quienes participaron en esa decisión. Quiero ser muy clara. No corresponde al INE cuestionar el derecho de ninguna persona a acudir a las instancias nacionales o internacionales que así considere pertinentes. Este también es un derecho que debe respetarse. Pero como presidenta de este instituto, sí considero indispensable defender una condición básica de nuestra función constitucional. Ninguna consejera ni ningún consejero debe votar pensando en las consecuencias personales, administrativas, penales, políticas o internacionales que alguien puede promover en su contra por el sentido de su decisión, aun cuando hayan existido amenazas previas. Debe votar pensando exclusivamente en la Constitución, en la ley, en los precedentes aplicables y en los elementos que obran en el expediente. Porque si una autoridad modifica su criterio por temor a las consecuencias personales o amenazas, deja de ser independiente. Y la independencia del INE no pertenece a quienes hoy integramos este Consejo General. Es una garantía hacia la ciudadanía y a todas las fuerzas políticas, sin excepción.
0: ¿Realmente les preocupa la denuncia que puso Alejandro Moreno ante organismos internacionales y el gobierno de los Estados Unidos? ¿En serio? ¿Esa es la preocupación del Instituto Nacional Electoral en estos momentos, cuando hay campañas adelantadísimas casi en toda la República Mexicana? Y ojo, espérese, porque a final de este mes de agosto, Morena va a liberar ya pues la contienda interna para aquellos que quieran ser diputados federales. Así es que veremos a todo Morena activo en actividades anticipadas, que por cierto son ilícitas, pero de eso no le quita el sueño a la presidenta del INE, Guadalupe Tadei, que muestra realmente una preocupación que a mí me parece bastante, bastante exagerada, o quizá ya está haciendo política la propia presidenta del INE. Por lo pronto, el representante del PRI ante el Instituto Nacional Electoral, Emilio Suárez, con quien hablamos hace unos minutos, dijo que el PRI tiene derecho para acudir a cualquier organismo internacional. Por eso México tiene acuerdos con diversas instituciones internacionales como gobiernos extranjeros para poder dar seguimiento a cómo se desarrolla la democracia en México. Escuchemos al diputado Emilio Suárez, representante del PRI ante el Instituto Nacional Electoral.
2: Quiero entrar en detalle respecto a la resolución del órgano del Instituto Nacional Electoral, pero ha sido obvio la propia resolución que vincula a un senador de la República para censurarlo respecto a expresiones que son del dominio público. La discusión de la narcopolítica en este país no puede censurarse. No lo vamos a permitir y vamos nosotros a ir y vamos a seguir hablando de los vínculos y el pacto del crimen organizado, sobre todo cuando hay temas que sí vinculan a la materia electoral. La pregunta es, ¿qué ha hecho este Instituto Nacional Electoral frente a las acusaciones del huachicol fiscal y la penetración de dinero en las campañas electorales? Nada. ¿Qué ha hecho el Instituto Nacional Electoral respecto a los asesinados producto del crimen organizado? Nada. Cruzarse de brazos. Nosotros no lo vamos a permitir, presidenta, y vamos a seguir hablando y vamos a seguir deliberando. Por más que ustedes intenten censurarnos, no lo vamos a permitir.
0: Oiga, pero si el debate ya estaba bastante prendido, salió el representante del partido Somos México, Somos MX, Marco Antonio Baños, quien informó que van a presentar una denuncia en contra de Andrés López Beltrán por actos anticipados de campaña. Marco Antonio Baños dijo que de dónde está saliendo el dinero para que el hijo del expresidente esté recorriendo gran parte del estado de Tabasco. Escuchemos a Marco Antonio Baños.
3: Solicitamos la revisión de las finanzas de todos los partidos políticos. Pedimos y exigimos transparencia, por supuesto que sí. Queremos saber de dónde está sacando el dinero Andy López Beltrán para una campaña adelantada. Hay que decirlo con contundencia. Andy López Beltrán se encuentra en campaña, no en precampaña, ya no le demos vuelta a los términos. El señor está pidiendo sección por sección, casa por casa, entregando un periódico que edita el partido de Morena, pero está en una campaña que evidentemente tiene que ser motivo de queja. Somos México va a presentar una queja por el proceso de campaña adelantada de Andy López Beltrán y de otras figuras de Morena. Lo vamos a decir con absoluta claridad. Que haya una comisión externa con expertos, ya lo hemos planteado, que en forma complementaria al trabajo que realiza el Instituto Nacional Electoral, verifique de dónde sale todo ese dinero, porque 3.500 millones en el 2027, que nada más en el ámbito federal va a recibir Morena, pues parecen no ser suficientes. Y yo creo fundamentalmente que la cantidad de dinero que el acuerdo que hoy se está aprobando por este Consejo General con relación al financiamiento público exige de una absoluta transparencia en el proceder y en las finanzas de los partidos políticos. Basta de que hagan invenciones con campañas adelantadas, eso no está en la ley. Basta de que hagan promoción con recursos de procedencia completamente desconocida, que evidentemente pues levanta suspicacias, sobre todo por toda la deliberación que hay en el entorno con las posibles vinculaciones hacia grupos de la delincuencia organizada.
0: Pues ahí está, así fue la sesión del INE el día de ayer. Vamos a un corte y regresamos con más.
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1: Y cuando son las 8:33 a.m, tiempo del centro de México, ya de esta mañana de miércoles 19 de agosto del año 2026, mitad de semana, híjole, corre rapidísimo el tiempo, así es que hay que aprovecharlo. 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El diario Ovación es uno de los diarios pues más consolidados en la vida política y de comunicación de nuestro país. Una felicitación a Guillermo Ortega Ruiz, a don José, que también pues es parte de todo este equipo, de toda la empresa y también de todos los que hacen posible el diario Ovaciones y lo han hecho posible a través de estos 100 años. Así es que muchas felicidades y seguramente ahí estaremos para festejar los 100 años de el diario Ovaciones. Por lo pronto lo invito a que el día de hoy lo pueda comprar y consultar. En su portada destaca esta reunión que tuvo el secretario de Seguridad y Protección Ciudadana, Omar García Harfuch, con el director de la DEA, esta agencia antidroga de los Estados Unidos, que se reunieron ayer en Argentina. Allá en la primera plana del diario Ovaciones, este diario destaca que durante la 40 Conferencia Internacional para el Control de Drogas, celebrada en Buenos Aires, Argentina, el titular de la agencia, Terence Cole, reconoció la disposición del secretario de Seguridad y Protección Ciudadana para compartir información de inteligencia y coordinar acciones contra organizaciones criminales que operan a través de las fronteras. A su vez, el funcionario mexicano afirmó que el país mantendrá la cooperación sin ceder soberanía. Ya hay una fotografía en la que van caminando el secretario de Seguridad y Protección Ciudadana, Omar García Harfuch, con el director de la DEA, la Agencia Antidrogas de los Estados Unidos, Terence Cole. También informa el diario Ovaciones en su portada que el Instituto Nacional Electoral pedirá 47 mil millones de pesos para 2027, donde se va a llevar a cabo elecciones intermedias, la renovación de la totalidad de la Cámara de Diputados Federal, así como 17 gubernaturas. El proyecto, dice Ovaciones, será enviado a la Secretaría de Hacienda para que a su vez lo remita a la Cámara de Diputados. De estos casi 47 mil millones de pesos que solicita el INE, 10 mil millones serán para los partidos políticos para que puedan pues gastarlos durante esta campaña electoral. También el diario Ovaciones advierte sobre pues un escándalo que se suscitó en torno a unos streaming, a unos youtubers, se le puede decir, que criticaron al equipo femenil del Cruz Azul con pues calificativos agresivos de violencia en contra de las mujeres. El equipo femenil de Cruz Azul perdió 10-0 contra el América. Bueno, pues es el marcador de un partido de fútbol, pudo haber habido muchas fallas, pero no es para alentar la violencia. Y esto nos debe de llevar también a pensar sobre los contenidos en las redes sociales, que muchas veces buscan solamente generar controversia, pero que alimentan discursos de odio. Y en este caso, es lo que pasó. Cruz Azul, la Liga MX Femenil, la Secretaría de Mujeres y la ONU México, así como el gobierno de Morelos, condenaron comentarios realizados contra las jugadoras del Cruz Azul en un podcast que se llama Las Pláticas del Mal, que por cierto hoy la está pasando muy mal, perdiendo pues patrocinios. Sí, pueden ser muy populares en estos momentos, pero en México hay que rechazar todo discurso de odio contra las mujeres o contra cualquier integrante de la sociedad. No puede pasar, y ojalá este capítulo nos lleve a pensar qué estamos haciendo en nuestras redes sociales o en nuestros supuestos líderes de opinión en Internet. En información nacional, viene un evento que seguramente no le va a gustar a la Cuarta Transformación, y es que el expresidente mexicano Felipe Calderón informó que en el próximo mes de septiembre se llevará a cabo en México una cumbre que analizará los gobiernos en todo el mundo. Tiene un tinte pues netamente conservador, de los partidos conservadores como el PAN y otros partidos en América Latina y en España. Será una reunión que seguramente va a causar mucha, mucha comezón en la presidencia de la República. Así lo invitó el día de ayer el expresidente mexicano Felipe Calderón en esta cumbre sobre países libres. Escuchemos al expresidente.
2: Soy Felipe Calderón, expresidente de México, y quiero invitarlos muy sinceramente a asistir y participar en el foro América Libre, que será el 30 de septiembre de este 2026 en la Ciudad de México. Es un foro importante para reunir a inteligencias y voluntades comprometidas con la libertad, con la defensa y fortalecimiento de los regímenes democráticos, con la construcción de ellos, con la libertad de nuestros países, en Cuba, en Venezuela, en Nicaragua, en México, en nuestra América Latina, y en general con la defensa de la libertad para la justicia, en la democracia, en todo el mundo. Así que 30 de septiembre, Ciudad de México, América Libre.
1: Ya veremos quiénes serán los ponentes internacionales que vengan a nuestro país, pero no creo que sea un evento que le guste mucho a la Cuarta Transformación. Nos vamos hasta NTR Guadalajara con mi compañera Nivia Cervantes. Adelante, Nivia, te escuchamos nuevamente.
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3: Acerca de nueva cuenta desde Jalisco, compartirte información, decirte que la información respecto a la presa El Zapotillo que ofrecieron las autoridades, pues desafortunadamente no fue clara ni verdadera, lo que representa una gran deuda con la población. Esto lamentó Gabriel Espinosa, quien es vocero de los habitantes de Temacapulín, al recordar el anuncio de la conclusión del proyecto realizado hace 2 años por el entonces presidente Andrés Manuel López Obrador y el exgobernador del estado de Jalisco, Enrique Alfaro Ramírez. También Gabriel Espinosa denunció que tras 8 meses de monitoreo a la presa, se ha constatado que la calidad del agua es deplorable, Alberto, al grado de encontrarse cubierta de lirio, que además impide visibilizar el líquido. Ante este escenario, urgió a la Comisión Nacional del Agua a asumir su responsabilidad y aplicar el mantenimiento adecuado a la infraestructura, advirtiendo que, de lo contrario, este embalse podría quedar obsoleto desde antes de su inicio. De igual manera, hizo un llamado al gobierno estatal de Pablo Lemus Navarro para que exija a las instancias federales y municipales el cumplimiento de sus atribuciones. También condenó la pasividad social ante las fallas históricas en el suministro hídrico y urgió a la ciudadanía a conformar redes de trabajo para exigir cuentas claras y poner un alto en las omisiones de políticos y autoridades correspondientes. Escuchemos parte de lo que dijo Gabriel Espinosa, el vocero de los habitantes de El Zapotillo.
4: O sea, ¿y cómo hay quienes desde una diputación hablan de que del río Santiago no, porque está muy contaminada, pero que el río Verde sí, porque está más limpia? Claro, pues sí hay un punto de comparación. Nosotros mismos en Temacapulín, algunas familias nos alimentamos del pescado del río Verde. Pues ahora sí, como dijo un empleado de gobierno de Zapopan, pues ya consuélese con que tengan agua.
3: Alberto, la información desde Jalisco. Muy buenos días.
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5: Hola, ¿qué tal? Te saludo desde Zacatecas con lo más destacado. Zacatecas ocupa el primer lugar nacional en casos activos de gusano barrenador del ganado, con 183 registrados hasta el 15 de agosto, de acuerdo con el reporte semanal del Servicio Nacional de Sanidad, Inocuidad y Calidad Agroalimentaria. El subsecretario de Ganadería de la Secretaría del Campo, Simri Cortés Vidauri, explicó que el incremento está relacionado con una mayor frecuencia en los reportes realizados por los productores. El funcionario señaló que anteriormente la falta de información impedía identificar con precisión las zonas más afectadas. Aseguró que actualmente existe mayor conocimiento sobre la presencia del gusano barrenador en la entidad. En más información, un grupo de productores agrícolas se manifestó en el Congreso de Zacatecas para entregar un documento y solicitar respaldo para el sector. Los inconformes señalaron que enfrentan dificultades relacionadas con multas de la Comisión Federal de Electricidad, situación que afirmaron complica aún más la actividad del campo. Severiano Zamarrón López, representante de la Unión de Pozos Agrícolas de Zacatecas, advirtió que los productores enfrentan diversos obstáculos para mantener la producción de alimentos. El representante cuestionó las condiciones que atraviesan el sector y afirmó que los agricultores deben enfrentar múltiples dificultades para poder continuar trabajando y abasteciendo de alimentos a la población. Y la Oficina de Defensa del Consumidor de Profeco en Zacatecas llamó a los ciudadanos a denunciar la

0: Implementado medidas fiscales para apoyar a los empresarios gasolineros y favorecer el cumplimiento de dicho acuerdo. Hasta aquí la información desde el estado de Zacatecas. Le invito a que continúe en Informativo NTR.
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1: Y le agradezco muchísimo a la senadora del PRI, Carolina Villano, también secretaria general del PRI, que esté con nosotros. Senadora, qué gusto saludarte.
2: Alberto, buenos días, saludos a tu auditorio. Igual me da gusto saludarlos.
1: Muchísimas gracias, senadora. Pues estamos a unos cuantos días de comenzar ya el periodo ordinario de sesiones. La comisión permanente ha estado calientita durante estos días, durante estas semanas, principalmente por señalamientos en contra de integrantes de Morena. También estamos viendo un órgano electoral pues completamente entregado a el régimen, una autoridad electoral judicial incompleta con la renuncia de una magistrada que hasta el momento pues no sabemos por qué se quiere ir. Bueno, muy enrarecido el ambiente, y de cara a lo que vendrá del segundo informe de gobierno de la presidenta, el presupuesto de egresos, la ley de ingresos, bueno, muchos pendientes. ¿Cómo se está preparando el PRI para enfrentar estos tiempos, senadora?
2: Bueno, pues mira, nosotros, como lo hemos hecho todo este tiempo, hemos levantado la voz, hemos sido muy firmes, no hemos titubeado, a pesar de que pues siempre hay actos intimidatorios, a pesar de pues de que son este gobierno concentra un poder como nunca, y se refleja en lo que tú señalas, en el control que tienen hoy del árbitro, en el control y en la destrucción de los órganos autónomos, y lo estamos haciendo preparándonos para ir a la competencia en el 27, que será pues contra el narco, prácticamente hay que decirlo, más que contra Morena, contra el narco, y eso pues le da todos los riesgos que eso significa. Como lo ha señalado, el INE pues nos quiere a nosotros censurar, no quiere que hablemos de narcogobierno. Esa ha sido una de las cuestiones que más ha tensado la relación con nosotros. Evidentemente lo que tú señalas del tribunal

0: Electoral Federal, después de que la magistrada que hoy pide licencia encabezando ese órgano les dio la sobrerrepresentación, que ha sido el origen de todo, porque la sobrerrepresentación les permitió modificar la Constitución como ellos quisieron, y ese abuso pues nos ha llevado al punto en el que estamos hoy en día. Esto que tiene que ver con la extensión y el poder que ha alcanzado el narco, pues nos afecta a todos, porque tiene que ver con todo, está afectando también la economía, está afectando la vida cotidiana. Obviamente ellos se extienden hasta llegar a la extorsión, porque son una estructura costosa, una estructura grande, organizada, como bien lo dice su nombre, de delincuencia, de tal manera que hay que pagar pues entre a las autoridades que tienen corrompidas, que tienen sin el apoyo de las autoridades no estarían haciendo todos estos delitos en la mayoría del territorio nacional. Entonces, frente a eso estamos, y tendremos a fin de mes nuestra plenaria donde tomaremos algunas decisiones, pero hoy por hoy pues nosotros no vamos a bajar la guardia, vamos a luchar por este país y vamos a luchar porque en el 27 pues recuperemos espacios para que podamos tener un contrapeso que represente pues a la sociedad, mucha de ella pues hoy asustada. Creo que el miedo pues es lo que más permea, y necesitamos un contrapeso por la salud de la República y un contrapeso que represente los intereses de la pluralidad del país.
1: Senadora, vi ayer a una consejera presidenta del INE, Guadalupe Taddei, preocupada y enojada porque el dirigente nacional del PRI acudió a instancias internacionales. ¿Qué, a poco eso ya no se puede hacer tampoco en la vida política de nuestro país? Ya el órgano electoral preocupado por eso, me parece que ya es un exceso, ¿no?
0: Mira, yo creo que el órgano electoral es el primero que tiene que tener tolerancia hacia la diversidad y la pluralidad. Ese es su trabajo esencialmente. Y en este caso, cuando un ciudadano o alguien con una representación acude a una instancia extranjera, a una instancia fuera del país, solo nos dice algo con toda claridad, que no hay confianza en las instituciones de impartición de justicia del país, porque como todos sabemos están cooptadas. Entonces, para eso existen organizaciones que se han pues integrado desde hace muchos años, porque ante este tipo de cosas que pues desafortunadamente pasan en distintos lugares del mundo, nosotros éramos un país que no había pasado por esta clase de cosas, habíamos transitado la democracia de una manera más pacífica, de una manera civilizada, habíamos llegado hasta donde llegamos, a diferencia de varios países de Latinoamérica, sin golpes de Estado, con la alternancia que pues ha avanzado nuestra democracia. Y hoy estamos frente a esto que nos lleva a buscar justicia en otro lado. Y me parece que eso tampoco nos pueden impedir. Hay un caso similar al que por el que acudió Alejandro Moreno a otro país, justamente Estados Unidos. Es un caso de un juez en Brasil donde hizo algo similar y sí tuvo éxito ese recurso de buscar pues que frenaran esa manera de limitarnos en nuestras libertades, y por eso lo hizo. Es un referente jurídico que existía, o que existe más bien. Entonces la consejera presidenta pues también tiene que ser más prudente y más tolerante, porque ella representa justamente el árbitro de la democracia, de la pluralidad, de nuestras diferencias. Entonces el INE necesita trabajar para retomar su función, pero sobre todo la confianza, que es un elemento indispensable en todas las instituciones, pero particularmente en el INE. Y bueno, pues es muy lamentable, estamos ya unos meses de la elección próxima, y con esto que han ellos agregado, que es la elección de jueces, que es una simulación costosa en todos los sentidos, costosa económicamente, y costosa porque como elimina la certeza jurídica, pues ya no hay inversiones y por lo tanto no hay crecimiento económico. Lo que hay que entender es que todo está relacionado con todo. Nada hay que verlo de manera aislada.
1: Sí, eso es fundamental. Y ahora, ¿qué pueden hacer ante las campañas adelantadas? Ya hemos estado viendo a muchos integrantes de Morena, principalmente en los 17 estados donde se van a renovar las gubernaturas. ¿Esto es qué afectación, más allá de lo que se pueda probar en la ley electoral, qué afectación están viendo ustedes hacia la inequidad del proceso, hacia ustedes que pudieran hacer campaña respetando los tiempos? ¿Qué afectación puede ser que, por ejemplo, Andrés López Beltrán pues ya lleve semanas recorriendo el estado de Tabasco, que Andrea Chávez en Chihuahua lleve años, porque esta no lleva pues solamente algunas semanas, sino años, esta de senadora con licencia, pues sigue recorriendo Chihuahua, y así está pasando en cada uno de los estados de la República? ¿Qué afectación ven hasta el momento que la oposición esté teniendo por esta campaña adelantada, senadora?
0: Mira, es terrible porque el gobierno, la presidenta, pues, quienes hoy detentan el poder, deberían ser un ejemplo de no violar la ley. O sea, deberían respetar la legalidad en todas sus acciones, en todos sus actos. Y esto significa inequidad, porque primero ellos ganan tiempo, pero también hay inequidad porque usan recursos, presumiblemente recursos públicos, yo no creo que sean de su bolsa. Y la otra es o de algún lugar como la delincuencia organizada o el huachicol fiscal, que pues nadie sabe el dinero del huachicol fiscal, siendo miles y miles de millones de pesos, ¿dónde están? Hoy se calculan casi 700 mil millones de pesos. Entonces realmente estamos frente a una autoridad que es el INE, que no ha logrado ponerles un alto y decirles, esto no se puede o estas son las reglas para fiscalizar esos recursos. Ellos andan repartiendo un periódico que le llaman Regeneración. Es un periódico en el que está lleno de mentiras, pero sobre todo está impreso con recursos públicos, como se ha aprobado. Entonces eso es terrible porque nosotros pagamos para que nos engañen, y pagamos para que se adelanten, y pagamos para que manipulen la información, porque ahora salen con esto de que hay que ir a defender la soberanía. O sea, ellos piensan que el que le quiten la visa a uno de los suyos es un acto que viola la soberanía, y van con esto a engañar a la gente. Y todo lo que ven que tiene que ver con que otro país señale lo que en México los jueces no quieren señalar, es violar la soberanía. Simplemente lo que está pasando en Estados Unidos es que todo este tema, tanto del huachicol fiscal como del narco, los afecta porque le inyecta recursos a la delincuencia. ¿Y por qué? Pues porque envenena a los americanos, que han muerto muchos por sobredosis, y ellos pues están simplemente viendo como un delito que tiene su origen en otro país, también, obviamente también se delinque en el suyo, pues son temas que pasan la frontera y que hay que verlos de manera conjunta, pero no hay una cooperación por cuanto hace a narcopolíticos. Es que ya hemos detenido a muchos operadores o les llaman de violencia, ¿no? Estos que detentan la violencia, pues eso no, porque al final del día, si las cabezas siguen ahí, pues aunque todos los de abajo que son operadores, tú los quites, tú los lleves a la cárcel para que los mantengamos ahí, les damos de comer y bueno, ahí están, pero quienes están tomando las decisiones, quienes lideran los grupos, pues son muchos políticos que están ligados con los capos. Entonces no va a haber manera de detener esto porque el origen sigue ahí, porque los están protegiendo a los ojos de todos.
1: Es algo fuerte y debería pues solicitarle también a Estados Unidos pues que dé informe sobre esto, porque el retiro de visas sí está afectando, pero también genera una incertidumbre sobre esto, y valdría la pena pues tener una plática. Creo que hay falta mucha relación con los Estados Unidos para saber qué está pasando con políticos posiblemente relacionados con el crimen organizado, porque más allá del golpeteo a Morena o de la provocación a ustedes como oposición, creo que los más afectados son los ciudadanos, de saber que tenemos políticos relacionados con el crimen organizado, y así nos podemos pues comprender por qué hay tanta inseguridad en México, senadora.
0: Pues sí, mira, la visa es un acto administrativo y es un acto soberano, es decir, un país puede decidir quién entra y quién no entra a su país. Obviamente hay reglas, hay yo te voy a retirar la visa si tú violas las reglas de mi país, que tienen que ver con el tránsito, que tienen que ver con que quedes más tiempo del que estabas, el que le dijiste a la autoridad que te ibas a quedar, el que mientas, el que digas una mentira o cualquier otra cuestión delictiva. Pero particularmente aquí la sospecha de los mexicanos que les han quitado su visa tiene que ver con que pudieran estar relacionados con la delincuencia organizada, porque ha sido el tema en donde no ha querido haber cooperación en México. Entonces, por eso es que se hace un escándalo. Además, quien lo hizo público fue Andy. Ninguno de los que les han quitado sus visas, ninguno había dicho, me quitaron la visa, hasta lo niegan. Andy dijo, me quitaron la visa, y él dice, yo no soy delincuente. Él está hablando de las razones. Nadie le preguntó. Y se pone en esa carta de manera arrogante a decirle al presidente Trump que despida a dos funcionarios de alto nivel y que su país es un país decadente, lleno de drogas y demás, como si nosotros estuviéramos en la gloria, ¿no? Entonces, realmente el que colocó esta situación en esa posición fue este muchacho, que además no es nadie, es el hijo de un expresidente, es un ciudadano con obligaciones y derechos como todos, pero él se colocó en una posición como de privilegio. Entonces, me parece que no tiene que envolverse en la bandera de la soberanía morena solo porque le quitaron la visa a este muchacho. No me parece correcto. Entonces, francamente, estamos entre algo increíble. Es un asunto de verdad de locos, o sea, lo que está pasando y cómo perdemos el tiempo en esas cosas cuando tenemos problemas más serios que resolver. Y bueno, finalmente, también este tema de querer censurar a los medios e incluso a la población, porque se ha dicho que también deberían hacerlo con quienes en las redes sociales. Entonces me parece que estamos frente a una situación donde el gobierno no controla ya la narrativa y está desesperado y está buscando mecanismos tan rudos como esto, tan autoritarios, para controlarla. Y no la controla porque es la población la que está hablando, no somos los actores políticos ni los medios. Es la población la que ha tomado su lugar en la libertad que le dan las redes para expresarse. Y ya no la pueden controlar porque durante mucho tiempo lo hicieron, incluso antes de llegar al poder. Y ya se dieron cuenta cómo funcionan las redes y que están en un punto donde el algoritmo ya no les hace caso. Ya la población tiene el poder.
1: Senadora Carolina Villano, senadora y secretaria general del PRI, le agradezco mucho que haya platicado con nosotros.
0: Al contrario, muchas gracias, Alberto. Que tenga un buen día.
1: Muchísimas gracias, senadora. Vamos a un corte y regresamos con más.
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1: Y ahora pasamos con el segundo tiempo de todos los deportes y Óscar Orozco. Adelante, Óscar, te escuchamos nuevamente.
2: Buenos días, Beto, una vez más, un gusto saludarte a ti y a todo el auditorio de Informativo NTR. Continuamos con la información deportiva más importante de este miércoles, ombliguito de la semana. El día de ayer fue presentado ya de manera oficial como jugador del Barcelona el MVP del Mundial 2026, Rodrigo Hernández. Así es, el mejor jugador del Mundial fue presentado ya como el refuerzo, flamante refuerzo, un golpazo, es una contratación bomba para el fútbol español y en especial para el Barcelona, que busca mantenerse en la cima y buscar un histórico tricampeonato en la Liga y sobre todo la Champions League, que se le ha negado. Ya lleva 11 años sin conseguirla, ya serían 12 años en el 2027 sin lograr la orejona, y al Barça le urge competir y sobre todo en este torneo. Rodrigo Hernández fue presentado después de la novela que se armó en torno a la posibilidad de vestir los colores del Real Madrid, finalmente se decantó por el Barcelona. Era muy claro el desdén que le hizo el Madrid en el hace algunos años en la ceremonia del Balón de Oro en Francia, pues no lo olvida Rodrigo Hernández, y por eso también dijo no al Madrid, no voy ahí, no les perdono que me hayan dicho que no me merecía el Balón de Oro, y todavía quieren que vaya a defender su playera. No, mejor me voy con el Barcelona, donde tengo muchos amigos, muchos campeones del mundo en este 2026, Gavi, Fermín, está por ahí también Lamine Yamal, obviamente, Pedri, Gavi, Joan García, el portero, Cubarsí, en fin. La base fue el Barcelona, y ahí se va a reencontrar con ellos después de militar de manera exitosa con el Manchester City, y ahí el jugador uno de los mejores jugadores del mundo hoy en día, Rodrigo Hernández, al estar ya en esta presentación, portará el número 16, por ahí lució una playera del club blaugrana con 2030, que es hasta el año en el que firmó su contrato, 4 años, hasta el 30 de junio de 2030. El futbolista culé aprovechó la oportunidad para mandarle un mensajito al Real Madrid, un dardo, en sus primeras declaraciones como nuevo futbolista blaugrana, señalando que la escuadra catalana siempre fue su primera opción. Entonces, todo esto que se habló en torno a que la posibilidad de llegar al Madrid, pues fue puro cuento. Él ya tenía definido que iba a llegar al Barcelona. Así que bueno, los dos equipos más importantes de España pretendían al ex volante del Manchester City, y distintos medios de comunicación reportaron que estaba cerca del club de Madrid. Sin embargo, el conjunto culé fue el que finalmente lo contrató. El centrocampista español, cuyo fichaje por el Barcelona será hasta el 2030, se hizo oficial este martes. Aseguró que el equipo azulgrana siempre fue su primera opción cuando decidió dejar al Manchester City. El Barcelona es un grandísimo club, ha sido un referente por su filosofía de juego y los valores que representa. Tenía alguna otra opción más, pero el Barcelona era mi primera opción, y así se lo hice entender a Joan Laporta y a la junta directiva, afirmó en la presentación oficial como nuevo jugador del club español. Tras llegar el lunes a Barcelona, pasará su decisión de fichar por el Barça. En primer lugar, tuvo palabras de agradecimiento hacia el City, que según subrayó le ha dado todo y al que siempre estará agradecido. Rodri, que no confirmó directamente el interés del Real Madrid, aunque admitió que recibió propuestas de clubes muy importantes, él explicó que el motivo de su fichaje por el club azulgrana siempre fue deportivo. Junto a mi familia y mi gente tomamos la decisión que creemos es la mejor. Los motivos los guardo para mí, pero yo siempre he dicho que mis motivos siempre son deportivos, y por ahí van las cosas. También señaló que cuando habló con el técnico azulgrana Hansi Flick, este le trasladó ilusión. Es un entrenador que me motiva mucho poder entrenar con él, tiene una idea valiente que me atrae mucho en este momento de mi carrera, tengo margen de mejora y él me puede completar al máximo. Es un entrenador transparente que te dice lo que quiere, argumentó. A sus 30 años, el mejor jugador del pasado mundial llega a un vestuario joven, por lo que cree que su experiencia puede ayudar a los jugadores catalanes. En este sentido, mencionó al también centrocampista Marc Bernal, de 19 años, de quien dijo que podrá crecer a su lado.

0: Uno de los motivos de venir aquí no es solo el presente, sino la proyección del proyecto. El centro del campo del Barça es espectacular, pero tenemos mucho talento en todas las líneas. Vengo con ganas de seguir mejorando. Estamos creando un equipo para ganar en Europa, en España. Estoy deseando que todos los objetivos se cumplan a final de la temporada. Rodri, cuyo traspaso se ha cerrado por unos 60 millones de euros y otros 11 en variables, según diversas fuentes, indicó que ha gozado de un gran recibimiento por parte del vestuario azulgrana, y reiterar que ahí lo van a recibir, lo recibieron Joan García, Pau Cubarsí, Gavi, Pedri, Dani Olmo, Eric García y Lamine Yamal, quienes estuvieron ahí. Fermino estuvo, y bueno, pues ya se fue también el gran jugador que bueno, pues le dio el título al equipo de España, ¿no? El campeonato del mundo, pues ya no está por ahí Ferran Torres, que se fue al equipo del Paris Saint-Germain. El jugador de 26 años ya es del Paris Saint-Germain. Y bueno, pues ahí está hasta el 2031. Está inscrito por ahí Ferran Torres. Estará con el equipo del Paris Saint-Germain en un gran contrato también multianual. Y claro que sí, también millonario contrato, ¿no? Ya como se estila ahora en el fútbol en el mundo. Bien, por otra parte, el archirrival del Barcelona, el Real Madrid, pues también tuvo por ahí oportunidad ya, pues, de presentar de manera oficial a Mourinho. Recordar que el Madrid arranca actividad el próximo sábado ya en su primer duelo de la temporada ante el Español de Barcelona. Y luego, pues ahí está la situación con Mourinho, que pues fue presentado, y bueno, pues ahí señaló el mismo Mourinho que pues ya lo de Rodri queda ya en el olvido, ¿no? Ya él está por ahí ya trabajando con el primer equipo. Tiene un cuadrazo el Madrid, contrató elementos importantísimos, y bueno, pues ahí él reveló que un jugador que tiene dudas no puede jugar en el Real Madrid, así que bueno, pues confirmó que lo llamó dos veces, pero que no le dio nunca el sí, y por eso ahora Mourinho pues más tranquilo, señaló sentirse motivado. Él advirtió que es una persona menos emocional y más controlada que cuando terminó su primera etapa en el Club Blanco en 2013, y que trata de aprender de sus errores, además de afirmar que ha pedido a sus jugadores sentido común. He cambiado tanto como persona y como entrenador, aunque yo diría que soy el mismo con el mismo ADN, no puedo esconder e intentar ser lo que no soy. Tengo más madurez, soy menos emocional, más controlado, aprendiendo con errores, pero nunca con ese feeling de que me arrepienta de cosas, porque pienso que en la vida arrepentirse de algo que ha pasado no te ayuda a nada. Hay que aprender de las experiencias, señaló el técnico portugués, que buscará destronar al Barcelona de Hansi Flick ahí en el torneo local, en el español, donde ha sido bicampeón ya el equipo de Barcelona. Y bueno, ya reiterar que reconoció pues que no puede tener jugadores que se la pisan dos veces. Si el Madrid te llama, tienes que decir cuándo tengo que ir y no dudar. Así que bueno, lo de Rodri ya estaba cantado. Y bien, en el caso de España también, del jugador Julián Álvarez, ya lo advirtió su compatriota y técnico. Por cierto, hoy el Atlético de Madrid inicia contra el Málaga su actividad en la liga, y ya lo dijo el Cholo Simeone. Del caso de Julián Álvarez, quien se quiere ir al Barcelona, dijo no se va, así que no va a jugar Julián el día de hoy con el Málaga, pero pues ahí ya se señaló que pues no, él cuenta con él y no se va a ir Julián Álvarez. Eso es lo que señaló Simeone. Ya está el Cuti Romero ahí con el equipo colchonero, y bueno, pues ahí está con el caso de Julián Álvarez, quien dice pues yo cuento con él y se va a quedar, así de simple. Así es en esta situación, pues advirtiéndole que no hay otra cosa más que en el futuro de Julián más que quedarse en el Atlético. Pues ahí está ya terminando esta novelita que también hace algunos días se formó en la Liga Mexicana de Béisbol, que arrancaron los playoffs ya. Hoy tendrán actividad la Liga, la zona sur. El día de ayer, los Sultanes de Monterrey arrancaron de visitantes fuertes, ganaron 6-2 al Caliente de Durango, allá en tierras duranguenses, y los Charros de Jalisco siguen sin funcionar, sin caminar, fueron casi barridos por los Sultanes. Ahora tienen una segunda oportunidad, avanzar en estas series de la zona norte, y volvieron a caer ante los Toros de Tijuana, que fue el mejor equipo de la zona norte, así que los Charros contra la pared. Una vez más, perdieron, están 1-0, es series a ganar 4 de 7. Hoy habrá actividad en la zona sur, a las 7 de la noche Pericos visita a los Diablos Rojos del México en el Alfredo Harp Elú, y los Guerreros de Oaxaca visitan a los Olmecas de Tabasco a las 7 y media de la noche. También continúan las series del otro lado, los Sultanes visitan a Caliente de Durango a las 7 y media, y a las 8:35, tiempo del centro de México, los Charros visitan a los Toros, esperando ganar por fin y no verse en desventaja en la serie una vez más el equipo de los Charros de Jalisco. Bien, por otra parte, Isaac del Toro, el torito mexicano, estará participando a partir de este día en la Vuelta de Alemania. Así que hay que estar pendiente de lo que haga el de Ensenada, Baja California, en esta competencia, y seguirlo de cerca en esta histórica Vuelta de Alemania, que va a tener cita a partir de este miércoles. Así que bueno, pues hay que estar pendientes. Será la actividad será en esta etapa número uno del prólogo, y la etapa uno al día siguiente. Será primero el prólogo y luego la etapa uno al día siguiente. Así que bueno, pues ya está confirmado la presencia del mexicano a partir de este miércoles en el prólogo, el cual es una carrera corta y explosiva contra reloj individual. El recorrido es de tan solo 2.6 kilómetros y se llevará a cabo en la ciudad Bad Orb en punto de las 6 de la mañana. De hecho, ya está corriendo en estos momentos Isaac, para luego dar paso a la competencia por etapas en territorio alemán. Así que hay que estar pendientes de este trazado, que iniciará en Bad Orb y finalizará en Schwabavis. Así que bueno, vamos a estar pendientes de lo que ocurra en esta Vuelta de Alemania con el torito mexicano. Hasta aquí la información deportiva más importante de este miércoles. Deseo a la gente que tenga una excelente mañana, cuídese mucho, y le invito a que siga con nosotros en el noticiero, porque más información no le cambie.
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1: Y le agradezco muchísimo a Nayeli Torres, ella es investigadora del programa de Ecosistemas Informativo y Tecnología de Artículo 19 México y Centroamérica. Y es que, pues sigue todavía este debate en torno al lineamiento sobre el derecho de audiencia. Ya se ha informado por parte del gobierno federal y de la Comisión Reguladora de Telecomunicaciones que se estarán tomando en cuenta pues aquellas propuestas que llegaron durante la consulta, estos lineamientos, pero ¿qué tanto podrían dañar la libertad de expresión y la libertad de prensa estos lineamientos? Nayeli, les saluda con muchísimo gusto.
2: ¿Qué tal? Buenos días y un saludo a toda la audiencia. ¿Cómo están?
1: Muchísimas gracias, Nayeli. Pues en México estamos viviendo pues dos proyectos del gobierno federal. El primero, lineamientos en defensa de las audiencias, que han sido acusados por diversos sectores nacionales e internacionales como una intención para censurar. Y del otro lado, publicando listas en contra de periodistas críticos del sistema. ¿Cómo analizan allá en artículo 19 esta posición del gobierno mexicano? ¿Realmente estamos ante una amenaza a la libertad de expresión?
2: Sí, pues desde artículo 19 entendemos que debe de existir lineamientos para la regulación de las audiencias. Es un mandato legal en la ley de materia de telecomunicaciones. El problema como tal no es que existan lineamientos, sino que consideramos que la propuesta introduce mecanismos para que la autoridad pueda determinar, evaluar, clasificar e incluso llegar a sancionar ciertos contenidos periodísticos. Y ahí sí, eso va en contra de la libertad de expresión y puede llegar a generar un efecto inhibidor hacia los medios. Efectivamente, se debe de proteger a la audiencia, pero proteger a la audiencia no significa decidir por ellos. No significa que la autoridad decida qué es lo que la audiencia pueda ver, escuchar o considerar válido. Tampoco puede determinar si una pieza es suficientemente contextualizada, si es suficientemente objetiva, clasificar editorialmente cada contenido, porque al final todo eso es justamente el derecho del público, el derecho de las personas a decidir cómo consumen contenido, cómo consumen información y generar sus propias opiniones al respecto. Los derechos de la audiencia y la libertad de expresión no son contradictorios y no son mutuamente excluyentes, al contrario, se fortalecen mutuamente. Aquí el detalle, lo que nos importa más, es que no le corresponde al Estado decidir por las audiencias qué contenidos son válidos y cuáles no. Y hay una pregunta.
1: Sí, lamentablemente, Nayeli, en México ya no existe un órgano autónomo, se desapareció el Instituto de Telecomunicaciones, hoy hay una comisión reguladora que depende del Poder Ejecutivo. En la experiencia internacional, en los estudios que hacen en artículo 19, ¿a quién le toca decidir este derecho de las audiencias? La reforma constitucional impone a los medios de comunicación un código de ética, un defensor de las audiencias, pero ¿a quién le corresponde? ¿A los propios medios, a organismos sociales independientes del gobierno? ¿Habría la posibilidad de crear eso antes de emitir estos lineamientos?
2: Sí, exactamente. O sea, efectivamente debe haber una autoridad que está como al tanto, pero en este caso los lineamientos ponen a la Comisión Reguladora de Telecomunicaciones a realizar atribuciones que van por encima de lo que establece la ley. Aunque la ley reconoce que debe de haber la Administración Pública Federal acompañando en temas de independencia técnica, operativa y de gestión, no significa que tiene facultades para entrar ahora sí que en el contenido. Sí hay facultades que tienen, están establecidas en la ley, pero ya cuando entra en estos detalles de ver qué es información, qué es opinión, qué es verdadero, qué es falso, ahí es donde desde artículo 19 nos preocupa, porque ya es contrario a lo que ya está establecido incluso en la Constitución, ¿no? La Constitución reglamenta cómo debe estar establecido esto de la regulación de los derechos de audiencia sin que perjudiquen los estándares internacionales de la libertad de expresión. Entonces, ahí es donde estamos encontrando una preocupación. ¿Cómo debería de ser una regulación adecuada? Una regulación adecuada debe contribuir a ampliar la diversidad de voces, debe fortalecer el derecho a la información, garantizar transparencia sobre la naturaleza comercial de los mensajes, facilitar mecanismos efectivos de queja, de reclamación, y tiene que establecer obligaciones que pueden ser verificados objetivamente sin intervenir en el sentido periodístico de las notas y de los contenidos.
1: Sí. Ahora, ¿qué pasaría si el gobierno mexicano expide estos lineamientos y los ejecuta? Lineamientos que a todos luces, pues trae consigo un control de los medios de comunicación. ¿Qué pasaría y qué se puede hacer a nivel internacional para denunciar a un gobierno que se convierte en censor?
2: Pues justamente artículo 19 junto con el Consejo Nacional de Litigio Estratégico y perteneces a C, elaboramos un conjunto de observaciones técnicas sobre estos lineamientos. Y si me permite, tenemos hasta el viernes para estar juntando firmas. Ahí está todas las observaciones técnicas en nuestra página de internet para que conozcan más los puntos positivos, los puntos preocupantes de estos lineamientos. Para ver, ¿no?, cómo seguir incidiendo. Ahora, ya si se llegara a aprobar, pues justamente la preocupación que artículo 19 ha reiterado es que esta aprobación va a aumentar un contexto que de por sí ya es muy hostil hacia la prensa en México. Recordemos que tenemos documentado que cada 19 horas hay una agresión hacia periodistas en México, casi. Hemos identificado el año pasado 197 casos de periodistas que vivieron un ambiente de discursos estigmatizantes, criminalizantes y amenazas. Entonces, efectivamente, la aprobación de los lineamientos pues nos preocupa en el sentido de que genere aún más un escenario en donde se inhibe la libertad de expresión y se puede reducir la pluralidad de voces, por lo tanto, afectar a la democracia.
1: Sí, y ahí podría haber defensa de los medios de comunicación a nivel internacional. Existen organismos en los que se puede denunciar y realmente se podrían echar atrás, abajo, estos lineamientos en caso de ser expedidos por el gobierno mexicano. ¿Habría mecanismos para la defensa de la libertad de expresión?
2: La Constitución mexicana tiene vínculos con la Comisión Interamericana de Derechos Humanos y con marcos normativos internacionales. ¿Qué significa esto? Que la Constitución mexicana no existe solito y de forma aislada, sino que también se vincula con otros derechos a nivel internacional. Entonces, en este caso, al ser México parte también de los países que forman parte de la Comisión Interamericana de Derechos Humanos, pues es una herramienta que en el pasado las organizaciones de derechos humanos han utilizado para este tipo de casos, si hubiera como alguna preocupación de violación. Fíjense que justamente en el pasado, tanto la CIDH como tribunales federales han abogado por casos en donde se viola la libertad de expresión en México, como es el caso de, por ejemplo, la mañanera, que puede generar como un efecto inhibidor. Entonces, sí tenemos antecedentes en donde se ha llevado casos a estos escenarios internacionales y que, por una parte, sirven para visibilizar en un escenario internacional las preocupaciones a la violación de la libertad de expresión y que también pueden generar como antecedentes para que esto no vuelva a suceder y que también no se expanda.
1: Bueno, pues vamos a estar muy pendiente y sobre todo de los posicionamientos de artículo 19 en torno a estos lineamientos. Por lo pronto, Nayeli Torres, investigadora del programa de Ecosistema Informativo y Tecnología de artículo 19 para México y Centroamérica. Le agradezco mucho, Nayeli, que haya platicado con nosotros.
2: Muchísimas gracias, un saludo.
1: Nosotros vamos a un corte y regresamos con más.
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1: Y cuando son las 9:32 a.m, tiempo del centro de México, ya de esta mañana, mañana adelantadita de miércoles 19 de agosto del año 2026. Como le digo, ya son las 9:32 a.m, se hace tarde, apúrese, si llegó ya usted a su trabajo, a sus actividades cotidianas, pues bueno, que sea un día muy provechoso. Y continúan las vacaciones para niñas, niños y adolescentes. Ya será hasta el próximo 31 de agosto cuando ingresen a las escuelas, hay que preparar el regreso. Le informo también que la Universidad Nacional Autónoma de México realizará el tercer día del examen de control aquí en la Ciudad de México. Siguen llegando personas, estudiantes, aspirantes al Palacio de los Deportes en donde se está llevando a cabo este examen. Según las autoridades de la UNAM, se ha recibido una asistencia aceptable para este examen, muy de acuerdo a lo que generalmente la experiencia de los 58,000 estudiantes que se inscribieron, pues han llegado más o menos un 60% para realizar el examen, algo que es normal según las autoridades universitarias. Hay que recordar que este examen de control, pues sustituye al examen en línea que se realizó en mayo pasado, en donde se encontraron irregularidades. Se tomó la decisión de que aquellos promedios que superaron la media en los resultados de los últimos años repitieran el examen de control. Aquí es algo así como que premiaron a los que fueron medianos en los resultados y quienes sacaron buenos resultados, pues muchos de ellos, según la universidad, pues pudieron haber hecho trampa, entonces repitieron el examen de control. El día de hoy, pues, terminará ya este examen y a finales del mes de agosto, según las autoridades universitarias, se tendrá ya el resultado de los nuevos ingresos a licenciatura y a la Universidad Nacional Autónoma de México. También le informo que la alcaldía Álvaro Obregón suspendió las actividades de un inmueble que operaba como supuesto consulado de Nicaragua, luego de verificar que no contaba con registro oficial como sede consular. Durante un operativo, personal de la Dirección de Verificaciones de la Alcaldía, la Dirección Jurídica y la institución del Instituto de Verificación Administrativa, el INVEA, inspeccionaron el lugar. Además, se consultó a la Secretaría de Relaciones Exteriores sobre el registro del inmueble. La Cancillería confirmó que el predio no está dado de alta como sede consular de Nicaragua, por lo que las autoridades procedieron a suspender las actividades conforme a la normatividad vigente. Oiga, buenas noticias allá en Culiacán, Sinaloa. La gobernadora interina de Sinaloa, Geraldine Bonilla Valverde, informó que regresarán las celebraciones populares con motivo del grito de independencia, que pese a la violencia que todavía se registra allá en Sinaloa, pues se va a realizar o se pretende realizar en la explanada del Palacio de Gobierno en Culiacán. La gobernadora interina, que sustituye quién sabe por cuánto tiempo a Rubén Rocha Moya, que solicitó licencia a su cargo por investigaciones con relación al crimen organizado, al cártel de Sinaloa hechas por los Estados Unidos, pues la gobernadora interina informó que la entidad cuenta con las condiciones para retomar la tradición verbena masiva tras 2 años consecutivos de cancelaciones provocadas por la crisis de seguridad. El gobierno de México, a través de la Armada de México, entregaron ayuda humanitaria en el puerto de La Guaira, en Venezuela, en apoyo a comunidades afectadas por los sismos. De 2 buques de la Marina, transportaron 2,595 metros cúbicos de ayuda, equivalentes a 718 toneladas de alimentos, agua embotellada, artículos de higiene personal y de limpieza e insumos médicos, según informó la Marina Armada de México. La defensa del contraalmirante Fernando Farías Laguna aseguró que apenas el próximo 27 de agosto dará inicio el juicio de extradición en Argentina de su cliente por el presunto contrabando de combustible en aduanas marítimas y señaló que aún no hay un fallo que autorice su entrega. Pese a que el juicio de extradición apenas está por comenzar de manera formal, Argentina podría entregar a México al contraalmirante bajo la figura de deportación o expulsión, como ocurrió en septiembre de 2025 con Hernán Bermúdez Requena, alias El Abuelo, presunto líder de La Barredora, quien fue expulsado de Paraguay a pesar de tener en curso un juicio de extradición. La bancada del PRI en la Cámara de Diputados presentó un paquete de 10 iniciativas para terminar con los abusos que cometen las aerolíneas y limitar, por ejemplo, a una hora el tiempo que los pasajeros en rutas nacionales tengan que permanecer en un avión detenido en tierra y a dos en viajes internacionales. En la propuesta, el coordinador del grupo, Rubén Moreira, planteó que después de 30 minutos a bordo del avión en tierra, las aerolíneas tendrían que ofrecer agua embotellada y refrigerios a los pasajeros sin costo, y que al cumplirse el tiempo máximo permitido dentro de la aeronave, la empresa realice el desembarque y otorgue compensaciones o indemnizaciones. La Secretaría de Marina y el Instituto Mexicano de Propiedad Industrial aseguraron más de 31,000 productos presuntamente apócrifos relacionados con las marcas Disney, Pixar, Barbie y Sanrio, valuados en 3 millones de pesos durante operativos simultáneos contra establecimientos de mercancía de origen asiático en el Estado de México, Querétaro e Hidalgo. Oiga, esta nota va a ser importante. El Departamento de Comercio de los Estados Unidos emitió un fallo preliminar en el que asegura que las fresas de México se importaron a precios injustamente bajos entre noviembre de 2024 y marzo de 2025, por lo que continuará la investigación antidumping. Se espera que en los próximos días el Departamento de Comercio imponga a las fresas mexicanas cultivadas en un invernadero un cobro preventivo equivalente a esos márgenes de dumping, que duraría 4 a 6 meses hasta que termine el procedimiento en curso. Otra vez, nuevamente un enfrentamiento comercial entre México y Estados Unidos. Y en información internacional, en esta primera emisión de Informativo NTR, el presidente de los Estados Unidos, Donald Trump, anunció que pausó durante 3 días los aranceles del 50% contra Canadá por valor de 20,000 millones de dólares, cuya entrada en vigor estaba prevista para este miércoles. En una publicación en su red social, Trump afirmó que tomó la decisión debido a que ambos países, a falta de concluir la documentación, tenían ya un acuerdo. Y Liberia anunció que recibirá hasta 1,200 extranjeros deportados por Estados Unidos como parte del plan de antimigratorio impulsado por Donald Trump. El gobierno del país de África Occidental informó que pretende aceptar hasta 1,200 personas que serán transferidas desde los Estados Unidos de América en el plazo de un año. El primer grupo de 20 deportados llegaría mañana jueves a Liberia y, según el gobierno, serán libres de salir del país cuando lo desean. Y Emiratos Árabes Unidos suspendió todos los intercambios comerciales y financieros con Irán. El anuncio llega horas después de que el Ministerio de Defensa de ese país denunció en redes sociales un ataque con 2 misiles balísticos desde territorio iraní, que pese a ello no han conseguido su objetivo y cayeron al mar. Las autoridades iraníes rechazaron estas acusaciones, que van en contra del principio de buena vecindad y que son perjudiciales para los esfuerzos en curso para prevenir la escalada de tensiones en el Golfo Pérsico. Ahora nos vamos hasta NTR Guadalajara con mi compañera Nivia Cervantes. Adelante, Nivia, te escuchamos.
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2: Muy buenos días desde Jalisco. Te comparto información de cierta que el agua almacenada en la presa El Zapotillo ya no es apta para su uso debido a una alarmante crisis de contaminación. Esto lo denunció públicamente Gabriel Espinosa, quien es el vocero del movimiento Salvemos de Macapulín, quien señaló que el lirio acuático ya comenzó, Alberto, a devorar la superficie del embalse, transformándolo en un foco de riesgo ambiental. También comentarte que el CIAPA suspendió de manera total y sin previo aviso el suministro de agua en el Centro Cultural El Refugio, que está ubicado en San Pedro Tlaquepaque. Este corte, Alberto, perjudicó de manera directa a la Escuela de Artes Plásticas, el Museo Pantaleón Panduro y el área de exposiciones, comprometiendo las actividades de cientos de alumnos y personal del refugio. recinto. De acuerdo con los administradores del inmueble, el bloqueo completo de las tomas ocurrió de forma imprevista el mismo día, Alberto, que comenzaban eventos de alta afluencia como el Premio Nacional de la Cerámica y la Expo Enart. Aunque el Centro Cultural sí cuenta con infraestructura de almacenamiento, la falta del servicio regular obligó al Ayuntamiento de Tlaquepaque a establecer un operativo de emergencia con unas 5 pipas diarias para evitar la cancelación de las actividades programadas. Decirte también que el CIAPA, ante esta realidad que ha generado para los habitantes del área metropopolitana de Guadalajara con la pésima calidad del agua y la falta de suministro, bueno, preparan ya algunos vecinos de Guadalajara una movilización por la defensa del agua. Esto ante, como te decía, los problemas que cada día son más grandes en materia de suministro y las alertas sobre las condiciones de este recurso en la metrópoli. Por ello, colectivos sociales y ciudadanos están lanzando una convocatoria para realizar una megamarcha este próximo domingo 23 de agosto. Alberto, la información desde Jalisco. Muy buenos días.
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3: Hola, ¿qué tal? Te saludo desde Zacatecas con lo más destacado. El rector de la Universidad Autónoma de Zacatecas, Ángel Román Gutiérrez, aseguró que la institución no oculta información financiera y mantiene una política permanente de transparencia. Esto luego del llamado del gobernador David Monreal Ávila para conocer con claridad las finanzas de la universidad antes de definir un posible apoyo extraordinario. Román Gutiérrez afirmó que la universidad es auditada de manera constante y que existe disposición para continuar rindiendo cuentas. Señaló que periódicamente se entrega información a la Auditoría Superior de la Federación y aseguró que actualmente no existen observaciones. El rector destacó que la universidad cuenta con mecanismos de contabilidad gubernamental para transparentar diariamente el uso de los recursos. En más información, Edith Arellano Sotelo fue nombrada titular de la Dirección de Fraccionamientos Rurales del Estado de Zacatecas, luego de 8 meses sin una persona responsable al frente de esta dependencia. El nombramiento ocurrió tras la denuncia presentada por el Colegio de Abogacía José González Echeverría, que había señalado la falta de designación. El presidente del organismo, Rodolfo Cid Rubalcaba, advirtió que la nueva funcionaria enfrentará el reto de atender el rezago de miles de procedimientos relacionados con la regularización de tierras. Explicó que con esta designación, el amparo promovido contra el gobernador David Monreal por la omisión del nombramiento podría quedar sin materia al considerarse subsanada la falta de autoridad. Y el regreso a clases para el ciclo escolar 2026-2027 representará un gasto promedio de entre 2,000 y 3,000 pesos por hijo para familias acatadas.

0: o productos de marca solicitadas por algunos planteles. Hasta aquí la información desde el estado de Zacatecas. La invito a que continúe en Informativo NTR.
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Pues esta mañana se está reportando bloqueos y quemazón de vehículos y de camiones allá en Michoacán, principalmente en la zona de Zamora, en donde se han reportado bloqueos y quemas de vehículos. La violencia que se está registrando esta mañana también está alcanzando la ciudad de Morelia, Zacapu y Quiroga, que son municipios aledaños. Las autoridades de Michoacán confirmaron al menos 24 bloqueos carreteros donde prendieron fuego a vehículos particulares de transportistas que circulaban la zona. Los principales puntos afectados son los tramos Zamora La Piedad, Sanabria Purépano y otras más, entre ellos la de Piedad Tlazazalca, así como la carretera que conduce Los Nogales a Ocotlán. Las autoridades locales han informado que ya se están tomando cartas en el asunto. Elementos del Ejército, la Guardia Nacional y la Guardia Civil de Michoacán fueron desplegados a los puntos carreteros afectados, en tanto que se informa sobre un helicóptero de las Fuerzas Aéreas Mexicanas que está sobrevolando la esta zona. Narcobloqueos es lo que se está indicando por la prensa local allá en el estado de Michoacán. Se están dando a conocer imágenes en redes sociales, nos están llegando aquí a la redacción de El Informativo NTR sobre camiones totalmente quemados por grupos de delincuentes que están haciendo estos narcobloqueos. A la presidenta Claudia Sheinbaum se le preguntó esta mañana qué pasaba ya en el estado de Michoacán. La presidenta Claudia Sheinbaum dijo que durante el día habría información por parte de las autoridades de seguridad federal. Sin embargo, adelantó que desde la noche de ayer se está realizando un operativo para la detención de diversas personas que tienen órdenes de aprehensión, y esto ha derivado en esta respuesta violenta por parte de criminales. La presidenta Claudia Sheinbaum no quiso detallar sobre qué tipo o qué grupo delictivo es el que estaría haciendo este tipo de actividades. Dijo que la Secretaría de Seguridad y Protección Ciudadana y las autoridades federales de seguridad, como la Defensa y la Guardia Nacional, estarían dando informes. Hay que recordar que Omar García Harfuch se encuentra en Argentina en esta conferencia internacional sobre drogas organizada por los Estados Unidos. Pero la presidenta dijo que esta reacción violenta con narcobloqueos era respuesta a un operativo de

0: las fuerzas federales. Escuchemos a la presidenta.
1: Hay un operativo de detención de un objetivo o varios objetivos relevantes y más tarde el Gabinete de Seguridad va a dar la información. Y por eso se dio esta toma de algunos lugares y está ahí pues ya Secretaría de Defensa y todos los elementos que sean necesarios para apoyar.
2: ¿Y de qué grupo secuencial se está?
1: Ya lo informaría el secretario, el secretario no está en México, pero el Gabinete de Seguridad.
2: ¿Y tiene conocimiento de en cuántos municipios se están dando estos hechos violentos?
1: Lo informa en un momento, pero la razón es esa. Es un operativo que desde la madrugada están desarrollando.
0: Un operativo que las autoridades locales están informando, pues sí, sí puede tener consecuencias importantes, porque al menos ya 16 narcobloqueos se están registrando en diversos puntos de Michoacán. Así lo informó el C5 estatal, este centro de monitoreo y vigilancia del estado de Michoacán. De acuerdo con información que se está revelando esta mañana, los delincuentes han desatado una serie de bloqueos carreteros y quema de vehículos en distintas zonas de Michoacán, principalmente en la región de Zamora. Efectivos del Ejército Mexicano, Guardia Nacional y Guardia Civil ya se movilizan a esos puntos señalados. La presidenta Claudia Sheinbaum, pues ya lo escuchó, dijo que esto es respuesta a un operativo que se está realizando en esa zona, en el estado de Michoacán, para la detención de un objetivo o varios objetivos de delincuencia organizado. Lamentablemente siguen todavía con la respuesta violenta. El crimen organizado, Michoacán sigue siendo un centro muy, muy delicado en materia de seguridad. En días anteriores, la Embajada de los Estados Unidos había suspendido la actividad de sus inspectores en la zona aguacatera y esto provocó retrasos en el envío del aguacate hacia la Unión Americana, precisamente porque se llevaba a cabo un acto de inseguridad. Esta mañana en la conferencia de prensa matutina, el secretario de Relaciones Exteriores, Roberto Velasco, informó que son 17 los connacionales que lamentablemente han muerto a manos en operativos del ICE. El secretario de Relaciones Exteriores dijo que ya son 20 denuncias las que se han impuesto ante los tribunales estadounidenses por este maltrato en contra de mexicanos en los Estados Unidos. Escuchemos al canciller.
3: Ya ustedes saben que son 17 personas que han perdido la vida en estos operativos o bajo custodia de ICE. Se han presentado 20 denuncias que ya también ustedes conocen. 8 fueron presentadas ante fiscalías estatales, 12 se presentaron ante fiscalías de distrito. Ustedes saben que 8 en 8 estados ocurrieron estos fallecimientos. Se trata de Arizona, California, Florida, Georgia, Illinois, Luisiana, Missouri y Texas, y ahí es donde se presentaron estas denuncias. También importante decirles que se han brindado apoyos por $24,788, principalmente para repatriaciones de restos estas personas que han perdido la vida. Para sus familiares esto siempre resulta muy importante. Se han recibido respuestas varios fiscales generales, algunos simplemente para acusar de recibo las denuncias que se han presentado. También se han tenido ya algunas respuestas más, por ejemplo, en el caso de Florida. En el caso de Florida nos confirmó el fiscal del estado que coincidían con la investigación que hizo ICE, que en este caso pues dicen que se trató de una persona que se quitó la vida, y pues el fiscal nos dice que coincide con la investigación que hizo ICE, por lo que pues no harán una investigación adicional. Sin embargo, hay también otras respuestas en el caso de Ventura, California, en el caso de Cook, Illinois, y en el caso de Harris, Texas, en lo cual ya nos transmitieron que iniciarán la valoración de acciones en la materia en los casos de sus respectivos condados.
0: Lo cierto es que siguen estos operativos del ICE y el gobierno de Donald Trump sigue fortaleciendo a todo este grupo de aduanas para la detención en cualquier zona de los Estados Unidos de personas indocumentadas que estén en los Estados Unidos. Pues así las cosas, el gobierno mexicano seguirá protestando a un operativo que no se va a detener mientras esté Donald Trump en el gobierno. 9:56 a.m.
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0: Y ahora pasamos con Fernanda Rangel y toda la información del arte y los espectáculos. Adelante, Fernanda, muy buenos días, te escuchamos.
6: Hola, ¿qué tal? Muy buenos días, saludándolos con mucho gusto y vamos con las noticias más relevantes. El concierto solidario Colombia Voces por la Vida, que reunirá este domingo a 23 artistas en Bogotá, ya ha recaudado más de 3.500 millones de pesos colombianos, que son aproximadamente un poco más de $1,000,000. Esto para apoyar a los damnificados del terremoto, de magnitud 7.4 que sacudió varias regiones del país el pasado 10 de agosto. La directora general de OCESA Colombia, está Luz Ángela Castro, mencionó que su objetivo pues es unir sus voces, las manos también, y el saber hacer para recaudar fondos y reconstruir las casas de los colombianos que se vieron afectadas, y por supuesto pues todo lo demás, como las escuelas también. Para el concierto ya confirmaron su participación artistas de la talla de Miguel Bosé, Sebastián Yatra y Karol G, que se presentarán vía streaming, entre muchos otros, y que han contribuido a que hasta el momento se hayan realizado más de 21.000 donaciones. El evento va a tener lugar en el Vive Claro, un escenario de la capital que tiene capacidad hasta para 40.000 espectadores, y va a contar además con la ayuda de empresas patrocinadoras vinculadas al mercado del entretenimiento, además de la Fundación Concora de Karol G. La lista de artistas incluye también a Grupo Niche, Nampa Básico, Andrés Cepeda, Daniel Javif, Eladio Carrión, Juan Duque, Juliana, Laura Pérez, Manu, Manuel Medrano, Pedro Capó y Timo. Ella también mencionó, la directora de OCESA, que en este momento pues no se han cerrado la compra de boletos y tienen espacio disponible para que la gente siga donando para este concierto. Las donaciones parten de los 100,000 pesos colombianos, alrededor de $32, aunque los precios varían en función de la ubicación. Y bueno, eso sería todo por mi parte. Estamos al pendiente de la información y que pasen excelente día.
0: Fernanda, gracias por tu información esta mañana, y también muchísimas gracias a usted por estar con nosotros esta mañana. A nombre de Guillermo Ortega Ruiz, titular de este espacio, y de todo este equipo que hace posible esta primera emisión de Informativo NTR, le agradecemos muchísimo su compañía. Lo invito a que al filo de las 6:00 p.m. me acompañe en la segunda emisión de Informativo NTR, y a las 10:00 p.m. pueda ver el noticiero de El Financiero Televisión con Ortega a las 10, o lo puede escuchar en esta cadena nacional de radio, Radio Cañón, a las 22:00. En el estado de Jalisco y en el estado de Zacatecas, los invito a que estén pendientes de los informativos locales. Muchísimas gracias por haber estado con nosotros, que tenga un excelente miércoles, y nos escuchamos en las próximas horas. Gracias y muy buen día.
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7: La temperatura en Vox.
8: 19 grados.
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8: Las 10.
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7: La alimentación de nuestras mascotas es fundamental, y no cualquier sobre les puede proporcionar los nutrientes que necesitan. Frente a tantas opciones en el anaquel, ¿estás tomando la mejor decisión para tu Michi o solo te dejas llevar por el empaque? Quédate para conocer el estudio de calidad de alimento húmedo para gato.
9: Revista del Consumidor. Cuando abres esa lata o sobre que tanto le gusta a tu gato, ¿tienes claro qué le está sirviendo exactamente en su plato? Aunque lo veas durmiendo en el sofá, tu gato es un cazador innato. Su cuerpo ágil y flexible, sus garras retráctiles y sus sentidos tan desarrollados lo convierten en un depredador por naturaleza.
7: Para mantenerse sano requiere una dieta equilibrada que le aporte elementos esenciales como agua, proteínas, grasas, carbohidratos, vitaminas y minerales.
9: En el mercado podemos encontrar dos clasificaciones de alimento húmedo para gato, los que proporcionan una nutrición completa y balanceada y los que funcionan como complemento. Los alimentos balanceados y completos están formulados con proteína animal, granos de cereales, proteína vegetal texturizada, vitaminas y minerales.
7: En cambio, los complementos se elaboran principalmente con productos cárnicos, añadiendo un alto contenido de grasa para mejorar su textura y su sabor. Y para que sepas exactamente qué le está sirviendo a tu Michi, el Laboratorio Nacional de Protección al Consumidor analizó distintas presentaciones de alimento húmedo.
10: Analizamos 54 muestras de alimento húmedo para gato. Entre ellas se incluyeron opciones para gatos, gatitos, gatos mayores de 7 años y gatos con necesidades especiales.
9: Para saber qué contiene cada producto, se verificó que todas las muestras presentaran su información comercial y cumplieran con la cantidad de contenido neto declarada en su empaque.
7: En la parte nutricional, se determinó el nivel de grasa, proteína y carbohidratos. Además, se midió cuánta agua hay en los productos.
9: También se analizó el aporte de fibra y se calculó el aporte calórico por cada 100 gramos de producto.
7: ¿Cómo le fue a las marcas analizadas?
10: Entre los resultados más interesantes, encontramos que todos los productos cumplían con el contenido neto y que además contaban con el registro de Senasica. El alimento para gato, además de contener las grasas, proteínas y carbohidratos, incluyen aminoácidos como la taurina y la arginina, que son necesarios para los gatos ya que ellos no producen las cantidades suficientes.
9: Recuerda que si un producto promete algo en su etiqueta, debe comprobarlo. Por ejemplo, Purina One Visible Nutrition con carne usa la leyenda supernutrientes, pero no pudo demostrar que realmente los contenga.
7: Y cuidado con las imágenes engañosas. El producto Grand Pet Carne Fresca muestra la foto de un filete de salmón en su empaque, pero al revisar sus ingredientes, el salmón no está presente. Este tipo de gráficos puede confundir fácilmente.
9: Además, detectamos que tres productos de la marca Grand Pet declaran tener más proteína de la que realmente te están vendiendo.
7: Y en cuanto a la humedad, Ghosty Fresco, Adult Tuna with Salmon y Grand Pet Natural Gourmet, receta de pescado a las finas hierbas, contienen más de la que reportan en sus empaques.
9: Finalmente encontramos dos productos de la marca Grand Pet Quisha que incumplen la norma oficial mexicana, ya que no presentan el símbolo de la unidad de medida para indicar su contenido neto.
7: No olvides que cada Michi es único.
10: Existen productos que están diseñados para cubrir las necesidades nutrimentales de todos los gatos, pero siempre es recomendable asistir al veterinario y que él determine si necesita una alimentación especial. En el Laboratorio Nacional de Protección al Consumidor trabajamos todos los días para orientar y brindar información a las y los consumidores para que tomen mejores decisiones de compra.
9: Una vez que hiciste la mejor compra y que ya estás en casa, el manejo del alimento es clave para aprovechar todos sus nutrientes. Para empezar, recuerda seguir las porciones sugeridas en la etiqueta. No olvides que una vez abierto el empaque, debes sellar la lata con una tapa de plástico o transferir el contenido a un recipiente hermético antes de refrigerarlo.
7: Si decides cambiar de marca, hazlo de forma gradual. Ve mezclando el producto nuevo poco a poco para evitarle cualquier problema digestivo.
9: Al final del día, leer las etiquetas, comparar opciones y conservar bien su alimento es la mejor forma de demostrarle amor a tu Michi.
7: Procuraduría Federal del Consumidor. Medio siglo cuidando a las personas consumidoras. Revista del Consumidor. 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
2: 10:17.

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1: 19 grados.
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4: Para Peter Parker, entre las sombras de Nueva York, hoy amanece. Un nuevo día ya está en cines. Los días de Peter Parker jugando a ser héroe con la tecnología de Tony Stark quedaron atrás. Se acabaron las llamadas con Ned, los paseos por Nueva York y la calidez del hogar esperando a la tía May. El traje se volvió pesado. Y la verdadera vida de un héroe empieza justo aquí, en el silencio del sacrificio. Porque al final del día, Spider-Man nunca fue grande por lanzar telarañas o trepar rascacielos. Lo que verdaderamente nos rompe y nos inspira de él es esa terca capacidad de levantarse una y otra vez, aun cuando la vida lo ha dejado sin nada. Es la valentía de abrazar la soledad para proteger a los que ama.
5: Ya nos conocíamos. Éramos novios. Pero iba a pasar algo malo. Y la única manera de evitarlo era hacerlo más difícil.
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1: 10:31.

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1: 22 grados.
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2: Al jefe no se le reclama, se le congela con la indiferencia. Dale a tu jefe odioso una cátedra de inteligencia emocional y madurez corporativa. Sigue la estrategia de contacto mínimo, la respuesta correcta ante un superior que se hace el chistosito. Analizándolo con colmillo laboral, el razonamiento es impecable. Tú tienes el poder de la información en el trabajo. Si le reclamas algo que reveló de ti, es confirmarle que tienes un botón que te duele. En el ajedrez de la oficina, si tú le dices, oye, ya no le platiques eso a los otros, le estás regalando información de que ese recuerdo te genera incomodidad. El tipo, por pura maña o debilidad, sabrá que tiene un arma guardada para cuando quiera picarte el orgullo.
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1: Las 11 en punto.
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1: 22 grados.
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2: El derecho y la antropología tienen algo en común. 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
16: 1133.
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0: 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La temperatura en Vox.
1: 22 grados.
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3: Insaciable es la nueva película de horror corporal que se atreve a tocar una de nuestras mayores obsesiones. Es el caso de Hannah, estudiante de medicina, que luego de probar el remedio mágico para adelgazar que una amiga le regala, descubre que el ingrediente secreto de esas pastillas que tomó son cenizas humanas, así como lo escuchas. Y todo por la presión social que todos alguna vez hemos sentido con la imagen corporal y con el querer bajar de peso a toda costa. La historia se vuelve cada vez más oscura cuando Hannah decide hacer sus propias pastillas usando los huesos del cadáver con el que practica en la universidad. Uy, si buscas terror inteligente, visceral y para reflexionar, Insaciable ya está de estreno en Cinemex.
4: Hannah, please tell me you aren't actually taking those diet pills. Whatever shortcut you think you found, it is a bad path.
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1: Las 12.

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1: 22 grados.
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2: No te muestres molesto ante los chismes que el jefe cuenta de ti. Al no decir nada, dejas el chisme flotando como una anécdota irrelevante de la que ni tú mismo te preocupas. Ve el contraste de niveles. Tú ya estás en 2026. Que él necesite revivir un hecho ajeno del pasado para hacerse el simpático o el chavo con los empleados, demuestra su propia estupidez y su falta de logros actuales. El tipo está intentando ganar puntos de popularidad baratos. En cambio, tú ya estás en otro plano, no juegas en su misma liga. Aplica la ley del hielo profesional. Habla lo indispensable de la chamba, entrega resultados impecables y deja que él siga agusanado en su mediocridad. Tu silencio es tu mejor blindaje.
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0: 25 grados.
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0: Para Peter Parker, entre las sombras de Nueva York, hoy amanece. Un nuevo día ya está en cines. Los días de Peter Parker jugando a ser héroe con la tecnología de Tony Stark quedaron atrás. Se acabaron las llamadas con Ned, los paseos por Nueva York y la calidez del hogar esperando a la tía May. El traje se volvió pesado. Y la verdadera vida de un héroe empieza justo aquí, en el silencio del sacrificio. Porque al final del día, Spider-Man nunca fue grande por lanzar telarañas o trepar rascacielos. Lo que verdaderamente nos rompe y nos inspira de él es esa terca capacidad de levantarse una y otra vez, aun cuando la vida lo ha dejado sin nada. Es la valentía de abrazar la soledad para proteger a los que ama.
4: Ya nos conocíamos. Éramos novios. Pero iba a pasar algo malo. Y la única manera de evitarlo era hacerlo más difícil.
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0: 25 grados.
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2: El dinero y la codicia desatan la peor de las carnicerías en una de las conspiraciones más escalofriantes de Estados Unidos. Los asesinos de la luna, los crímenes de la nación Osage y el nacimiento del FBI, escrita por David Grant y editada por Vintage Español, desentierra el misterio de la nación indígena Osage en Oklahoma durante la década de 1920. Tras volverse millonarios por el petróleo, los nativos comenzaron a ser envenenados y asesinados, una obra que sirvió como base para la película de Martínez Scorsese y que narra el nacimiento del FBI bajo el mando de J. Edgar Hoover. Los asesinos de la luna es un thriller brutal que, si no hubiera sido cierto, no lo creerías.
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2: 1:36.
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1: 25 grados.
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2: Al jefe no se le reclama, se le congela con la indiferencia. Dale a tu jefe odioso una cátedra de inteligencia emocional y madurez corporativa. Sigue la estrategia de contacto mínimo, la respuesta correcta ante un superior que se hace el chistosito. Analizándolo con colmillo laboral, el razonamiento es impecable. Tú tienes el poder de la información en el trabajo. Si le reclamas algo que reveló de ti, es confirmarle que tienes un botón que te duele. En el ajedrez de la oficina, si tú le dices, oye, ya no le platiques eso a los otros, le estás regalando información de que ese recuerdo te genera incomodidad. El tipo, por pura maña o debilidad, sabrá que tiene un arma guardada para cuando quiera picarte el orgullo.
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7: Son las 12 en punto.

0: La temperatura en Vox.
1: 25 grados.
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1: Insaciable es la nueva película de horror corporal que se atreve a tocar una de nuestras mayores obsesiones. Es el caso de Hannah, estudiante de medicina, que luego de probar el remedio mágico para adelgazar que una amiga le regala, descubre que el ingrediente secreto de esas pastillas que tomó son cenizas humanas, así como lo escuchas. Y todo por la presión social que todos alguna vez hemos sentido con la imagen corporal y con el querer bajar de peso a toda costa. La historia se vuelve cada vez más oscura cuando Hannah decide hacer sus propias pastillas usando los huesos del cadáver con el que practica en la universidad. Uy, si buscas terror inteligente, visceral y para reflexionar, Insaciable ya está de estreno en Cinemex.
4: 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Whatever shortcut you think you found, it is a bad path.
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0: 22 grados.
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2: 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Un texto indispensable que nos convoca a buscar la brecha entre la ley escrita y el complejo comportamiento humano cotidiano.
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11: Ya son las 3 en punto.
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15: ¿Alguna vez has escuchado a alguien decir, me cayó la solitaria y no sabía si era un chiste o algo real? Pues es muy real. La solitaria es un parásito que puede medir hasta 7 metros de largo. Imagínate un gusano del tamaño de un poste de luz viviendo dentro de tu intestino. Pero lo más preocupante no es eso. Lo peor ocurre cuando sus larvas llegan al cerebro. Su nombre científico es Tenia solium y su ciclo de vida es un viaje complicado entre cerdos y humanos. Todo empieza cuando un cerdo criado en traspatio y sin control sanitario come algo contaminado con heces humanas que contienen huevos del parásito. Dentro del cerdo, esos huevos se convierten en larvas que se alojan en los músculos. Si una persona come esa carne cruda o mal cocida, las larvas llegan a su intestino, se pegan a la pared y crecen hasta convertirse en el gusano adulto, la famosa solitaria. Eso se llama teniasis. Pero si lo que una persona ingiere no son las larvas, sino los huevos del parásito, por agua o alimentos contaminados, el asunto se pone grave. Las larvas pueden viajar por la sangre y alojarse en músculos, ojos o, en el peor de los casos, en el cerebro. A eso se le llama cisticercosis. Y cuando llega al cerebro, se convierte en una neurocisticercosis, la forma más peligrosa. Puede provocar epilepsia, dolores de cabeza intolerables e incluso la muerte. De hecho, es la primera causa de epilepsia adquirida en adultos en muchas regiones del mundo. Este parásito tiene un truco maestro. Es capaz de engañar al sistema inmunológico, transformando la respuesta inflamatoria del cuerpo en una respuesta antiinflamatoria que le permite vivir años dentro de los tejidos sin causar síntomas. Es como un intruso que entra a tu casa, desactiva la alarma y se queda viviendo ahí sin que te des cuenta. El problema está ya cuando la larva muere, ya sea por medicamentos o por edad, y libera sustancias que desatan una inflamación brutal en el cerebro. Paradójicamente, muchas veces los síntomas más graves no los causa el parásito, sino la propia defensa del cuerpo al intentar eliminarlo. En México, los casos de cisticercosis han bajado mucho en las últimas décadas. Hoy se reportan menos de 300 al año. Pero la enfermedad no ha desaparecido. La Organización Mundial de la Salud la tiene entre sus prioridades de eliminación para América hacia 2030. Y es que persisten comunidades donde la falta de agua potable, el manejo inadecuado de excretas y la crianza de cerdos sin control sanitario mantienen vivo el ciclo del parásito. Mientras tanto, se investigan moléculas del parásito que podrían convertirse en blancos para terapias más precisas, que ataquen al invasor sin desatar la tormenta inflamatoria. Erradicar la cisticercosis no depende solo de eliminar un parásito, sino de transformar las condiciones que le permiten existir. Cocinar bien la carne de cerdo, lavarse las manos, tener acceso a agua limpia, suena sencillo. Pero para millones de personas en México todavía no lo es. La lucha contra la solitaria es una lucha contra la desigualdad. Con información de la doctora Lucía Jiménez García, de la Facultad de Medicina de la UNAM. Les saluda Mónica Genis.
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18: 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Last night a DJ saved my life. Donde sus voces, su música y energía definieron generaciones.

0: 4 grados.
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2: No te muestres molesto ante los chismes que el jefe cuenta de ti. Al no decir nada, dejas el chisme flotando como una anécdota irrelevante de la que ni tú mismo te preocupas. Ve el contraste de niveles. Tú ya estás en 2026. Que él necesite revivir un hecho ajeno del pasado para hacerse el simpático o el chavo con los empleados, demuestra su propia estupidez y su falta de logros actuales. El tipo está intentando ganar puntos de popularidad baratos. En cambio, tú ya estás en otro plano, no juegas en su misma liga. Aplica la ley del hielo profesional. Habla lo indispensable de la chamba, entrega resultados impecables y deja que él siga agusanado en su mediocridad. Tu silencio es tu mejor blindaje.
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0: 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La temperatura en Vox.
1: 24 grados.
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1: Para Peter Parker, entre las sombras de Nueva York, hoy amanece. Un nuevo día ya está en cines. Los días de Peter Parker jugando a ser héroe con la tecnología de Tony Stark quedaron atrás. Se acabaron las llamadas con Ned, los paseos por Nueva York y la calidez del hogar esperando a la tía May. El traje se volvió pesado. Y la verdadera vida de un héroe empieza justo aquí, en el silencio del sacrificio. Porque al final del día, Spider-Man nunca fue grande por lanzar telarañas o trepar rascacielos. Lo que verdaderamente nos rompe y nos inspira de él es esa terca capacidad de levantarse una y otra vez, aun cuando la vida lo ha dejado sin nada. Es la valentía de abrazar la soledad para proteger a los que ama.
4: Ya nos conocíamos. Éramos novios. Pero iba a pasar algo malo. Y la única manera de evitarlo era hacerlo más difícil.
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5: Ya son las 4.

0: grados.
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2: El dinero y la codicia desatan la peor de las carnicerías en una de las conspiraciones más escalofriantes de Estados Unidos. Los asesinos de la luna, los crímenes de la nación Osage y el nacimiento del FBI, escrita por David Grant y editada por Vintage Español, desentierra el misterio de la nación indígena Osage en Oklahoma durante la década de 1920. Tras volverse millonarios por el petróleo, los nativos comenzaron a ser envenenados y asesinados. Una obra que sirvió como base para la película de Martin Scorsese y que narra el nacimiento del FBI bajo el mando de J. Edgar Hoover. Los asesinos de la luna es un thriller brutal que si no hubiera sido cierto, no lo creerías.
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0: 23 grados.
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2: Al jefe no se le reclama, se le congela con la indiferencia. Dale a tu jefe odioso una cátedra de inteligencia emocional y madurez corporativa. Sigue la estrategia de contacto mínimo, la respuesta correcta ante un superior que se hace el chistosito.

0: Analizándolo con colmillo laboral, el razonamiento es impecable. Tú tienes el poder de la información en el trabajo. Si le reclamas algo que reveló de ti, es confirmarle que tienes un botón que te duele. En el ajedrez de la oficina, si tú le dices, oye, ya no le platiques eso a los otros, le estás regalando información de que ese recuerdo te genera incomodidad. El tipo, por pura maña o debilidad, sabrá que tiene un arma guardada para cuando quiera picarte el orgullo.
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5: Las 5 en punto.

0: grados.
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0: Insaciable es la nueva película de horror corporal que se atreve a tocar una de nuestras mayores obsesiones. Es el caso de Hannah, estudiante de medicina, que luego de probar el remedio mágico para adelgazar que una amiga le regala, descubre que el ingrediente secreto de esas pastillas que tomó son cenizas humanas, así como lo escuchas. Y todo por la presión social que todos alguna vez hemos sentido con la imagen corporal y con el querer bajar de peso a toda costa. La historia se vuelve cada vez más oscura cuando Hannah decide hacer sus propias pastillas usando los huesos del cadáver con el que practica en la universidad. Uy, si buscas terror inteligente, visceral y para reflexionar, Insaciable ya está de estreno en Cinemex.
4: 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Whatever shortcut you think you found, it is a bad path.
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1: 540. 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

0: 23 grados.
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2: El derecho y la antropología tienen algo en común. 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Un texto indispensable que nos convoca a buscar la brecha entre la ley escrita y el complejo comportamiento humano cotidiano.
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7: Cada día del mes de junio hubo 41 homicidios menos que en septiembre de 2024. Que más allá del número, pues representa vidas salvadas. Los delitos de alto impacto también muestran una reducción muy significativa.
8: La presidenta Claudia Sheinbaum presumió durante la mañanera que en su gobierno se han reducido los homicidios dolosos en un 48%, dice ella, se ha logrado bajar prácticamente a la mitad los asesinatos cometidos en el país. La verdad es que seguimos teniendo un número de asesinatos diarios que son vergonzosos.

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13: Cae la tarde ya casi en toda la República Mexicana, tarde ya de miércoles 19 de agosto del año 2026. Ya son las 6 de la tarde, las 18 horas tiempo del centro de México, y vaya calor el que hemos tenido aquí en la capital del país, un calor de ese de humedad. Y es que hay pronóstico de lluvia para esta noche, así es que hay que estar muy pendiente y sobre todo regresar con mucha precaución a nuestra casa después de todas las actividades. Bienvenida, bienvenido pues a esta segunda emisión de Informativo NTR. En estos momentos tenemos 21 grados centígrados y se nubla el cielo de la Ciudad de México. Ya le informé que hay dos fenómenos naturales que se están monitoreando por parte de la Comisión Nacional del Agua, que podrían convertirse en los próximos días, quizá en la próxima semana, en ciclones, y esto podría provocar lluvias en casi toda la República Mexicana. No hay peligro de que lleguen estos ciclones a territorio mexicano, pero sí podrían provocar muchas lluvias. Así es que todavía tendremos lluvias por un buen momento. Tenemos, como le digo, en estos momentos 21 grados centígrados y un cielo nublado. Quiero mandar un fuerte saludo esta tarde hasta Salvatierra, allá en Guanajuato, en donde nos están escuchando en la 1290 de AM. Y ya que estamos en Guanajuato, también saludar con muchísimo gusto a San Francisco del Rincón en la 1590 AM. Gracias por sintonizarnos en ese bellísimo estado de Guanajuato. Y también saludar con muchísimo gusto a Zacatecas en Lomas de Calera. Ahí nos escuchan en la 640 AM. Gracias, también muchísimas gracias por sintonizarnos esta tarde. Y también saludar a quienes nos escuchan en esta capital de la República Mexicana a través de Radio Cañón 760 AM. Estamos transmitiendo en vivo y en directo desde esta capital de la República Mexicana para toda la cadena nacional de Radio Cañón. Y ya está Juan Carlos ahí en la cabina y todo el equipo para llevarle los tres temas de reflexión en esta segunda emisión de Informativo NTR. El primero, la presidenta de México, Claudia Sheinbaum, no se creyó el reconocimiento que hizo la DEA al secretario de Seguridad y Protección Ciudadana, Omar García Harfuch, ayer en Argentina, cuando Terry Cole, el director de la DEA, aseguró que hay una buena colaboración con el funcionario mexicano para combatir al narcotráfico. La mandataria dijo que la DEA ha tenido un doble lenguaje.